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1: La selección mexicana se juega el liderato del Grupo A esta noche a las 7 ante Corea del Sur en el Estadio Guadalajara. El Tri saldrá con playera negra. Chequia no aprovechó y empata 1 con Sudáfrica en Atlanta. Suman sus primeros puntos en el Grupo A y la estadounidense Tori Penso es la segunda mujer en dirigir en un partido del torneo. Confirmado, el brasileño Neymar se vuelve a quedar fuera para el partido ante Haití. Aún no está al 100%. Suiza logra su primera victoria en el Grupo B. Golea 4-1 a Bosnia en Los Ángeles para ser líderes del grupo. En estos momentos, Canadá, Qatar en Vancouver. Viernes, jornada 2 en los grupos C y D, Escocia, Marruecos, Brasil, Haití, Estados Unidos, Australia y Paraguay, Turquía. Aquí comenzamos Espacio 2026.

0: Amigos, ¿cómo están? Muy buenas tardes. Es un gusto saludarlos. Sean bienvenidos a Espacio 2026. A poco menos ya de una hora de que se dé el segundo juego de México allá en Guadalajara, enfrentando a Corea del Sur, rival que en teoría es el más complicado de este grupo A, y en donde México, en caso de ganar, ya aseguraría su boleto a los 16avos de final y aseguraría el primer lugar del grupo luego del empate que se dio esta mañana entre Chequia y Sudáfrica. Tenemos muchos enlaces en diferentes partes, tanto de Guadalajara como de la Ciudad de México, con el color, con el reporte de Arturo Sanguino, en fin, tenemos mucha información, ya está la alineación, hay por ahí una sorpresa, me parece, de acuerdo a lo que se había platicado en las últimas horas, y así que sin mayor preámbulo, los saludo a nombre de Lalo Cortés en la producción, de Emanuel González en los controles, ahora sí lo dije bien, Memo García y Alex Cervantes, que está aquí conmigo. Alex, ¿cómo estás? Buenas tardes, bienvenido, ya todo listo para que inicie el juego entre México y Corea del Sur.
1: Llegó el día de... ¿Cómo estás, Memo, Lalo, Emanuel, amigos de Espacio 2026? Un placer saludarles. Hoy es el día, lo dices, Memo, México enfrenta su segundo compromiso dentro del Grupo A en esta justa futbolera. Ni más ni menos, el rival más complicado, que es Corea del Sur. El equipo asiático, que creo... Obviamente es un rival muy, muy difícil. Yo sí espero un partido muy complicado, de alta tensión, sumamente parejo, aunque bueno, muy ligeramente, aunque dije sumamente parejo, pero muy ligeramente inclinado hacia México porque es el local. Porque hoy Memo va a tener todo el apoyo de la afición allá en el estadio de Guadalajara, que aproximadamente son 45, 46 mil espectadores. Pero ojo, hace una semana en este escenario, Corea prácticamente jugaba como local con el apoyo, con el cobijo de la afición mexicana, pero que hoy va a ser totalmente distinto. Aunque Memo, reportes que estaba escuchando hoy al mediodía en diferentes programas, es que se estima aproximadamente 10,000 aficionados coreanos. A mí se me hace muy alta la cifra, 10,000 aficionados coreanos, aunque aún así, México hoy, obviamente, en la tribuna va a tener mayoría.
0: Sí parece alta la cifra, pero yo no lo dudaría, ¿no? La verdad es que los coreanos, donde juega su selección, ahí van, invaden las diferentes ciudades, no lo dudaría, pero obviamente la mayoría va a ser mexicanos, y hoy, pues también se espera, ¿no? Un mejor funcionamiento, un mejor rendimiento de la selección mexicana, tienes un rival que te va a exigir más, sobre todo a la defensiva, cosa que no pasó con Sudáfrica, y es que después de ver hoy a la República o a Chequia, la verdad es que, pues no sé cómo no le ganó por más goles Corea, porque muy flojos los checos, hoy jugaron mejor los sudafricanos, y así que pues sí esperemos, ¿no? Un mejor funcionamiento de México, esperemos que no haya tanto contratiempo, porque de no sacar hoy un buen resultado, te la tendrías que jugar hasta el próximo miércoles, que enfrentas a los checos aquí en el Estadio Azteca, así que para México es importante sacar el triunfo, ya asegurar ese primer lugar que te mantiene en casa para los 16avos de final, y si avanzas también en los octavos de final, hay algunos ajustes en el cuadro titular de los cuales platicaremos ahorita.
1: ¿Sabes qué, Memo? Lo dices, pero es una obligación. Perdón, yo sé que sobre todo a los futbolistas
0: no les gusta esa palabra.
1: Obligación. Estás jugando en casa, eres anfitrión. Creo que línea por línea, no sé, México hoy está obligado a ganar, perdón, está obligado a ganar, esa es la palabra. No puedes llegar al último partido dependiendo de algún resultado, un empate o diferencia de goles, porque seguramente Corea le va a llenar la canasta de goles al equipo sudafricano que no trae nada.
0: De acuerdo al calendario, a Corea le favorecería esto, ¿no? Si saca un buen resultado, se va a enfrentar a Sudáfrica, que aunque hoy jugó mejor, es un equipo limitado, no tendrían problemas los coreanos en teoría para ganarle. Y los checos, pues es un equipo físico, no tienen tanta profundidad, pero va a ser peligroso. Entonces, sí, se tiene que ganar hoy, y también yo vuelvo a lo mismo, ¿no? Que el funcionamiento sea mejor, sobre todo al ataque, y que no se relaje, ¿no? Que no empiecen a pelotear, a manejar la bola, no. Espero yo profundidad, y creo que con los cambios que está teniendo para el cuadro titular Aguirre, son tres con respecto al juego anterior. El caso de César Montes, que no está por expulsión, ese estaba cantado. Está Edson Álvarez, que a mí es una de las zonas que me preocupa. No sé si va a estar de contención. O Luis Romo, que está de inicio y que es la novedad, lo vayan a colocar como central. O en un momento esa línea se vuelva de tres centrales, ¿no? Con Johan, con Romo, que puede jugar esa posición. Y el caso de Edson Álvarez. Y el otro movimiento que, pues, también era esperado, no es sorpresivo, es el caso de Jorge Sánchez, ¿no? Que está como lateral por derecha. A mí me hubiera gustado más Israel Reyes como central, pero el Vasco decide poner a Edson Álvarez.
1: Javier Aguirre carga sobre sus hombros todo ese peso, ¿no? Que es enorme, de millones de mexicanos, pero él solamente y su cuerpo técnico deciden, conocen el día a día cómo entrenan los jugadores, pero ¿sabes qué? A mí no me gusta Jorge Sánchez. No me gusta el cambio de Jorge Sánchez, estoy de acuerdo contigo, por ahí debería estar Israel Reyes. Es cierto, quizá juega Jorge porque dice el Vasco Javier Aguirre, quiero mayor salida, tiene mayor vocación ofensiva. Pero cuidado, en lo especial, sí, a mí en lo personal no me gusta, desde que jugó en América, a mí no se me hace un jugador que tenga el nivel de selección nacional. Va hacia arriba, sí, pero no alcanza a bajar a tiempo. Realmente no tiene una buena cobertura en las espaldas, no es un buen marcador. A mí en general no me gusta y yo creo que por ahí México podría tener algunos problemas.
0: ¿Sabes de también quién espero más? Sobre todo porque tiene la capacidad de hacerlo, de Roberto Alvarado. O sea, defiende muy bien, hace la labor de sacrificio que le pide Javier, pero no termina siendo ese jugador de desequilibrio, de irse por los costados, de desbordar. No lo hace, ¿no? Entonces realmente espero que sí lo haga esta ocasión, ¿no?
1: Bueno, vamos a hacer nuestro primer enlace para saludar ya hasta el Estadio Ciudad de Guadalajara a Arturo Sanguino, que nos tiene todos los detalles, todo el color que se vive en la Perla Tapatía. Adelante, Arturo.
2: Venga, ¿qué tal, amigos de Asir Deportes, Espacio Deportivo, Espacio 2026? Aquí andamos ya en el Estadio Guadalajara, andamos con el mariachi que está súper prendido. Ahí está, arránquete. Ahí está el cielito lindo, compañeros, dándolo todo aquí en el Estadio Guadalajara. Hay un gran ambiente, realmente hay muchísimos coreanos. Sorpresivamente no va a haber un estadio 100% verde, realmente sí hay un color rojo por parte del uniforme de Corea del Sur. Fantástico ambiente que está viniendo aquí en Guadalajara. Justo, mencionaba que era la mejor sede y realmente están cumpliendo en cuanto a ambiente, están superando a la Ciudad de México sin duda, en cuanto a música, en cuanto a gastronomía, Guadalajara está arrasando, ¿eh?
0: Arturo, te saludo con gusto y preguntarte, la vialidad, ¿qué tan complicado fue llegar al Estadio de las Chivas?
2: Realmente fue complicado o más bien tardado, porque nosotros justamente llegamos aquí aproximadamente 2:20 de la tarde. Llegamos muy, muy temprano para evitar todo el tránsito y aún así nos tardamos en el último tramo por lo menos 20 minutos. Fue lo más cansado para llegar a este inmueble y ya llegamos y nos dejaron en la estación de Peribús, donde ahí le caminamos aproximadamente 2 kilómetros hasta llegar ya a lo que es la sala de prensa. Digamos, es la milla que pide FIFA y hay filtros.
1: Arturo, el ambiente es de primera, porque es la primera ocasión que va a jugar México un partido de este torneo. Lo hizo obviamente en el Azteca, en Toluca, en el Universitario. Ahora lo va a hacer en Guadalajara. El ambiente es de primera, pero el clima, ¿qué tal está? ¿Se espera lluvia? ¿Ya llovió o hace calor?
2: Realmente el clima te va a prestar para el partido. Hace un calor agradable, no es nada excesivo, todo bien. O sea, realmente puedes estar aquí sin estar sudando así a montones. El clima cumple para que el partido sea agradable. No se ve ninguna nube que vaya a llover. Entonces, yo creo que va a ser un buen desarrollo del juego. Esto va a ayudar bastante.
1: Perfecto, mi querido Arturo, te mandamos un abrazo y más adelante estamos de regreso contigo ya para platicar cómo llega este partido a la selección nacional. Gracias, Arturo. Perfecto. Y bueno, Memo, hablabas prácticamente de los cambios, uno obligado de Javier Aguirre por la expulsión de César Montes en el partido anterior, ahí va a estar el Machín Álvarez. Yo creo que lo va a poner en la central junto con Johan Vázquez, van a ser los encargados de detener las embestidas de Son y compañía. Lo de Jorge Sánchez, te lo repito, a mí en lo personal nunca me ha gustado, a mí me parece que por ahí podríamos tener problemas. Y en el medio campo, lo de Romo, tampoco me gusta, Memo, el mensaje que le está dando Javier Aguirre a Corea. Desde mi punto de vista, le está dando a entender que de alguna manera te vamos a respetar, sabemos de lo peligroso que es. México para mí hoy debería de jugar teniendo la iniciativa, presionando, una presión alta, ¿no? Desde la salida de los coreanos, no prestarles la pelota, incluso arriesgar. México tiene que arriesgar, Memo. Si hoy quiere ganar, tiene que arriesgar y tiene que buscar la portería de los coreanos.
0: A ver, ¿qué se pierde con que no esté Brian Gutiérrez, por ejemplo? No, que no tuvo un buen partido en el debut contra Sudáfrica, se le notó nervioso, impreciso, pero es un jugador que te aporta pegada, ¿no? Tiro de larga distancia. Luis Romo, lo que te puede dar es toque de balón, tiene buena salida, que yo creo que es lo que busca Javier. También se puede meter como un tercer central si se necesita en un momento dado. Y te da profundidad, es lo que busca con Luis Romo. Y lo de Jorge Sánchez, sí, el problema es que defensivamente es limitado, es mejor al ataque. Por eso yo pienso que para encontrar ese desborde por el lado derecho, que me parece que es el lado más débil de la selección mexicana, pues Roberto Alvarado debe dar más, ¿no? O sea, sí está defendiendo bien, está haciendo esa labor de sacrificio que le pide el Vasco, pero falta más profundidad al ataque. Del lado izquierdo creo que no hay mayor problema. Jesús Gallardo es muy completo, se agrega bien, defiende, y qué decir de Julián Quiñones, ¿no? Que tuvo un gran juego y seguramente debe de ser otra vez el hombre más importante del juego. Vas a tener en la banca ahí como una buena opción, pues a Gilberto Mora, ¿no? Si el partido se te complica.
1: Así es, entonces, la alineación vamos a dársela rápidamente con, según ya, bueno, ya está confirmada, con el tal a Raúl Rangel en la portería, lo que hablábamos, Memo, los centrales, Johan Vázquez y Edson Álvarez, Gallardo por izquierda, Jorge Sánchez por derecha, Lira, Gutiérrez y Romo en la contención, adelante Quiñones, Alvarado y Raúl Jiménez como centro delantero, y entonces, Memo, tienes también de entrada que buscar detener las embestidas de los coreanos. Es un equipo muy veloz y que juega muy vertical. México, por el contrario, entonces, creo que entonces, repito, tiene que hacer una presión muy alta en la salida de los coreanos, y yo sí buscar aprovechar las bandas. Hablabas de Roberto del Piojo Alvarado, estoy de acuerdo contigo, pero no sé en realidad cuál sea la encomienda y la orden que le dé Javier el Vasco Aguirre, porque del otro lado Quiñones es muy obvio, va al frente y van a tratar de buscar a Raúl Jiménez.
0: Yo creo que la prioridad de Alvarado en la selección es defender, primero, buscar apretar desde la salida, tratar de recuperar balones. Álvaro Fidalgo parece que no convenció en el primer juego, no está de inicio. Corrijo, sí está Brian Gutiérrez, que te da ese manejo de balón, ese disparo de larga distancia. Y sí, hay que ver entonces, el medio campo va a ser importante. También la dinámica, la movilidad, la rapidez de Eric Lira, que es un jugador que funcionó muy bien en el primer juego. Creo que puede ser vital, que va a ser importante lo que él haga en el medio campo. En fin, vamos a ver cómo le funcionan los cambios. A mí me preocupa el caso de Edson Álvarez. No es un jugador muy rápido y que constantemente comete faltas, y por ahí se le podría complicar a la selección mexicana. Hay una ventaja. En la pelota, balón parado, ya sea tiros de esquina o tiros libres, Corea no se defiende bien. Y ahí puede ser una ventaja para el equipo mexicano, con Edson, con Johan, con Raúl, para poder hacer daño.
1: Sí, así le hizo daño el equipo de Chequia en su primer partido ahí en Guadalajara, con pelotas a balón parado y por arriba, por jugadas aéreas en los servicios. Oigan, rápidamente les recordamos, ya vamos a ir a la primera pausa, la pregunta para que se reporten. Los queremos escuchar, por favor, repórtense. ¿Cuál va a ser el resultado? Quiero escuchar, o queremos escuchar, su pronóstico del partido de esta noche allá en Guadalajara entre México y Corea. Por favor, repórtense a través del tollback de iHeartRadio. Vamos a ir a una pausa, regresamos. Memo García, Alejandro Cervantes, a través de Asir Deportes, Espacio 2026.
3: De regreso puntual con toda la información vial.
4: Una vuelta de rueda.
3: En Avenida Paseo Constituyentes, entre Paseo 5 de Febrero y hasta llegar a Prolongación Zaragoza, se complica el avance de carretera 57 entre el Boulevard Bernardo Quintana y Avenida Luis Pasteur. Vamos a avanzar poco a poco sobre Avenida de la Luz entre Acceso 3 y Paseo de las Peñas. Tránsito lento en Prolongación Ignacio Zaragoza entre Calzada Ezequiel Montes y Luis Pasteur.
4: Buen avance.
3: Aprovechalo, está en Prolongación Luis Pasteur entre Avenida Valle del Cimatario y carretera Huimilpan Querétaro. Otra excelente opción está en Avenida Pie de la Cuesta entre Paseo de la Constitución y Boulevard Bernardo Quintana Rioja.
4: Clima.
3: 26 grados. 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
4: Tremendo gesto tras la derrota ante Colombia. La selección de Uzbekistán dejó una imagen que le dio la vuelta al mundo. Dejó el vestidor del Estadio Azteca impecable y con un mensaje en la pizarra: muchas gracias México, mucha suerte en la Copa. @motivacionF.
5: Mano en el área por parte del centrocampista del Olympique de Lyon, Pavel Schultz, y penalti acertado por Tebo Mokoena al 82, evitó caída de Sudáfrica al igualar a 1 frente a República Checa, seleccionado europeo que mantuvo la ventaja desde el minuto 6 con tanto de Michal Sadilek. Escuchemos a Hugo Bruce, timonel de los Bafana Bafana.
6: Creo que hoy jugamos un muy buen partido, excepto al principio de la primera mitad en el que no estábamos concentrados, no estábamos enfocados y recibimos el gol apenas al minuto 5. Y ya sabes, a este nivel pagas caro un error grande, pero excepto por eso creo que los Bafana Bafana hicieron un muy buen juego. Ciertamente durante la segunda mitad estuvimos constantemente en el campo de Chequia y lo único que hizo Chequia fueron pases largos hacia adelante, a los hombres altos y luego tratar con un toque a profundidad ser peligrosos. Así que creo que hoy merecemos más porque de nuevo jugamos un muy buen partido. A veces también se necesita un poco de suerte en los juegos, entonces ese fue el caso de hoy. Si seguimos así y podemos hacer otra actuación como la de hoy, creo que tenemos posibilidades de pasar a la siguiente ronda.
5: Así, Deportes, Edgar Flores.
7: Gracias, Edgar Flores. Uno por uno, la verdad es que un mal resultado para Chequia, porque en teoría el rival más débil es Sudáfrica, y con esto se le complica mucho, porque ahora necesita de combinaciones, de que México no gane hoy y que ellos le ganen a México en el último partido, porque pues Corea en el papel ya les ganó, y aún empatando en puntos, aplica el criterio de desempate, que el primero es, cuando dos equipos están igualados en puntos, uh-huh, el duelo entre ellos, ¿no? Y Corea ya le ganó a los checos.
8: Yo creo que tan fácil, Memo, aquí, sin romperse mucho la cabeza, ninguno va a calificar. O sea, se van a quedar fuera los dos, ni siquiera aspiran a un tercer mejor lugar. Así como está la situación, que en términos generales ya lo platicaremos, ya comenzó la segunda vuelta, el segundo partido de la fase de grupos. Viendo el nivel de estos, la verdad es que no.
7: Muy decepcionante los checos, ¿no? Digo, Sudáfrica se esperaba. Hoy jugó mejor, ¿eh? La verdad es que Sudáfrica jugó mejor.
8: Tuvo un par de ausencias de titulares, ¿no? Del primer partido.
7: Pero jugó mejor. Y los checos muy limitados al ataque, ¿no? O sea, no hay profundidad, puro balonazo. Ahí sí, por ahí te encuentras un remate de cabeza, pelota parada, tratando de aprovechar su estatura. Pero sí, yo sí esperaba un poco más de ellos, ¿eh?
8: Por eso es importante que hoy México gane, para no llegar al último partido dependiendo de la diferencia de goles junto con Corea, porque seguramente Corea, si se le va a dar un baile a Sudáfrica, México va a derrotar a Chequia, pero no creo que le pueda meter tantos goles como Corea-Sudáfrica.
7: Sí, no, se ve complicado, pero ahí está, ¿no? Los dos equipos suman su primer punto, la tienen muy difícil, necesitan combinaciones. El caso de Sudáfrica, pues obviamente que México hoy le gane a Corea y que ellos le ganen a Corea.
8: Muy flojito, la verdad.
7: Muy flojo el partido y muy flojo los dos equipos.
8: Bueno, vámonos ahora hasta el Zócalo de la Ciudad de México. El Fan Fest, se esperaba la asistencia de poco más de 50.

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2: Y Corea del Sur allá en Guadalajara, desde muy temprano la gente se dio cita a este escenario. De hecho, había muchísima gente formada desde muy temprano para que cuando abrieran la puerta ingresar precisamente, pero hay que recordar que se han estado pasando todos los partidos de la Copa 2026 en este FanFest. Ya no cabe ni un alma, Alex, Memo, amigos. En realidad, la gente, pues, se dio así, sobre todo mucha gente que hoy no trabajó o que no asistió a la escuela, por obvias razones, porque bueno, pues hoy no hay clases. Bueno, pues la gente se dividió cita aquí en este FanFest en el Zócalo Capitalino. Sí está a reventar y bueno, pues vamos a tener algunas impresiones de algunos aficionados que están aquí desde muy temprano, esperando a que dé inicio el partido entre México y Corea del Sur. Amigos, ¿cómo estás? Estamos en vivo para Espacio 2026, en Grupo Asir. ¿Cómo te llamas?
3: Me llamo Carlos, mucho gusto.
2: Oye, Carlos, ¿desde qué horas llegaste?
3: Llegué hace como a las 5:30.
2: ¿Y qué tal? Muchísima gente, ¿no?
3: Demasiado, de hecho, para pasar, creo que hicieron un portazo, se le llama, porque ya estaba a reventar aquí adentro.
2: Oye, Carlos, ¿cómo ves el partido? ¿Cómo ves Corea? ¿Cuál es tu pronóstico?
3: Mi pronóstico soñador es 2-1. El realista es que quedamos empates a unos.
2: Perfecto, gracias Carlos. Bueno, pues la voz de la afición aquí precisamente en el FanFest. Y bueno, pues déjame decirte, Alex, Memo, está nublado, esperemos que no llueva. Ha estado lloviendo todos los días, pero ahorita pues no ha aparecido la lluvia en una hora y media que hemos estado aquí. Y esperamos que siga así para que pues la gente disfrute este partido entre México y Corea del Sur. Por lo pronto, es el reporte que les tengo desde aquí del Zócalo Capitalino.
4: Gabriel, buenas tardes. Nada más una pregunta. Entiendo yo que hay un límite en cuanto al aforo, la capacidad de ahí donde está el FanFest en el Zócalo. Entiendo que ya cerraron las puertas, ¿no? Que ya se llenó.
2: Sí, Memo. Eran 45, entre 45 y 50 mil personas lo que se esperaba. Nosotros, pues, llegamos aquí como una hora y media antes y todavía la gente iba ingresando. Estamos aquí precisamente en la plancha, pudimos pasar una barrera que ponen donde hay televisiones o donde hay pantallas, de hecho, sobre calzada, sobre Pino Suárez, la avenida Pino Suárez, hay tres pantallas, conté tres pantallas en donde la gente que no pueda llegar hasta acá hasta el Zócalo, porque ya esté lleno, pueda quedarse ahí para ver este partido. Pero sí, ahorita ya prácticamente cerraron las puertas porque está prácticamente lleno aquí en el Zócalo Capitalino.
5: Perfecto, Gabriel, gracias por el reporte. Gabriel Ayala desde el FanFest en el Zócalo de la Ciudad de México. Y bueno, vamos a ir a una pausa, regresamos. No sin antes recordarles nuestra pregunta hoy en Espacio 2026. Está abierto el Talkback de iHeartRadio. Su pronóstico, ¿cómo creen que vaya a quedar hoy México contra Corea? ¿Quién gana? Si va a haber empate o su resultado como tal, ¿no?
4: Sí, denos su pronóstico, queremos escucharlos. Vamos a hacer una pausa y regresamos con más a Espacio 2026.
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9: Amigos de Mix, que tengan un excelente camino y vamos con toda la información vial.
6: Reducción de carriles.
9: A causa de obras en carretera 57 entre el Colorado y Loma Cuesta China con dirección a la ciudad de Querétaro. Toma tus precauciones y anticipa tu salida.
6: A vuelta de rueda.
9: Así es como avanzamos en Paseo 5 de Febrero entre Boulevard Bernardo Quintana y Avenida Zaragoza. Lleva tráfico prolongación Ignacio Zaragoza entre Calzada Ezequiel Montes y Luis Pasteur. Y con asentamientos en Avenida Revolución entre Plutarco Elías Calles y Avenida Carrillo Puerto.
6: Buen avance.
9: Y nada te detiene en Avenida San Diego, entre Espuela del Ferrocarril y Avenida 5 de Febrero.
6: Clima.
9: 26 grados. 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
3: Corea del Sur y México se van a enfrentar por tercera ocasión en una Copa del Verano. El primero fue el 13 de junio de 1998 en Lyon, en donde el tricolor remontó y ganó 3-1 con dos goles de Luis Hernández y uno más de Ricardo Peláez. El matador Hernández se mostraba tranquilo al final de este juego.
4: Seguimos ecuánimes, yo creo que no hay que volarnos, ¿no? Perder la cabeza, hay que disfrutar este triunfo como lo vamos a disfrutar ahora y ver cuáles son los defectos y virtudes del equipo de Bélgica para poder desarrolló un buen partido.
3: El segundo duelo fue el 23 de junio del 2018 en la Arena Rostov de Rusia. México se impuso a los coreanos por 2-1. Los goles de la selección nacional fueron de Carlos Vela desde los 11 pasos y el segundo fue obra de Javier el Chicharito Hernández. México tratará de mantener su hegemonía en el Estadio de las Chivas. Para CIR Deportes, Memo García.
5: Ahí están los antecedentes, así que México lleva mano, lleva ventaja. Por cierto, en aquel partido de Francia 98 es cuando aparece la Cuauhtemiña, Cuauhtémoc Blanco, sujetando con los dos pies el balón y brincando entre dos coreanos. Prácticamente ahí surgió en el 98 la famosa Cuauhtemiña. Así que son dos victorias de México, el 3-1 en el 98 y 2-1 en Rusia 2018. Bueno, ya fuimos hasta Guadalajara. Estuvimos en el Zócalo, aquí en la Ciudad de México. Vámonos ahora hasta el Cerro de la Silla, allá en Monterrey, donde obviamente, bueno, pues hoy no hay partido, pero tendremos FanFest. Allá la gente también puede disfrutar en pantallas gigantes de este juego del equipo tricolor. Se reportaban temperaturas hoy por la tarde hasta de 40 grados. 40 grados allá en Monterrey. Y para ello vamos a saludar con todo gusto. Le damos la bienvenida a nuestro compañero Jorge Maldonado. Yo volé, mi querido Jorge, ¿cómo estás? Bienvenido aquí a Espacio 2026.
6: Te quedaste corto con los 40 grados. Bueno, fuera que esa era la temperatura. 43 grados a la sombra y 47 bajo el intenso sol, para que te des una idea de lo ardiente que se encuentra en la euforia aquí en el FanFest, en el Parque Fundidora. Desde las 5 de la tarde comenzó a llegar la gente, a pesar del intenso calor que se dejó sentir. Incluso la Protección Civil del Estado tuvo que implementar algunos módulos totalmente esparcidos para brindar agua a la gente que iba llegando, para hidratarlas y evitar el golpe de calor. Está totalmente saturado aquí en el Parque Fundidora por el FanFest. Ya la gente está resguardada, ya algunos en la sombra, otros pues, ya el calor ha bajado un poco, ya lo intenso del sol, y la gente no se ha ido. Al contrario, sigue llegando mucha gente a unos minutos de empezar el partido. La verdad es que sí, pero hasta que te des una idea, el metro se saturó a tal grado que colapsó por un instante, media hora, ya volvió a la normalidad del servicio, pero sí era mucha la algarabía de los aficionados que se dirigían al Parque Fundidora a disfrutar de este partido. Hubo por momentos la preocupación, porque a consecuencia de estas temperaturas hubo un apagón general en el centro y estuvo a punto de llegar al Parque Fundidora. Afortunadamente se logró restablecer el servicio, no afectó al Parque Fundidora, pero sí existió la preocupación de que esta situación, a consecuencia del calor, pudiera afectar. Sin embargo, pues bueno, afortunadamente no pasó mayores, la gente continúa llegando en espera de un triunfo más de la selección. De hecho, en este momento, si tú sales a las calles de Monterrey, a esa hora es hora pico, porque mucha gente empieza a salir de los trabajos. Bueno, las avenidas poco a poco empiezan a quedarse vacías a consecuencia de que la gente quiere llegar temprano a sus casas para presenciar el partido.
5: Muy bien, Jorge, pues ambiente de fiesta allá en Monterrey también. Oye, y en general la gente sí está disfrutando, lo vive, está emocionada, se ha metido de lleno, porque además el siguiente partido será el 20 de junio, ¿no? Si no me equivoco, este fin de semana, Túnez contra Japón, que además es el partido número 1000.
3: El partido número 1000 que va a ser el sábado. Ha habido gran respuesta, ¿no?, en el FanFest, Jorge, que 40, 45 mil aficionados más o menos se calcula cada día que hay juegos.
6: Así es, la verdad que sí, la gente está, desde temprana hora se podía ver a gente ya con sus camisetas de la selección mexicana el día de hoy, y por el partido de hoy, sí, y para el próximo sábado que se va a ver el encuentro aquí en la ciudad de Monterrey, pues bueno, ya están saturadas, ya está completamente saturado el estadio, o sea, va a haber un lleno total, porque la gente está respondiendo a los partidos que se están celebrando aquí en la ciudad de Monterrey.
3: Jorge, pues muchas gracias por el reporte, un saludo, y a tomar algo frío para la calor.
6: Pues hombre, no es necesario que me lo digas, compadre, la verdad es que...
3: Gracias, Jorge,
5: un abrazo. Jorge Maldonado, nuestro compañero corresponsal desde Monterrey, Nuevo León. Y Memo, hoy algo para la historia. Canadá consigue su primera victoria en un campeonato mundial.
3: Pero con un sabor amargo, Alex, porque Ismael Coné, uno de sus mejores jugadores, salió fracturado, seguramente va a ser baja, no tiene mucha profundidad del ataque, y que no cuentes con él si le va a afectar. Si de por sí no han tenido a Alfonso Davies, que también por cuestiones de musculares no ha podido jugar, pues sí es un golpe sensible. Su primer triunfo, ya decías, 6-0 a Qatar, que la verdad Qatar pues entregó prácticamente el juego con dos expulsiones. Canadá sí aprovechó, a diferencia de lo que sucedió con México hace 8 días, y ahora todo lo va a definir en el último juego del grupo, cuando enfrente a Suiza, que hoy Suiza tuvo una gran actuación, hoy Suiza sí fue efectivo y le ganó 4-1 a Bosnia.
5: Vamos con la información sobre esta victoria del equipo canadiense.
7: Un triplete de Jonathan David encaminó a la selección de fútbol de Canadá a su primer triunfo en la historia de la Copa del Verano, luego de imponerse de manera contundente 6-0 a Qatar en partido de la segunda fecha del Grupo B disputado en el Estadio de Vancouver. Con este resultado, el cuadro de la hoja de maple llegó a 4 unidades para ocupar el primer sitio de dicho sector, por mejor diferencia de goles sobre Suiza, que también acumula 4 puntos, luego que derrotó 4-1 a Bosnia y Herzegovina. Para CIR Deportes, Ricardo Blancas.
3: Así que Canadá llega a 4 puntos, Suiza llega a 4, y para Qatar y Bosnia, pues ya muy complicado, ¿no? Necesitan de una combinación, porque Suiza y Canadá, si empatan el último juego, los dos clasifican. Aquí nada más tienen que definir el primer lugar del grupo.
5: Yo escuchaba por ahí que qué bueno que hay tantos partidos, 104 partidos, y que generalmente, y eso sí se la compro, generalmente los partidos han estado interesantes, han estado entretenidos, agradables, pero no necesariamente hay calidad, porque sí te encuentras con este tipo de goleadas, pero esto obedece a lo que veníamos platicando en días anteriores, Memo, en que hay selecciones que vienen de relleno. Al aumentar de 32 a 48, hay selecciones que no dan el ancho, que no dan el nivel para estar compitiendo. Sí, son partidos agradables, porque de repente ves el 4-1, el 5-1, las goleadas, pero eso no te habla necesariamente de que haya calidad en ese torneo. La calidad yo creo la vamos a empezar a ver, y partidos ya del tú por tú, poder a poder, va a ser hasta octavos, cuartos de final.
3: Sí, muy probablemente. Sabemos que los goles es lo que quiere ver el aficionado, pero también quiere ver partidos equilibrados, no tan desnivelados. Y Qatar, Uzbekistán, pues si los expulsas un jugador, se les complica todavía más, ¿no? Entonces, pues mal por Qatar, ¿no? Digo, sí, ya consiguió su primer punto en una Copa de Verano, pero hoy se llevó una derrota escandalosa, ¿no?
5: Bueno, y ojalá que hoy México entonces consiga su segunda victoria dentro del grupo para ya dar un paso muy importante a la siguiente fase. Regresamos con Arturo Sanguino hasta Guadalajara, porque estamos a 24 minutos, Arturo, de que arranque el partido.
8: ¿Qué tal, Alex, amigos de Espacio 2026? Memo, aquí andamos de regreso. Así es, ya los jugadores ya están calentando, ya están afinando los últimos detalles previo ya irse al vestidor. La alineación ya estaba lista, la platicaban al inicio del programa, justamente 3 modificaciones, al final Gilberto Mora no arrancará como titular, será Luis Romo quien esté en el medio campo, Edson Álvarez sí sustituye a César Montes, como lo habíamos comentado a lo largo de la semana, de igual forma Israel Reyes va a la banca para dejarle su lugar a Jorge Sánchez, sin duda va a ser uno de los partidos más importantes de México en este certamen, y es clave porque puede asegurar justamente el liderato del grupo. Entonces, sí o sí, se debe de ganar.
3: Arturo, ¿crees que lo de Álvaro Fidalgo obedezca que no se vio bien en el primer juego, o a qué obedece que lo manden a la banca?
8: Yo creo que sí va más por el tema de que no ofreció lo que normalmente nos tiene acostumbrados. Y además, uno de los puntos clave donde va a buscar Javier Aguirre es la fortaleza. Por eso mete a Jorge Sánchez y a Luis Romo, dos hombres que son robustos, que tienen fortaleza, para vencer a los coreanos que no son tan músculo, ¿no? Como otras selecciones. De igual forma, Edson Álvarez, sabemos su musculatura, le va a ganar sí o sí en cuanto a choque a cualquier surcoreano. En cuanto a velocidad, ahí sí tengo mis dudas.
5: No, y que no te queden dudas, yo creo que los coreanos son más veloces que Edson Álvarez. Un balón a la espalda se lo van a ganar, pero tendrá que estar ahí muy pendiente Johan Vázquez, porque van a ser los encargados en la central. Ahora acuérdate del juego vertical, veloz de los coreanos. Algo muy importante, Memo, Arturo, es que México no se tiene que desesperar. Una vez que arranque el partido, tiene que ir a hacer presión alta, buscar la pelota y hacer daño lo más pronto posible. Pero si eso no ocurre, con calma, que no se vayan a desesperar, Arturo, porque entonces podrían incurrir en algunos errores y sobre todo en mucha desesperación.
8: Así es, justo hay que llevar calma en este partido, porque los surcoreanos algo que saben hacer es tocar mucho el balón y sobre todo pases cortos, y entonces justo no les van a soltar el balón tan fácil como pasó contra Sudáfrica, que no lo aprovecharon, pero le soltaron el balón.
3: Pues muchas gracias, Arturo, por el reporte, que tengas una buena cobertura y esperemos estar platicando mañana de un triunfo de México. Muchas gracias, Arturo.
8: Gracias, Memo, Alex, amigos de Espacio 2023, saludos para todos.
3: Ahí está, entonces, vamos a ver si funcionan los cambios, ¿no? Creo que Luis Romo es una opción interesante porque te da profundidad al ataque. O sea, es un jugador que sí defiende bien, no es lo mejor de él, es más ofensivo. Y la duda, ¿no? Lo de Edson Álvarez, a ver cómo se ve, ¿no? Porque no trae mucho ritmo, sí, es un líder, es el capitán del equipo, pero a veces hay que priorizar el funcionamiento por encima del liderazgo.
5: Es una apuesta arriesgada, me parece, de parte del Vasco Aguirre, colocarlo sobre todo en la central. Igual hubiese sido en la contención, pero creo que en la central es más arriesgado por todo lo que implica.
3: Lo que pasa es que Alex, en la contención, Eric Lira está jugando muy bien y no lo puedes quitar. Solamente que lo hubieras puesto de central. Te digo, yo no dudaría que en un momento tengamos línea de tres, con Vázquez, con Edson y con Luis Romo, porque el Romo también te puede jugar de central,
5: sí,
3: ¿no?
5: Pero creo yo, y sigo insistiendo, ¿cuál es el mensaje que le estás dando a los coreanos? O sea, yo al contrario, que ellos se tengan que, y ayer lo platicaba Anselmo, ellos son los que se tienen que preocupar por ti, tú estás de local, estás jugando en tu país con el apoyo de tu afición, que ellos sean los que vengan, te quieran quitar la pelota, que México sea el que proponga, el que arriesgue buscando en afán de conseguir las anotaciones. La verdad es que a mí, en lo personal, yo hubiese preferido como central a Israel Reyes con Johan Vázquez y Gallardo y
3: Jorge Sánchez hubiera estado de lateral. Es que si Reyes hubiera estado de central, en automático Jorge Sánchez era lateral.
5: Sí,
3: o sea, no había de otra.
5: Pero creo que Israel Reyes conoce mucho mejor la posición.
3: Sí.
5: Eso no la desconoce.
3: Es un jugador más sólido, ¿no? Tanto de lateral como
5: más
3: de central.
5: Joven,
3: comete menos errores. Jorge Sánchez a veces es atrabancado. O sea, a veces se va mucho al ataque y descuida la parte baja, ¿no?
5: Y adelante, Memo. Lo de Eric Lira está jugando. Está hecho un jugadorazo.
3: No lo puedes quitar.
5: La verdad, Eric Lira. Lo de Romo, a lo mejor si juega con él ahí en la contención, me parece correcto porque pueden repartir juego, sobre todo abrir por las bandas. Lo del Piojo Alvarado ya lo comentabas. A mí me gustaría verlo un poquito más adelantado, llegando, pisando el área enemiga, llegando hasta la línea de fondo. Lo mismo que Quiñones, que él sí lo hace del otro lado. Pero pues para buscar y mandar servicios que le pongan balones a Raúl Jiménez, porque contra Sudáfrica tuvo pocos.
3: Ahora, el argumento en el juego inaugural era que varios les pesó, ¿no? Que estaban nerviosos, era su debut en una Copa del Verano, no se habían mostrado bien. Eso espero de Brian Gutiérrez, ¿no? Que esos nervios ya hayan quedado atrás, que es ese jugador que controla el balón, que lo lleva por toda la cancha, que saca disparos de larga distancia. Es importante lo que haga él, porque eso le faltó a México, los tiros de larga distancia en el juego anterior contra Sudáfrica.
5: Y hoy seguramente arropado, porque va a jugar en el estadio, ¿no? Donde juegan generalmente con la Chivas.
3: Y ya debutaste, o sea, ya sabes que es una copa, yo creo que ya los nervios deben de quedar a un lado.
5: Esperemos. Vámonos ahora hasta el Ángel de la Independencia con Edgar Flores, porque seguramente la gente ya comenzó a llegar, apenas va a empezar el partido, pero bueno, hay mucha gente que en los alrededores ahí se da cita para que terminando, pues festejar a todo lo que da. Otros más ya llegan desde el Estadio Ciudad de México. Edgar, te escuchamos, adelante, estamos al aire en Espacio 2026.
9: Alex, ¿qué tal? Buenas tardes para ti, para todos en el auditorio. La verdad es que ya se empieza a sentir esta fiesta del segundo partido de México en la Copa 2026. la esperanza creció con el resultado de la mañana entre el cuadro de Sudáfrica y República Checa, así que hoy la ilusión de la gente, la emoción, el ver familias completas, el tener la oportunidad de disfrutar esto, aunque no estén directamente en el estadio, es una oportunidad maravillosa para la gente de México.
3: Edgar, te saludo con gusto, buenas tardes. Esos aficionados que ya están en el Ángel esperando festejar un triunfo de México, ¿cómo ven el juego? ¿Lo siguen por radio, en su celular? ¿Cómo ven el juego?
9: En el Ángel de la Independencia no hay pantallas para observar el partido. Los altavoces de a lo largo del Paseo de la Reforma comunicaban que ya el Zócalo capitalino estaba completamente lleno, que no acudieran para allá porque ya no había lugar, que había otras plazas cerca de aquí como Garibaldi que sí contaban con pantalla. Y pues prácticamente creo que la euforia de lo que significa el Ángel para los festejos de la selección nacional y el campeonato de Liga MX es especial. Yo creo que por eso también la gente se dio cita acá para ya no hacer el recorrido del Zócalo hasta acá, sino de una vez empezar a festejar, porque seguramente México va a obtener el triunfo ante Corea del Sur.
5: Muy bien, me gusta que te arriesgues.
3: Voz de profeta, a ver si es cierto.
5: Que te comprometas, Edgar. Oye, Edgar, y nada más, finalmente, platícanos el operativo de seguridad. ¿Cómo está? ¿Realmente te impresiona?
9: Hay cortes a la circulación desde Hidalgo hasta Campo Marte. No pasan los metrobuses, no hay transporte público. El operativo de seguridad hay alrededor, el recorrido que yo realicé desde este punto de la capital, pude contar alrededor de 30, 50 patrullas, cada una con alrededor de 5 a 10 elementos. Entonces, el operativo de seguridad está bastante decente. Hay cortes a la circulación a partir de la Huehuete para acá y de Insurgentes hacia Reforma, dirección Campo Marte. Entonces, creo que el operativo hasta este momento ha sido correcto.
3: Edgar, rápidamente, porque en 30 segundos vamos a la pausa. ¿Cuánta gente calculas que hay en este momento?
9: En este momento alrededor de como unas 10,000, 15,000 personas, yo creo, a lo largo del recorrido, porque incluso hay mucha gente que todavía está tratando de llegar desde Insurgentes, mucha gente también que se traslada directamente desde el otro punto de la ciudad, es decir, desde la torre del Banco Famoso hacia el centro de la ciudad, así que tenemos bastante afluencia hasta este momento en la capital del país.
5: Perfecto, Edgar, gracias por el reporte. Edgar Flores, desde el Ángel de la Independencia. Vamos a ir a una pausa, regresamos a Espacio 2026, Guillermo García, Alejandro Cervantes, y regresamos con la nota, la victoria de Suiza, su triunfo este día sobre Bosnia.
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11: Que tengas el mejor de los trayectos. Fue un gusto acompañarte. Vamos con el último reporte vial de la tarde.
0: A vuelta de rueda.
11: Sobre acceso 4, entre acceso 3 y paseo 5 de febrero. Se complica la circulación en Avenida de la Luz entre acceso 3 y paseo de las Peñas. Vamos muy lento sobre Avenida Revolución entre Plutarco Elías Calles y Avenida Carrillo Puerto. Con asentamientos en Avenida San Diego entre Espuela del Ferrocarril y Avenida 5 de febrero.
0: Buen avance.
11: Aprovechalo, está en Avenida Universidad entre Avenida Tecnológico y Calzada Ezequiel Montes. Nada te detiene en prolongación Luis Pasteur entre Avenida Valle del Cimatario y Carretera Huimilpan Querétaro.
0: Clima.
11: 24 grados y esperamos una temperatura mínima de 15 grados. 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
3: Listos para apoyarlo en el Estadio Guadalajara, le dedicaron porras y compartieron la emoción que se siente al verlo defender los colores de la selección mexicana. Arroba la afición.
4: En actividad del Grupo B de la Copa 2026, Suiza goleó 4-1 a Bosnia y Herzegovina en el Estadio Los Ángeles. Para llegar a 4 puntos en ese sector, tuvieron que pasar 74 minutos del partido para que cayera la primera anotación, y fue por conducto de Johan Mansambi para poner arriba al conjunto suizo, que amplió su ventaja al 84 gracias a la anotación de Rubén Vargas, cuando Bosnia ya jugaba con 10 hombres por la expulsión de Tarik Mujaverovic. Al minuto 90, Johan Mansambi, con su segundo gol del partido, puso el 3-1 para Suiza, que cerró la cuenta al 90+7 gracias a la anotación de Granit Xhaka de penal. Con esta derrota, Bosnia y Herzegovina se quedó con un punto y su próximo partido será ante Qatar el 24 de junio, mientras que Suiza se medirá a Canadá. A CIR Deportes, Gabriel Ayala.
5: Gracias a Gabriel por la información. 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
6: Ahí está la mención, y al inicio del programa les pedimos su pronóstico del México-Corea. Vamos a escucharlos.
7: Memo y Alex, muy buenas tardes desde la ciudad de Puebla, y les digo que esperemos que no les vaya a pasar un error como los torneos pasados. Espero tener fe en esta selección y ganar.
8: Vamos por el triunfo, México. México, México, 2-1 sobre Corea.
9: ¿Cómo están, chicos? Pues la verdad es que pues queremos que el resultado sea 2-0, pero si es 1-0, pues sería increíble.

Hola, ¿qué tal amigos de Espacio 2026? Carlos Cortés desde Metepec. El marcador para el día de hoy va a ser 2-1 a favor de la selección mexicana. Sí, yo también espero un partido muy cerrado, pero al final de cuentas los mexicanos vamos a poder sacar nuevamente la casta y vencer 2-1 para quedar como líderes del grupo. Ese es mi pronóstico. Gracias, un abrazo a todos.

0: México pierde 2-1. Echándolos acá desde el Estado de México, Juan Carlos Quintana. Saludos a todos.
1: Bien. 2-1, favor Corea. Gracias.
2: Hola Alex, Jesús Soto desde Toluca. Yo creo que México gana 2-1 porque el cuadro que está presentando quizás no sea la mejor opción.
3: Pronóstico va a ser 1-0 favor México. Le van a sudar porque Corea pues es un país muy disciplinado y México también, pero en ese sentido yo creo que México sí ha fallado en algunas ocasiones la selección por su disciplina.
4: División de opiniones, ¿no? Del público, muchos confían en 2-1 y otros al revés. Escuchamos dos que dijeron que ganaba Corea.
5: Bueno, pues ahí están sus pronósticos. Nosotros, ya a punto de despedirnos y sobre todo a punto de arrancar el partido allí en Guadalajara, vamos con el 5-1.
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7: México esta noche por el liderato del Grupo A ante Corea del Sur en Guadalajara. Checa y Sudáfrica empatan a 1. Suiza golea 4-1 a Bosnia en el Grupo B y es líder con 4 unidades. Tori Penson se convierte en la segunda mujer árbitra en dirigir un partido de Copa. Estuvo en el Chequia-Sudáfrica. El Fan Festival de Guadalajara alcanzó aforo máximo 6 horas antes del juego de la selección mexicana contra Corea. Escocia, Marruecos y Brasil, Haití en el Grupo C. Además, Estados Unidos, Australia y Paraguay contra Turquía en el D, la actividad de este viernes.
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5: Gracias a Rodrigo Herrera por el 5-1. Nosotros ya a punto de irnos, pero quédense porque a continuación viene Jorge Pineda, Anselmo Alonso, Raúl Sarmiento, Toño de Valdés, Jorge de Valdés, que van a estar informándoles, platicándoles sobre el minuto a minuto de este partido, segundo del Grupo A, entre México y Corea, allá en el Estadio Akron, en el Estadio de las Chivas, en este escenario donde México, por cierto, jugará solamente un partido. Y nada más hubo, de todo el Grupo A, solamente hubo un partido que fue el de Chequia contra Sudáfrica, ajá, fuera de territorio mexicano.
4: Exactamente, otros van a ser en Monterrey, en Guadalajara y por supuesto en el Estadio Azteca. Tu pronóstico antes de irnos.
5: Desde ayer lo dije, Memo, 2-1 gana México. Como dijo Radio Escucha, van a sudar, le va a sudar, pero gana México.
4: Yo creo que 1-0, sí, va a ser un juego complicado, difícil. Recuerden, si México gana, ya asegura el primer lugar de grupo y por ende 16avos de final los jugaría en el Estadio Azteca. Así que a nombre de Lalo Cortés en la producción, Emanuel González en los controles, Alex Cervantes y quien les habla, Memo García, le da las gracias por el favor de su atención. Así que esperar que México tenga una gran actuación y quédese, ya viene Espacio Deportivo de la Noche, donde le mantendrán informado de lo que vaya sucediendo en el juego, esperando que México tenga una gran actuación y consiga su segundo triunfo. Muchas gracias.
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16: Con unas brutales ganas de bailar, les damos la bienvenida a la edición 133 de esta vieja escuela, que se transmite por todo lo largo y ancho de la cadena Mix y está presente también en el espacio digital a través de iHeartRadio.
17: Queridísimo señor director, hoy vengo como tía entrada en kilos y en años, bailarina, bailarina, con esos zapatos que están de moda, con mucha plataforma, con mucho tacón.
16: ¿Y esas pezoneras por qué?
17: Pues porque ando en tía, entonces voy a presentarles a una tía en una canción.
16: Venga, esto es Elton John en su colaboración con Sister Sisters del año 2006, Don't Feel Like Dancing.

0: Feel Like Dancing con los Sister Sisters, uno de sus grandes éxitos de su segundo álbum. Y fíjate, Socio Cala, aquí ya andamos en disco. Vamos a hablar de una canción bien irónica que se burla mucho de todo lo que fue la música disco y sobre todo de los Sugar Daddies que aprovechaban la canción para ligarse a las chavitas.
1: Un álbum no tan bueno de YouTube, lo tenemos que decir, del 97, el álbum Pops.
0: A mí sí me gusta, fíjate, es de mis favoritos.
1: Bueno, Socio, también tienes tus diferentes gustos culposos, ¿no?
0: ¿Crees que el synth es lo mío? Y ahí hay mucho synth.
1: Vamos a escuchar a YouTube con Disco Chuck.

0: Discotech con YouTube, producida por Flood. Por eso ese cambio de sonido de lo que hacían con Brian Eno, con Daniel Lanois y también con Flood, pero Flood participaba como ingeniero, aunque aquí es el productor del disco.
1: Tremendo concierto el que brindaron aquí en la Ciudad de México, socio, que fue grabado también en un DVD importantísimo en la gira Pop Mart.
0: Me cambió la vida gráficamente. Yo que soy director de arte, me volví loco con toda la multimedia y esto que era una novedad absoluta para nosotros.
1: Desde 1997 nos vamos a ir hasta 1987, 10 años antes. ¿Qué estaba pasando en la música? Descúbranlo a través del túnel del tiempo en esto que es Old School de toda la cadena Mix.
0: Dejen que la radio los sorprenda cuando eran todavía guapos.
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5: Y es de este 2023 que estamos poniendo las coordenadas para llegar al año de 1987 en esto que es el túnel del tiempo dentro de la vieja escuela.
6: Un año fantástico, ya era muy feliz en ese entonces, estaba incursionando en los medios y en la televisión. Y este disco, bueno, era un patadón, como bien lo dice su título.
5: Sí, mi socio se llamaba Kick, de la banda australiana In Excess.
6: Era su sexto álbum y bueno, fue bastante polémico el video, ya que lo tacharon de ser muy americanista. Pero gracias a esto llegaron a los primeros lugares en Estados Unidos por primera vez.
5: Y tenía el chamuco adentro, Michael Hutchence, por eso decía Devil.

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2: Cuatro con una canción de J&D Americans que se llamaba Come a Little Bit Closer, que el norteamericano Eric Carmen pues literalmente se plagió para hacer esta canción.
3: Sí, la verdad es que es cierto, este hombre que venía de los Raspberries, un grupo de glam rock, que tuvo una carrera interesante, ya que funcionó mucho con All By Myself, con Never Fall In Love Again, presentaba esta que se llama Make Me Lose Control, que pues bueno, les va a recordar este año del 87.

0: Control, una gran balada de 1987 a cargo de Eric Carmen, y también mi socio Foreigner estaba presentando un disco muy muy pegador en ese momento.
1: A mí me encantaban las portadas porque a pesar de que era hard rock tenían un toque synth y un toque new wavero, y eso se puede notar en este disco importantísimo llamado Inside Information. Y ahí venía esta canción que es un hit absoluto que todos recordarán. Con ustedes Foreigner y Say You Will.

0: Lou Gramm, vocalista de Foreigner, estrenaba en 1987 también su primer álbum solista y los acabamos de escuchar con Say You Will.
1: Y nos vamos con otra banda también influida por el synth que hacían un pop bastante interesante. Ellos vienen de Canadá, tuvieron mucho éxito y esta es una canción que sonó muchísimo, que le recordará también sus momentos de arrumaco, pero arrumaco con ritmo, socio.
0: Ellos son Glass Tiger y este clásico.

0: Estamos en el túnel del tiempo de Old School y escuchamos Someday de Glass Tiger de 1987, año en el que también salió un álbum importantísimo de la agrupación norteamericana llamada Survivor.
1: Que muchos consideran un one hit wonder, pero están equivocados. Tuvo varios éxitos, muy importante banda con un sonido muy definido, y como muestra aquí está Is This Love.

0: Survivor venían de hacer dos grandes exitazos también y sacaron su álbum Vital Signs, participando primero en las bandas sonoras de Rocky con Eye of the Tiger y Burning Heart, y escuchamos esto de Is This Love de 1987, año que vio la aparición del tremendo álbum de Fleetwood Mac, Tango in the Night.
1: Un disco que no tenía nada que pedirle al Rumour, tan famoso, tan exitoso, tan sobrevalorado, pero finalmente creo que este fue una de las grandes obras maestras también de Fleetwood Mac y tiene un sonido espectacular. Con ustedes

0: La voz y la gran guitarra de Lindsey Buckingham a cargo de Big Love con Fleetwood Mac de 1987, el último álbum realmente exitoso de esta importantísima banda británico-norteamericana.
1: Ay, cómo extraño el 87, pero me gustaría regresar, aunque con el sueldo del 97 y con la cara del 2007.
0: Entonces... Estás muy guapo, estás muy...
1: Muchas gracias.
0: Estás bien, eres digamos un modelo vintage.
1: Viniendo de ti me siento como Albertano de guapo.
0: Volvemos en un momento más, esto es la vieja escuela de toda la cadena Mix.
1: Y iHeartRadio.
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1: Enviando un gran saludo a toda la cadena Mix que nos sintoniza cada vez que este programa pasa por las 12 plazas que la componen, mi socio. Qué bonito llegar a tanta gente y en el espacio digital a través de iHeartRadio y también de Explora, socio, nuestra estación de radio digital que también vive en iHeart.
2: Hermosa República Mexicana, como anuncio de los 80, como promo de los 80, ¿te acuerdas? De Eugenia Cauduro ahí diciendo esto en aquella empresa cuando era importante la empresa.
1: No, pues sí, sigue siendo importante, socio.
2: Bueno, ahora por un hit nada más.
1: No quieres nada.
2: Pero bueno, vamos a estar con los Amantucos, quienes van a presentar un ramillete de piezas que tienen que ver con el soul, con el R&B, y que triunfaron en algunas películas importantes y otras menores, pero las canciones sí son muy importantes.
1: Como importante es la figura de Marvin Gaye para el rhythm and blues y también para el soul durante la década de los 70, que lanzara el álbum Let's Get It On en 1973 y cuya música fue utilizada en esta película que vas a hablar.
2: Del queridísimo Austin Powers, esta película que se llama The Spy Who Shagged Me, evidentemente una parodia a James Bond y a todo esto. Y la canción pues es tan simple como vamos a darle. Fue una canción explícita, tachada de inmoral en su momento, pero Marvin Gaye se dedicaba al erotismo y Austin Powers lo supo hacer muy bien. Con ustedes Marvin Gaye y Let's Get It On.

0: Si esta canción hubiera sido editada en México, se hubiera llamado, vamos a ponerle Jorge al Niño. Eso fue Marvin Gaye con Let's Get It On, de 1973, perteneciente a la banda sonora de The Spy Who Shagged Me, es decir, la espía que hizo favor de sentarse en mi cara, de Austin Powers.
1: Híjole. Pues ahora nos vamos con una película, una canción muy importante, pero la película también fue importante porque desarrolló unas secuelas. La película se llama The Equalizer y es del 2014, dirigida por Antoine Fuqua, escrita por Richard Burke, y la protagonizaba Denzel Washington, y es una película bastante extraña del protector, que es alguien que defiende a la raza negra ante todas las cosas, y pues eso es algo visionario e importante, hoy en día ya es una absoluta realidad. Y aquí se incluye la canción Ito de Gladys Knight and the Pips, que llegó al primer lugar también de 73 y que se llama Midnight Train.

0: Extraído de la serie de las películas de Equalizer, el vengador afrodescendiente que protagonizaba Denzel Washington, escuchamos el clásico del soul de Gladys Knight and the Pips, Midnight Train to Georgia.
1: Y la compañía Motown, querido socio, también hizo películas, hizo Thank God It's Friday, junto con Casablanca, se asociaron entre las dos para hacer esta película, pero hicieron otra que es muy interesante porque trata de un admirador de Bruce Lee que pelea en Harlem, y lucha por una chica que siempre es hostigada por los gangsters, y está sonorizada por una canción muy importante de esta familia, The Barge, que aquí ya era The Barge el solo, Rhythm of the Night, pero fíjate que la película se estrenó en el 85, el director es Michael Schultz, y tiene un título bastante interesante, ya que esta película se llama El Dragón.
2: A mí yo no la vi.
1: No, pues bueno, El Último Dragón se puso aquí en México, pero el título original es El Dragón, aunque la conocimos como El Último Dragón. Con ustedes, The Barge y Rhythm of the Night. 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

0: Un clásico del 85, eso fue Rhythm of the Night, a cargo de El DeBarge, que venía en una película que Mario Lafontaine ya nos platicó, que se llamaba El Dragón, y no era El Dragón Chiflado.
1: No, era El Último Dragón, pero bueno, también los últimos son los que van a llegar en un momento, o los primeros, no sé si son los primeros o los últimos, o el último, o el último.
0: Deje que la radio lo sorprenda con las cuentas bien o mal hechas de Mario Lafontaine.
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4: En diferentes momentos de la historia de la música, Australia nos ha brindado grandes, grandes exponentes dentro del synth pop, dentro del rock también, pero dentro de la música folk hay alguien que realmente se destaca.
5: Y fíjate, Socio, que ellos comenzaron siendo más bien New Wave, cuando se llamaban los Split Ends, estos neozelandeses que triunfaron en el mundo con esta canción tan importante, pero también pasaron por los Finn Brothers, que bueno, los hermanos Finn eran miembros importantes de esta agrupación, y pasaron del pop al folk, al synth. Iban y venían, pero siempre con un dejo medio beatlesco, siempre con armonías vocales. Y esta canción es muy sentida y todos lloramos con ella.
4: Vamos a escuchar el único éxito realmente grande a nivel mundial de la agrupación Crowded House. Esto se llama Don't Dream It's Over.

0: 2006. Ellos tuvieron muchas otras canciones, pero ninguna superó el éxito a nivel global como esta gran melodía.
1: Definitivamente, socio. Y otro caso también parecido es el de la banda inglesa Squeeze, quienes se forman en el 74, comenzaron siendo pop rock, pero después se aliaron al movimiento de New Wave, e incluía varios miembros importantes como Chris Dilfort, Glenn Tilbrook, y también Jules Holland pasó por ahí en algún momento en los teclados. Y esta era una banda que emulaba el sonido R&B y el Blue Eyed Soul, como siempre en Inglaterra, una gran presencia al Blue Eyed Soul.
0: Y no podemos olvidar la gran voz de Paul Carrack, quien después se convertiría en el vocalista de Mike and the Mechanics y haría también una carrera solista muy, muy interesante, socio.
1: Definitivamente, finísima la banda, y esta canción está inspirada en el sonido de los Temptations y de Motown, y se llama Tempted. Con ustedes, Squeeze.

0: el único éxito realmente impactante de Squeeze a nivel mundial. Escuchamos Tempted en esto que es la vieja escuela, que se transmite por toda la cadena Mix en su edición número 133.
1: Y tenemos de regreso a unas cabezas que hablan en las grandes, así es que no se muevan de donde están.
0: No.
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1: Y en esta vieja escuela 133, Mario Lafontaine y un servidor platicaremos con ustedes sobre la transformación de la música en la década de los 70 y alguien por ahí estaba haciendo unos experimentos muy, muy interesantes.
2: Se trata del genio David Byrne, quien es un visionario y un verdadero parteaguas para todos los vanguardistas y para los creadores del art rock. Y esta banda de norteamericanos, hecha en Nueva York, aunque él es inglés, pero se considera neoyorquina la banda, y estaban explorando por sonidos que comenzaran con el punk y con la New Wave, pero siempre con un sonido inspirado y basado en el funk, también con un toque disco, como bien dices, querido socio, y una importante agrupación que logró más de 6 hits en las listas.
1: Los invitamos a que escuchen con nosotros la historia de una agrupación de pop muy inteligente llamada Talking Heads. Comenzamos con el éxito de 1985 y se llama And She.

0: Escuchamos Talking Heads de su disco Little Critters. En estas grandes que estamos dedicando a esta agrupación importante de las cabezas parlantes que lograron un éxito muy, muy, muy notorio en el mundo musical.
1: Y nada de esto hubiera pasado sin la colaboración importantísima del ex miembro de Roxy Music y productor grandioso llamado Brian Eno, quien hasta la fecha sigue haciendo trabajos muy interesantes con el propio David Byrne.
0: Así es, querido socio, y bueno, aquí en este disco presentaban un cambio total a un sonido que tenía que ver con el funk, tenía que ver con lo pesado, pero también con la new wave. Esa fusión era muy interesante y después vendrían los ritmos latinos, pero por lo pronto los dejamos con Burning Down the House.

0: del grandísimo Speaking in Tongues de 1983, escuchamos a Talking Heads con Burning Down the House y nos vamos con lo que sería su primer éxito, el primero de todos los tiempos de 1977.
1: De su disco Talking Heads 77, esta canción que, bueno, todos la conocemos porque se ha utilizado en muchísimas series, en películas, y es un referente absoluto para la psicosis, y se llama Psycho Killer, y puede parecer muy sencilla, pero es una estructura bastante complicada y un performance único e inolvidable.

0: debutando en 1977 con su primera grabación llamada Talking Heads 77. Eso fue Psycho Killer.
1: Y nuevamente recurrimos a Brian Eno, quien hizo un disco extraordinario, el que incluía esta pieza, en el cual exploran ya por los sonidos africanos, tanto que David Byrne queda completamente impresionado y se dedica, al igual que Peter Gabriel, a hacer una investigación profunda sobre los ritmos africanos y de países no usuales dentro del mercado pop. Esta es una obra maestra que se llama Once in a Lifetime.

0: El álbum se llamaba Remaining Lights. No sé, mi socio, qué opinas, pero creo que todos los discos de Talking Heads son absolutamente extraordinarios. Y ahí venía Once in a Lifetime.
1: Sí, y además, socio, qué importante fue que artistas como Paul Simon o como el mismísimo Peter Gabriel se influyeron de este sonido. Y también King Crimson en su etapa New Wave tenía mucho que ver con este sonido de este bajo que siempre caracteriza al funk. Y bueno, aquí hay otra canción también muy importante que marca un cambio más en ellos. Esta canción se llama Stay Up Late y pertenece a este disco llamado Little Creatures nuevamente, una canción muy especial. Escuchen cómo fue.

0: La historia de cómo criar a un niño desde el punto de vista de David Byrne, eso fue Stay Up Late, del álbum Little Creatures de Talking Heads, de 1985, a la banda a la cual estamos dedicando toda esta sección de las grandes dentro de Old School.
1: Y cabe mencionar que la banda estaba conformada por Chris Franz, Jerry Harrison, Tina Weymouth, que después hicieron los famosísimos Tom Tom Club, y lograron también cierto éxito, siguen vigentes, pero David Byrne verdaderamente es notable por esa visión que tiene, ha escrito libros, ha hecho películas, y justamente este tema que sigue es de una película muy importante, querido socio.
0: Totalmente, mi socio, de aquel célebre True Stories de 1986, vamos a escuchar el último gran éxito de Talking Heads llamado Wild Wild Life.

0: dos años antes de la aparición de su último disco titulado Naked, de ser el éxito de Talking Heads, Wild Wild Life, una banda que editó 10 álbumes entre el 77 y 1988, socio.
1: Una banda primordial para entender el movimiento de la New Wave y del Art Rock, importantísimos los Talking Heads.

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1: Ya estamos en la sección llamada más sabrosa de este programa, porque con esto Mario Lafontaine realmente se regodea, se hace sentir bien, incluso se toca cuando llegue el momento adecuado.
2: Espero no salpicarlos, porque esta canción es una de mis super favoritas, original de Al Green, esta canción del 72 que llegó al primer lugar y que tiene un dejo del reverendo Al Green, que siempre metía un rollo como sexy, pero también gospel, pero también con un rollo soulero, y la versión suprema de La Reina de Tina Turner, que hizo con Heaven 17, una de las primeras fusiones que hicieron con el synth pop y la música soul, y esta canción que se convirtió en un éxito tremendo, querido socio.
1: Vamos a escuchar del Private Dancer de 1984, Let's Stay Together.

0: Increíble la voz de Tina Turner, la reina del mundo. Entre 1984 y el 88, absolutamente no había alguien en materia femenina más importante en la música, ni la propia Madonna, socio. Porque Madonna era como de boutique de parafernalia, pero esta señora sí cantaba.
1: Y junto a la voz de esta mujer, verdaderamente es una hermosita y medio chafita.
0: Medio advenediza.
1: Pero bueno, aquí nos vamos a ir con otro amo y señor de la electrónica, pop y soul, que hizo una canción increíble. Este es británico, que estaba producido por Trevor Horn, y que en su disco The Number Still, en su álbum debut, lograba los primeros lugares con esta canción, Crazy, pero una versión sui generis que vamos a presentarles, que se hizo para la película El Diablo Viste a la Moda, con la canadiense, también reina en su momento, Alanis Morissette.
0: Del año 2005, esto es Crazy.

0: recién pero magistralmente reinterpretada por Alanis Morissette en el año 2005, escuchamos esto que fue Crazy. Como loco que estás tú, socio.
1: Loco que estoy, pero por el Blue Eyed Soul. Y fíjate que aquí tenemos un 2x1, porque estos dos artistas, tanto los que hicieron el cover como el original, son de mis favoritos. Me refiero a Dan Hartman, quien hizo esta canción para la película Streets of Fire. Dan Hartman, que venía del grupo de Edgar Winter y que había hecho música disco, aquí incursionaba con otro género, llegando al primer lugar. Y esa es la versión que hicieron Hall & Oates en el 2004 en un disco que se llama Our Kind of Soul, que era un tributo a sus grandes influencias en la música R&B,
0: evocando el sueño y el pensamiento, el

0: Nomás bien, te invito a un café.
1: Es así como de manera fina nos despedimos de toda la cadena Mix.
0: Hemos concluido ya la edición 133, esa vieja escuela.
1: Pero si es tu edad, agradecemos el favor de su atención y mandamos un torrente de tiernos abrazos.
0: Eso ha sido una hermosa y candorosa producción de Explora, realizado por Diego Evelio de la Vega Mújica
1: y Javier Edgardo Moctezuma Ciprián.
0: No se dejen engañar en la calle y menos en su casa.
1: Ya saben que hay que andarse con cuidado porque la rata anda suelta. ¡Que me chillen a la rata!
0: ¡Miau, miau!
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4: Muy buenas noches, Querétaro, soy Diego Suárez y escucha 106.5 mix, 80s, 90s y más. Oigan, qué partido acabamos de vivir con Corea, México-Corea. Una cosa de locos, de locos. Espero que la hayas pasado muy bien, un buen rato con tu familia, con amigos. Cuéntame, ¿cómo viste este partido? Ya arrancamos con la buena música, esto es Crazy Little Thing Called Love, de Queen en 106.5 mix, 80s, 90s y más.

0: Britney Spears con Baby One More Time, una canción del año de 1999. 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Soy Diego Suárez, seguimos con buena música en 106.5 Mix, 80s, 90s y más.
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0: Esto fue The Turtles con Happy Together. Y este gran éxito tuvo un origen bastante curioso. Y es que antes de convertirse en el número uno en el año de 1967, la canción fue rechazada por varios artistas que no confiaron en su potencial. Finalmente la banda decidió grabarla junto al productor Chip Douglas, y el resultado fue un éxito rotundo que terminó convirtiéndose en su tema más emblemático y en el sello definitivo de su carrera. Soy Diego Suárez, sigue disfrutando de buena música en 106.5 Mix, 80s, 90s y más.
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Kicks de Foster the People en 106.5 Mix 80s, 90s y más. Y esta banda que nació en el año 2009 a mano de Mark Foster, pues tuvo algunas complicaciones en sus inicios para llegar a la fama. Y es que, pues trabajaba él componiendo jingles publicitarios. Simplemente eso era lo que se dedicaba. Y su gran salto llegó con Pump It Up Kicks, con esta canción escrita desde la perspectiva de este adolescente marginado para reflexionar la violencia armada juvenil que sucede ahí en Estados Unidos, que es uno de los temas más fuertes que tienen. Y este tema terminó teniendo un impacto global inesperado y cambió por completo la carrera del proyecto. Soy Diego Suárez, sigue disfrutando de buena música en 106.5 Mix, 80s, 90s.

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5: Y arrancamos esta última hora con música continua en 106.5 mix, 80s, 90s y más. Soy Diego Suárez, recuerda que puedes seguirnos en nuestras redes sociales como MixMX Oficial y a mí me encuentras como soy.diegosuárez en Instagram y TikTok para que vayas a seguirnos y escucharnos en la aplicación de iHeartRadio, que es totalmente gratis. Y arrancamos con esta canción que se llama Stand By Me de Benny King en 106.5 mix, 80s, 90s.

Are You Gonna Be My Girl de Jet en 106.5 Mix, 80s, 90s y más. Y fíjate que tras el éxito de su álbum debut Get Born, la banda australiana Jet vivió un momento clave en su carrera al salir de gira mundial. Y durante ese recorrido tuvieron la oportunidad de abrir conciertos de dos gigantes del rock. Y me refiero a nada más y nada menos que The Rolling Stones, una verdadera leyenda, y Oasis, una de las bandas más famosas de los años 90s y 2000s. Y esta oportunidad los consolidó que tuvieran mayor proyección internacional en muy poco tiempo, y convirtiéndose Jet en también una de las bandas

Esto fue Robbie Williams con Rock DJ en 106.5 Mix, 80s, 90s y más. 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Seguimos en esta hora de música continua. Vamos con algo de Paul McCartney. Esto es Hope of Deliverance en 106.5 Mix, 80s, 90s y más.

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Esta es la canción de despedida de Rolling Stones, I Can Get No Satisfaction. Muchísimas gracias de verdad por permitirme ser tu copiloto de confianza. De verdad, gracias por escuchar, por estar sintonizando 106.5 Mix. Y recuerda, un día a la vez, no sobrepienses las cosas, lo estás haciendo muy muy bien y no seas tan duro contigo mismo. Nos escuchamos mañana en punto de las 7 de la tarde, aquí en el mismo espacio, en el mismo lugar, en la misma frecuencia 106.5 Mix, 80s, 90s y más. Ten una excelente noche.

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0: así con el grito de la selva porque es viernes, 6:01 a.m. Muy buenos días, 88.9 Noticias, información que sirve. Y por iHeartRadio, panorama informativo, transmitiendo en vivo hoy viernes, que te quiero, viernes 19 de junio del 2026. Ya estamos un par de días de que inicie el verano. Será el domingo a las 2:00 a.m. por ahí del domingo, para amanecer el Día del Padre, inicia el verano dentro del hemisferio norte de este tercer planeta de este sistema solar, que está muy cerquita del último brazo de una galaxia en espiral. Ahí estamos localizados geográficamente. Saludamos con muchísimo gusto aquí en nuestra casa de Montes Pirineos 770, en las Lomas de Chapultepec, en donde vive Grupo ASIR, todo este gran equipo de redacción, de producción, de controles, de transmisión, de sistemas, de vigilancia, de espantabejas, de todo. Toda la banda ya está lista, como siempre, 24 horas al día, 24 horas de la noche, para traerte estaciones de radio como tú te las mereces. Aquí en cabina te saludamos, Pepe Toño Morales. Vamos con Toño, muy buenos días.
1: ¿Cómo estás, Iñaki? Muy buenos días, amigos del auditorio. Pues así las cosas, fíjate que no hay tanto tráfico para llegar el día de hoy, como que sí bajó un poquito la presencia de la gente en la calle.
0: No, mucha gente sigue celebrando en algún lado, no, debajo de alguna mesa, en el Ángel, quién sabe dónde, pero mucha gente sigue celebrando.
1: La Minerva.
0: Saludos allá a toda la gente en Jalisco, que se la pasaron celebrando también en la Minerva y también en el Ángel de Independencia. En un ratito más vamos para allá. Alex Villalbazo no estará con nosotros el día de hoy, el próximo lunes. Y Alex Cervantes en los deportes. Vámonos al tráfico y clima cada 15 en 88.9 Noticias. Saludamos a las chicas del tráfico. Moni Villalobos, hola Moni, ¿cómo estás? Muy buenos días.
2: Paul Iñaki, gracias. Muy buenos días. Les comento que van a encontrarse que se libera la circulación de Reforma del Eje Insurgentes. En sentido contrario, permanecen cerrados carriles centrales de Insurgentes al Eje 2 Poniente por aficionados. En unos minutos, más información.
1: Gracias. Ya son las 6:03 a.m. Precisamente miles de aficionados se apoderaron de las calles de la ciudad para ver el México-Corea del Sur. Joana Flores.
3: La Secretaría de Gobierno de la Ciudad de México reportó saldo blanco durante las celebraciones por la victoria de México ante Corea del Sur. Más de 200.000 aficionados siguieron el partido en el Zócalo y calles del Centro Histórico. Otros 130.000 acudieron a los 18 festivales futboleros instalados en las 16 alcaldías. Tras el triunfo de la selección mexicana, cerca de 400.000 personas se concentraron en Paseo de la Reforma y el Ángel de la Independencia para celebrar. La Secretaría de Seguridad Ciudadana desplegó a más de 3.600 policías y personal médico atendió 9 incidentes menores, con el traslado de una adolescente lesionada a un hospital. Para 88.9 Noticias, Joana Flores.
1: Y eso nada más en la Ciudad de México, porque en Guadalajara, en Monterrey, también hubo lo suyo. Recuerda que en nuestra página www.889noticias.mx encuentras más sobre este y otros temas de tu interés. Ya son las 6:04 a.m. Autoridades federales y mexiquenses localizaron 4 cuerpos en 2 fosas clandestinas halladas en la Marquesa o Coyoacac durante la búsqueda de los ciudadanos estadounidenses Zafar Padamsi Magueni y Guillermo Yafet Hidalgo Ortiz, desaparecidos desde mayo. De manera preliminar, se presume que entre las víctimas se encuentra la pareja, aunque la identificación oficial sigue en proceso. Por este caso, hay 3 personas detenidas y las investigaciones continúan para esclarecer los hechos. En otro tema, aclaran autoridades aeroportuarias que los descuentos y reducción del costo de las tarifas de los servicios del taxi del Aeropuerto Internacional de la Ciudad de México no son resultado de una imposición unilateral, sino de propuestas que cada agrupación presentó de manera oficial y de autoridades facultadas. Además, informan que la suspensión del pago de rentas deriva del proceso de modernización y reordenamiento de espacios comerciales del aeropuerto. Por otro lado, una patrulla costera de la Secretaría de Marina chocó contra un ferry en Isla Mujeres, Quintana Roo, durante una maniobra de aproximación al muelle de la Quinta Región Naval. El incidente no dejó personas lesionadas y únicamente provocó daños materiales. De acuerdo con la dependencia, la embarcación presuntamente presentó una falla en el sistema de embrague, por lo que se inició ya una investigación para determinar las causas del accidente y evaluar las afectaciones. 6:05 a.m, las denuncias por posibles fraudes financieros continúan al alza en el país. María Inés Camacho.
4: El presidente de la CONDUCEF, Óscar Rosado, informó que siguen aumentando los casos de un posible fraude, ya que de enero a mayo de este año, el número de quejas alcanzó las 35.762, lo anterior al dar a conocer los primeros resultados de la herramienta Consulta y Reporta Números Sospechosos falsos y fraudulentos, en donde reveló que a 11 días de la presentación se han realizado 11.019 consultas y 4.477 reportes.
5: ¿Cómo están operando los estafadores? Llamadas repetitivas, llamadas que cuelgan al contestar o se cortan, porque es una manera de probar que ahí hay alguien posible víctima. Alertas falsas de movimientos bancarios por compras no reconocidas, suplantación de identidades financieras, ofrecimiento de préstamos y créditos preaprobados. ¿Qué información están solicitando? Datos personales, este dato es muy importante, datos bancarios, es gravísimo.
4: Para 88.9 Noticias, María Inés Camacho Romero.
1: Gracias, Vali. 6:07 El desarrollo del fenómeno El Niño podría modificar las condiciones climáticas en distintas regiones del país durante los próximos meses. Alemao Luna.
6: El fenómeno del Niño ya se registra en el Océano Pacífico Ecuatorial. El Servicio Meteorológico Nacional informó este jueves que persistirá en los próximos meses y tiene 63% de probabilidad de que se fortalezca muy fuerte durante el invierno en el hemisferio norte. Esto significa que se espera un calentamiento anómalo en las aguas del Pacífico mexicano, provocando de noviembre a enero de 2027 temperaturas más bajas de lo normal en el centro y norte del país, mayor número de frentes fríos y un aumento de lluvias en diversas regiones. Mientras que en primavera y verano es probable que se registren anomalías cálidas, una posible extensión de la canícula con periodos de sequía más prolongados, así como mayor actividad de ciclones en el Pacífico. 88.9 Noticias, Alemao Luna.
1: Gracias, Alemao. 6:07 Recuerda que toda esta información puede estar contigo en el momento que tú quieras. 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Y en la parte de arriba, ya que estés escuchándonos, vas a encontrar un signo de más seguido de la palabra memorias. ¿Ya la viste? 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Todo esto y mucho más lo tienes en iHeartRadio. 6:08 tiempo de deportes. Alex Cervantes. Buenos días, Alex.
7: ¿Qué tal, Pepe Toño, amigos? Muy buen día para todos. Muy contento seguramente porque México venció 1-0 a Corea del Sur con anotación de Luis Romo al minuto 50. Partido disputado en el Estadio Guadalajara. Tercer triunfo del Tri sobre los asiáticos en justas futboleras. Francia 98, Rusia 2018 y ahora 2026. Con este triunfo, el tricolor ya aseguró el liderato del Grupo A, así que jugará los 16avos de final el próximo 30 de junio en la cancha del Estadio Ciudad de México. Javier Aguirre realizó tres cambios para este juego. Jorge Sánchez por Israel Reyes, Edson Álvarez por César Montes y Luis Romo por Álvaro Fidalgo. El Tri inició con Raúl Rangel, Jorge Sánchez, Edson Álvarez, Johan Vázquez, Jesús Gallardo, Eric Lira, Brian Gutiérrez, Luis Romo, Julián Quiñones, Raúl Jiménez y Roberto El Piojo Alvarado. Escuchemos las conclusiones del director técnico, Javier Aguirre.
8: Muy, muy trabado, no regalamos ningún equipo ni un centímetro, peleando cada balón como si fuera el último. Es verdad que tuvimos las opciones más claras. Un partido que el que cometiera el error iba a perder y fueron ellos. No sé, fue un partido para olvidar, pero el resultado es para recordar. Un problema de marca ahí en el área pequeña y Tala, bueno, está en su casa, está feliz.
7: Por ahora es todo en la información deportiva.
1: Gracias, el tema de lo que platicaremos un poquito más adelante. Ya son las 6:10 Vamos a lo más importante del tráfico y clima como cada 15 minutos. Mónica Villalobos, buenos días, Moni.
2: Pepe Toño, gracias. Muy buenos días. Consideren que hoy no circulan autos con holograma 1 y 2 de verificación, engomado azul, terminación de placas 9 y 0, así como permisos. En unos minutos, más información.
0: De la mañana con 10 minutos, panorama informativo en 88.9 Noticias, información que sirve y por iHeartRadio esta mañana contigo, Pepe Toño Morales, Alex Cervantes en los deportes, servidor Iñaki Manero. ¿Qué nos dice el Servicio Meteorológico Nacional dentro de su informe fresquecito ahorita a las 6:00 a.m? Hoy, para hoy, lo que en meteorología se concibe como una línea seca. ¿Qué es una línea seca? Es una frontera meteorológica, una masa de aire cálido y húmedo, y otra masa de aire cálido y seco. Entonces, cuando esto pasa durante el día, puede ser aumento de temperaturas en ambientes muy calurosos, pero cuando pasa durante la noche, se levanta el aire húmedo y menos denso, y esto puede detonar, perdónenme, inestabilidad, densas nubes, tormentas, lluvias, fuertes vientos, en ocasiones incluso granizo o tornados. Por eso es importante en meteorología, cuando se menciona una línea seca, si es en la mañana o es en la noche, y dependiendo de eso se hace el pronóstico de si van a caer lluvias o va a ser un día despejado y muy, muy caluroso. ¿Qué es lo que vamos a tener en la República Mexicana? Lluvias puntuales muy fuertes en zonas de Chihuahua, de Coahuila, de Nuevo León, de Durango, de Michoacán, de Guanajuato, de Querétaro, de Puebla, en el Estado de México, en Guerrero, en Oaxaca, en Chiapas, también en Ciudad de México, acompañado también de mucho calor en diversas zonas también de la República Mexicana. Entonces, por ejemplo, está la nueva onda tropical número 9, que está desplazando a la onda tropical número 8, pues eso también trae desde el Océano Pacífico, desde el Mar Caribe, desde el Atlántico, pues nos trae lluvias. En Quintana Roo también, en la península de Yucatán, en el resto de la península también, un ambiente en la tarde muy, muy caluroso en las zonas del noroeste, del norte, del noreste del territorio nacional, pero por lo general tenemos lluvias en casi prácticamente toda la República Mexicana. Vamos a iniciar nuestro recorrido por todo el país con 17 grados Celsius y nos vamos a la muy festejada Perla Tapatía. Saludamos a Martín Beltrán. Hola Martín, ¿cómo estás? Muy buenos días.
9: Y aquí buenos días. Efectivamente amanecemos a 17 con cielo nublado y lloviendo desde la madrugada. Este viernes la máxima será de 28. Hay pronóstico de lluvia durante el día y sobre todo en la tarde-noche. En Teocaltiche se registra la mínima con 10 y la máxima será en Casimiro Castillo y Tomatlán con 36. Este es el panorama.
0: La de 8, Martín.
9: El gobernador de Jalisco, Pablo Lemus, informó que el rey Felipe de España visitará Guadalajara la próxima semana como parte de las actividades relacionadas con el Campeonato de Fútbol 2026. Y bueno, pues después del triunfo 1-0 de México contra Corea, la celebración terminó en la Minerva, donde miles de aficionados pasaron de la euforia al cielito lindo y reportan saldo blanco en toda la jornada de este jueves. Este es el panorama.
0: La verdad, qué padre haber estado allá en Guadalajara y festejar este triunfo de la selección nacional, que allá al rato ya abundarás, ya nos platicarás más acerca de este festejo, Martín Beltrán, desde Guadalajara, donde nos saludamos a través de iHeartRadio en 5 grados Celsius y nos vamos a la Bahía de Santa Lucía. También le corremos un cafecito a Adriana Covarrubias. ¿Cómo estás, Adriana? Muy buenos días. Uy, no, tenemos problemas con la comunicación de Adriana. Vamos a buscar una línea más limpia allá en Acapulco, en Guerrero. Pero mientras tanto, mientras esperamos la comunicación, te platicamos, tenemos temperaturas máximas. ¿Ya estamos listos? Perfecto. Regresamos contigo, Adriana.
10: ¿Qué tal, Iñaki? Buenos días. Buenos días a la altura. La máxima será de 30 grados. Se tendrá cielo parcialmente nublado en el día. Y lluvias a partir de las 5 de la tarde. Se tendrá un fin de semana con mucha lluvia en Acapulco.
0: La de 8 en 30 segunditos, Adriana.
10: Te comento que a menos de una semana de que concluya el censo de notificación a personas que viven en zonas de alto riesgo en Acapulco, ha sido ubicados hasta el momento más de 3.500 familias a las que se les ha entregado notificaciones de que viven en zonas de alto riesgo. El coordinador de Protección Civil del municipio señaló que el 85% de las 26 zonas de alto riesgo se les ha notificado de que tienen que ser desalojadas de esas zonas. Es el reporte.
0: Te agradezco mucho, Adriana Covarrubias, desde Acapulco, Guerrero. También te saludamos a través de iHeartRadio. Estás en Panorama Informativo, 88.9 Noticias, información que sirve. Y por iHeartRadio, continuamos contigo.
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4: Muy buenos días. En Chiapas habrá lluvias puntuales muy fuertes y temperaturas de hasta 40 grados. En Tuxtla Gutiérrez, cielo nublado con probabilidad de lluvias y una temperatura máxima de 32 grados. Así es el clima en Chiapas.
5: La de 8 en Chiapas, Fer.
4: Pues de esas historias de no creerse, Iñaki, fíjate que la tarde de ayer jueves, elementos de la Policía Municipal se movilizaron a una sucursal bancaria que se encuentra frente al Parque Central del municipio de Cintalapa. Esto después de tener conocimiento que en el interior había una mujer, había una persona, pues que estaba encerrada al interior de esta sucursal bancaria, por lo que, pues bueno, avisaron al gerente de esta sucursal para que regresara y le abriera a la mujer y pudiera salir. ¿Qué pasó con ella? Pues que llegó a la sucursal hora y media más tarde de que ya habían cerrado, empujó la puerta de entrada a las ventanillas, ingresó y al ingresar pues la puerta se cerró, así que la mujer pues quedó encerrada. Minutos más tarde pues ya pidió ayuda y llegó el gerente y pues le abrieron, y aquí de esas cosas que dices, ¿cómo? Sí. No se puede creer.
5: Y uno tampoco entiende, ¿no? ¿Qué hace una persona cuando sabe que la sucursal ya cerró, ¿no? ¿Qué hace queriendo entrar? ¿No? ¿Era cuentaviente, sabíamos?
4: Pues no se sabe, sabe tampoco si era cuentaviente o nada más llegó a curiosear, empujó la puerta y esta se abrió.
5: A ver qué se
4: todavía
5: encontraba.
4: Todavía siguen las investigaciones.
5: Dijo, es banco, pues aquí hay dinero, ¿cómo no? Yo he sabido de gente que se queda encerrada en cines, pero en bancos. Gracias, Fer Cantón. Allá en Tuxtla Gutiérrez, Chiapas, también te saludamos a través de iHeartRadio. Nos vamos a Cancuncito, ¿sí? Todavía no. ¿Dónde vamos, productora? En un momentito más. Ciudad de México, saludamos a mi amigo René Ponce, 14 grados Celsius. ¿Cómo está, René? Muy buenos días.
6: ¿Qué tal? Muy buen día, mi amigo Iñaki. Pues mañana agradable, 14 grados, fresquecita para la tarde. Se espera una máxima que irá entre los 24 y los 26 grados centígrados. Por supuesto, otro día de lluvia. Perdón, Iñaki.
5: No te preocupes, mi amigo René, la de 8 en la Capirucha.
6: Pues policías de la Secretaría de Seguridad Ciudadana Capitalina, en coordinación con agentes de la Fiscalía Local y también agentes federales, ejecutaron ayer 4 órdenes de cateo en las colonias Chamontoya, Los Cedros, San Bartolo y Lomas de la Era, todas ubicadas en Álvaro Obregón, donde además aseguraron 450 dosis de cocaína, cristal y marihuana. En estos lugares se detuvo además a 2 personas posibles integrantes de un grupo delictivo. Mientras tanto, en un inmueble localizado en la Calzada de la Viga, esto es la colonia La Esperanza, es perímetro de la alcaldía Cuauhtémoc, se ejecutó otra diligencia ministerial, otro cateo donde fueron detenidos 2 hombres de 20 y 30 años y una mujer de 54. Además, aseguraron casi 200 dosis de droga. Todos los detenidos, junto con lo asegurado, fueron puestos a disposición del agente del Ministerio Público correspondiente, quien ya continúa con las investigaciones del caso, Iñaki.
5: Te agradezco mucho, mi amigo René Ponce, desde Ciudad de México. Y fíjese que temperaturas máximas de 40 a 45, Baja California Sur, también Sonora, Sinaloa, el norte del estado de Sinaloa, Chihuahua, el noreste, el suroeste, Coahuila, el centro, el suroeste, Nuevo León, el este del estado, Tamaulipas, Veracruz y Oaxaca, de 35 a 40 grados Celsius, Durango, San Luis Potosí, Nayarit, Jalisco, Colima, Michoacán, Querétaro, Hidalgo, Puebla, Guerrero, todo esto combinado con lluvias, Tabasco, Campeche, Yucatán, Quintana Roo, toda la península de Yucatán, Zacatecas, Aguascalientes, Guanajuato y Morelos, temperaturas máximas de 30 a 35 grados Celsius. Nos vamos a Toluca con Sonia Vilchis, allá siempre hace frío, 11 grados, a ponerse la chamarra todavía. Sonia, ¿cómo estás? Muy buenos días.
7: Hola, ¿qué tal, Iñaki? Muy buenos días. Comentarte que hoy Toluca tendrá un día mayormente despejado con una temperatura máxima de 21 grados y probabilidad de lluvia por la tarde, Iñaki.
5: La de 8 en el Estado de México, Sonia.
7: Comentarte que la presidenta municipal de Tenancingo, Nancy Nápoles, negó las acusaciones de la Fiscalía General de Justicia del Estado de México sobre la presunta planeación de un autosecuestro al asegurar que dichos señalamientos responden a temas particulares de una estrategia de desprestigio en su contra. La alcaldesa detalló que tras los hechos ocurridos el pasado domingo 31 de mayo y denunciados por ella misma el pasado 1 de junio ante la Fiscalía Especializada contra el Secuestro, aportó todas las pruebas requeridas, pero denunció haber recibido un trato discriminatorio y la manipulación de su declaración por parte de las autoridades ministeriales. A raíz de las versiones difundidas el pasado miércoles 17 de junio, la funcionaria exigió la intervención directa del fiscal general para revisar la actuación de los ministerios públicos, señalándolos de construir narrativas falsas basadas en el testimonio de un testigo protegido que buscaba reducir su sentencia. Iñaki, así la información.
5: Muchas gracias, Sonia. Sonia Vilchis, desde Toluca, la capital del Estado de México. 16 grados, pegamos un brinco hasta Querétaro y saludamos a Karina Buitrón en Santiago de Querétaro. Hola, Karina, muy buenos días.
8: ¿Cómo estás, Iñaki? Buenos días. Así es, de hecho, tenemos una mínima de 16 y se espera una máxima de 26. El día estará mayormente nublado.
5: La de 8 en Querétaro, Cari.
8: Te platico la tragedia que suscitó en la presa de Zimapán luego de un hundimiento de una embarcación. De forma preliminar, las autoridades confirmaron el ahogamiento de 4 personas y hasta el momento solo se ha recuperado un cuerpo. Dicha presa está ubicada en el municipio de Cadereyta de Montes y continuarán los trabajos, así como la vigilancia, para que no se involucren más personas. Así el panorama desde Querétaro.
5: Muchas gracias, Cari. Karina Buitrón desde Santiago de Querétaro en el 106.5 Mix. Tenemos Monterrey, Nuevo León. Monterrey, Nuevo León, 28 grados Celsius, mucho calor en esta hora de la mañana, a las 6:24. Jorge Maldonado, hola Jorge, muy buenos días.
9: Demasiado calor y mucho bochorno, y aquí hasta la mañana, la verdad que es impresionante lo que estamos sufriendo con este ambiente, la temperatura. Lo bueno de ahora, y aquí es que el día de la máxima va a ser de 34 grados centígrados, ya no como ayer, que al día de la verdad que los que mutamos vivimos el infierno con más de 40 grados centígrados.
5: Aguanta un segundito para que nos platiques con calma la de 8, y ahorita seguimos platicando el clima y la de 8 con Jorge Maldonado allá en la Sultana del Norte. Nada más les platico la tormenta tropical Arthur, que estaba dirigiendo hacia los Estados Unidos. A los amigos que nos escuchan allá, pues ya se degradó a vientos que traen mucha lluvia, sí es cierto, y sí puede resultar un poquito difícil y peligroso la gente de Luisiana, la gente de Texas, así que tengan mucho cuidado. Y saludos por IG Radio a toda la banda por allá. A 6:25 estás en Panorama Informativo en 88.9 Noticias, información que sirve, y por iHeartRadio. Continuamos contigo hasta las 10 de la mañana en Panorama.
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5: Y en Nuevo León, pues bueno, desafortunadamente ya se registra el primer deceso a consecuencia de esto. Una persona de la tercera edad pierde la vida por medio debido a un golpe de calor en el municipio de Santa Catarina, en la colonia Balcón de Santa Catarina, para ser exactos. La persona estaba en un parque público, se queda sentado en una banca y ya las personas pensaban que estaba dormido, pero al ver que era ya mucho el tiempo y que estaba ya totalmente expuesto al sol, van y lo revisan, solicitan el apoyo de las autoridades, y llegan los paramédicos, determinan que esta persona ya no contaba con signos de vida, y al checar el cuerpo pues determinaron que se debió a un golpe de calor al quedar expuesto a los intensos rayos del sol.
6: Sí, pues tengan mucho cuidado, sobre todo en climas tan extremosos como el que tenemos allá en Nuevo León, climas, por ejemplo, del sureste de nuestro país, sobre todo a la hora de meterse al coche. Si vienes de un ambiente caluroso en la calle, abres la puerta del coche, probablemente esté a 3-4 grados más arriba en la temperatura. Si te metes inmediatamente a tu coche y cierras la puerta, eso también puede ser el origen de un golpe de calor. Deja abierta la puerta tantito en lo que te subes. Por mucha prisa que tengas para que se vaya disipando el calor, entonces se vaya regulando la temperatura de tu cuerpo. O sea, este desequilibrio entre temperaturas, tu cuerpo no lo puede solucionar tan rápido, y por eso viene este tipo de cuestiones médicas, sobre todo en los niños, en los adultos mayores y en las personas muy sensibles, y tenemos las consecuencias que nos está relatando Jorge. Un abrazo ya a Monterrey, Nuevo León, Jorge Maldonado, hasta la Sultana del Norte. 6:32, el tráfico y el clima, cada 15 en 88.9 Noticias. Moni Villalobos, ¿qué hay de nuevo, Moni?
7: Hola, Iñaki, gracias. Les aviso que por obras hay reducción de carriles en Ejército Nacional entre Juan Vázquez de Mella y Ferrocarril de Cuernavaca con dirección a Mariano Escobedo. Las alternativas son Miguel de Cervantes Saavedra, Avenida Homero y Horacio. En unos minutos más información.
8: Gracias, ya son las 6:32, que no se les haga tarde. Vamos con la información porque determinan que los delitos derivados del incendio de la guardería ABC no prescriben.
9: Y se concluye que los delitos de homicidio y lesiones culposos en la modalidad de comisión por omisión, en el caso guardería ABC, son imprescriptibles.
8: La voz es de la ministra Loretta Ortiz Hadf. La ministra presentó ante el Pleno de la Suprema Corte un proyecto para que la acción penal en el caso de la guardería ABC no prescriba, al considerar que se trata de una grave violación a los derechos humanos de niñas y niños. La propuesta busca evitar la impunidad, garantizar el esclarecimiento de los hechos y la reparación integral a las víctimas de la tragedia que dejó 49 menores fallecidos y decenas de lesionados. 6:33, en otros temas, desde la oposición advirtieron que es necesario reforzar la estrategia de seguridad y evitar presiones externas sobre México. Isaac Castañeda.
10: Las amenazas de una incursión militar de Estados Unidos en México que lanzó el vicepresidente J.D. Vance son consecuencia de una política que no ha combatido efectivamente la inseguridad, por lo que se necesita reforzar acciones en este sentido, indicó el coordinador de la bancada de diputados del PRI, Rubén Moreira. En declaraciones con medios, señaló que el control territorial que tienen algunas organizaciones criminales y la colusión entre política y narcotráfico es el saldo de la estrategia de seguridad abrazos no balazos.
11: O sea, México tiene que resolver sus problemas. A mí no me gustaría ningún tipo de intervención en México de ningún país. A mí me gustaría que todo fuera colaboración, pero México tiene que resolver sus problemas.
10: 88.9 Noticias, Isaac Castañeda.
8: 6:34, las lluvias ponen a prueba la infraestructura y las acciones de prevención de la capital de la República Mexicana. Joana Flores.

0: La diputada local del PAN, Liz Salgado, advirtió que las lluvias registradas durante junio han evidenciado deficiencias en las acciones preventivas para enfrentar inundaciones en la Ciudad de México. La legisladora señaló que pese a anuncios de inversión superiores a 3,000 millones de pesos en infraestructura hidráulica, persisten afectaciones como vialidades anegadas, caída de árboles, socavones y problemas de movilidad. Indicó que en lo que va del mes se han activado una alerta púrpura, 5 rojas, 16 naranjas y 28 amarillas. Además, destacó que el presupuesto para drenaje y saneamiento pasó de 1,900 a 1,921 millones de pesos entre 2025 y 2026, por lo que pidió transparentar los recursos. Para 88.9 Noticias, Joana Flores.
1: Gracias, Joana. 6:35 de la mañana. En otros temas, varios famosos acudieron al Estadio Guadalajara para apoyar a la selección. Lalo González.
2: Como ha ocurrido con los partidos anteriores en esta máxima fiesta del fútbol, algunas estrellas de la música se dieron cita en el duelo entre la selección mexicana y la escuadra de Corea del Sur. Así, en el Estadio Azteca se vio a Alejandro Fernández, quien ha tenido diferentes participaciones en el marco de esta justa futbolera, ya que cantó el himno nacional en la inauguración que se dio en el Estadio Azteca. Además, subió al escenario del Auditorio Nacional para el concierto México Vibra, que alista una velada en la Glorieta de la Minerva. Por otro lado, en la cancha estuvo Fer Olvera, vocalista de Maná. Él saludó al director técnico de la selección mexicana, Javier Aguirre. Para 88.9 Noticias, Lalo González.
1: Gracias, Lalo. Ya son las 6:35. 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Ya son las 6:36, tiempo de Deportes, Alex Cervantes.
3: Muchas gracias, Pepe Toño. Este jueves arrancó la segunda vuelta de la justa futbolera y tenemos los resultados. En el grupo A, Chequia y Sudáfrica empataron a 1. México derrotó 1-0 a Corea del Sur en Guadalajara. Con esta victoria el tricolor llegó a 6 puntos, producto de 2 victorias. Segundo lugar para el cuadro asiático con 3 unidades, tercero Chequia con 1 y en el fondo Sudáfrica también con 1 punto. México ya aseguró el liderato del grupo, califica en la primera posición y con ello jugará los 16avos de final en la Ciudad de México, en el Estadio Azteca, el próximo 30 de junio, claro, con rival por definir. Y desde luego, falta todavía el partido de la próxima semana en el cierre de la fase de grupos contra el conjunto europeo, y me refiero a Chequia. Y en el grupo B, Suiza golea 4-1 a Bosnia y Canadá consiguió algo histórico, su primera victoria en una justa futbolera tras derrotar 6-0 a Qatar. Por ahora es todo en los deportes, volvemos con más en 30 minutos.
1: Así será, mi querido Alex, muchas gracias. Recuerda, seguimos contigo, somos Iñaki Manero, Alex Cervantes y Pepe Toño Morales por 889noticias.mx. Vamos también a lo más importante del tráfico y clima como cada 15 minutos, contigo Mónica Villalobos. Adelante, Moni.
4: Gracias, Pepe Toño. Les comento que sigue cerrada la circulación en República de Cuba, a la altura de Callejón Héroes del 57, Alcaldía Cuauhtémoc, debido a manifestantes. Las alternativas son José María Isasaga y Tacuba. En unos minutos, más información.
5: 6:38, y por cierto, por ahí de las 9:00 a.m. va a estar aquí el señor Cervantes platicándonos no solamente del partido de ayer, sino también de cómo van las cosas al cumplirse una semana de la justa futbolera. ¿Cómo están los números? ¿Quién califica? ¿Quién no califica? ¿Quién tiene posibilidades? ¿Quién menos? ¿Quién ha sido la decepción? ¿Quién ha sido la revelación? ¿Quién puede ser el caballo negro? En fin, de todo eso nos va a platicar el señor Cervantes por ahí de las 9. Conéctate con nosotros también aquí en 88.9 Noticias. Vámonos con la trivia. Recuerda, desde el martes estamos haciendo trivia del certamen, trivia de la mega cáscara, para que te lleves a tu casa una pantalla totota para que puedas ver el resto de los partidos, a México en 16avos de final, por ejemplo, de 16avos. Bueno, quien tenga todas las respuestas correctas como las tenemos aquí No, de que es que mi abuelito tiene otra respuesta y tú estás medio güey porque... No, no tiene que ser la que consta aquí, la que te das de aquí. Sí, porque luego, hijo, sí, nos ponemos bien pesaditos, mano. Pero
6: no,
5: bueno,
6: con calma.
5: La respuesta correcta, y primero, en primer lugar, que han llegado con la respuesta correcta martes, miércoles, jueves y hoy viernes, la semana entrante vamos a ver el ganador de la pantalla. Abusado. Así están las cosas. Entonces, pero por favor, no en X, si quieren participar por la pantalla, en WhatsApp 5580-255-889. Ahí, mensajes de texto desde tu celular. Si quieren, pueden seguir participando en X como siempre, cosa que me va a dar muchísimo gusto, pero si quieren participar por la pantalla, 5580-255-889. Ya estamos listos.
6: Listos.
5: Quedó claro.
6: Vamos a tomar nota.
5: La trivia de ayer.
6: Primero.
5: Una palabra muy futbolera que ha trascendido a varios deportes, que también aplica fuera de ellos cuando rogamos por tener un poquito más de libertad, no proviene del inglés, sino de una lengua prehispánica. ¿Cuál es? Pues cancha. La palabra cancha, que se utiliza muchísimo en el español, proviene del quechua, que es el idioma que hablaban los antiguos incas del Perú y de varias zonas de Sudamérica. Cancha con K, que significa lo que... Bueno, recinto, recinto plano, recinto ancho. Entonces también fuera del ámbito futbolero, cuando alguien le dices, muévete, pues dices, hazme cancha. Sí,
6: hazme, ¿no?, tantita cancha.
5: Hazme cancha, entonces ya pasó del ámbito futbolero, sí, a otra cosa. Bueno, o la palabra canchero que sí se utiliza, alguien que juega muy suelto, que está muy suelto en la vida, es bastante canchero, o un equipo muy canchero, como el caso, también se le llama a muchos equipos argentinos. Bueno, esta es la respuesta de la trivia de ayer, y la trivia de hoy, cómo la alimentación tiene que ver mucho en el deporte, pero de una forma que no estás pensando, de una de las formas que a lo mejor estás creyendo que es una buena alimentación, pues tiene que ver con una buena vida, que esto es cierto, ¿no? Esto es cierto, nos lo dicen las abuelitas, nos lo dicen los médicos, pero en este caso, no así, no en este contexto. La nutrición llevó a una selección, la selección de un país, a tener el mejor lugar en su historia dentro de uno de estos certámenes. Pero no la nutrición, vamos, no en el sentido de la salud, sino en el sentido de la magia. Va a decir de qué está hablando este loco.
6: Bueno, sentido, ¿sí?, de la magia.
5: El sentido de la magia. Le resultó. ¿De qué estamos hablando? www.889noticias.mx 5582-5588. Creo que es una trivia bastante divertida, sin duda alguna, para despedirnos de nuestras trivias del certamen de la Mega Cáscara. El talkback por iHeartRadio también, pero en WhatsApp, si quieres participar por la pantalla, 5582-5589, la respuesta en 2 horas.
6: No me diga que ya va a ser todo lo que me va a dar de pista, señor.
5: Usted pregunte.
6: A ver, la nutrición llevó a esta selección, que no sabemos cuál es, a tener el mejor lugar en
5: su historia.
6: En su historia. Ese equipo, ok.
5: En su historia, y hasta la fecha no lo han podido
6: una sola
5: igualar.
6: Vez. No estamos hablando de que haya ganado, pero fue su
5: participación. Fue su mejor participación. Y mejor participación que muchos otros países.
6: Que muchos otros países. Sí. ¿Ha seguido participando en estos certámenes?
5: Ha seguido participando.
6: ¿Es frecuente?
5: Es más o menos frecuente.
6: Más o menos. Sí. ¿En esta justa que estamos viviendo estos días lo podríamos ver?
5: Creo que no.
6: Ah, ok. Buena pista. En esta no. Entonces eso significa que es... Eso nos puede dar una idea, ¿no? Una orientación. Participó, compitió para así ser parte de esta justa, pero no le alcanzó.
5: No sabemos.
6: Ok. Bueno, entonces vamos a buscarle por ahí, porque me parece que esa puede ser. Nada más que
5: necesito, no tiene que ver con eso.
6: Necesito relacionarlo con la de la nutrición.
5: No tiene que ver con la justa 2026.
6: Ah, no tiene que ver con eso.
5: Digo, ya para empezar, para ir eliminando. Fue en algún momento de su historia futbolera.
6: En algún momento. Okay.
5: En algún momento de su historia futbolera.
6: Ok. Ya sería mucho pedir continente, ¿verdad?
5: Sí.
6: Ok.
5: Sí, sería mucho. Por lo pronto.
6: Me quedó claro, perfecto.
5: Por lo
6: empezamos
5: pronto.
6: A buscar con eso porque me parece que tengo por ahí una idea, pero necesito ver qué
5: vínculo. ¿Tienes por ahí una idea?
6: Una muy vaga idea. Sí, porque bueno, necesito ver qué tiene que ver el tema de la nutrición con el desempeño y con sus participaciones.
5: Bueno.
6: Sí,
5: ¿y qué tiene que ver la nutrición con
6: eso? Es que ese es el detalle. ¿Por qué la nutrición? Porque además lo planteas de una forma que me gusta. La nutrición no necesariamente porque nos que nos, porque nos hace bien.
5: ¿No?
6: Sí, claro. Porque es algo bueno, ¿no? Que tenemos que tener siempre en cuenta, pero algo tiene que ver. Y
5: tuvo que ver el pensamiento mágico y la nutrición.
6: Pensamiento mágico.
5: Pensamiento mágico y la nutrición.
6: Mágico.
5: ¿Qué pasó? Pero lo más curioso del caso es que les funcionó. Les funcionó razonablemente bien. Razonablemente bien les funcionó.
6: Para que ellos avanzaran en,
5: para que ellos avanzaran
6: en ese tiempo.
5: ¿Qué fue? ¿No? Bueno, ahí está. Si quiere participar, recuérdenlo por la pantalla. Es el último día. 5582-5588-9. La respuesta en 2 horas, 6:44. Y es que siempre estamos. Y acompañando a la madrugada, mi amigo René Ponce. Buenos días nuevamente, René.
7: ¿Qué tal? Muy buen día, mi amigo Iñaki. Pues esta mañana amanece lleno de basura y con una gruesa capa de lodo toda la glorieta del Ángel de la Independencia, donde ayer se concentraron los festejos por el triunfo de la selección. También se lleva a cabo el retiro de este escenario que fue montado en el punto, por lo que la circulación registra afectaciones conforme pasen las horas. Se espera que pues el avance de los autos quede completamente normalizado luego de ya retirados todas estas luces y escenario que se montaron. Los detalles sobre este festejo los tendremos más adelante, Iñaki.
5: Aguántame un segundito entonces, mi amigo René Ponce, y ahorita seguimos con el tema de la madrugada. A mí me queda una cosa muy clara. Sí, los mexicanos somos muy alegres, somos muy divertidos, somos muy desmadrosos a la gente. Le encantamos a la gente de todo el mundo, pero también somos unos marranos que no nos hacemos responsables de nuestra basura. Y dejamos todo hecho un cochinero, ¿no? Esperando que sea responsabilidad de otros. Eso sí me queda muy claro. 6:45, seguimos en Panorama, 88.9 Noticias.
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7: de noche, siempre. 6:48, 12 y será la hora en 88.9 Noticias, información que sirve por iHeartRadio, Pepe Antonio Morales, Alex Cervantes, servidor Iñaki Manero, y estamos con la madrugada con mi amigo René Ponce. Ya nos estaba platicando acerca del Ángel de la Independencia, el festejo del día de ayer aquí en Ciudad de México. Más adelante entraremos en detalles, pero pasaron más cosas, mi amigo René, regresamos contigo.
8: Así es, mi amigo Iñaki. Por otra parte, se registró el choque entre dos motociclistas, esto en la avenida Río Churubusco, en la colonia San José Aculco, alcaldía Iztapalapa. El saldo fatal de una persona muerta y dos lesionados. Todo indica que el conductor de la moto responsable de este encontronazo iba a exceso de velocidad y se habría pasado el semáforo en rojo e impacta la segunda moto en la que viajaba una pareja. Por otra parte, alrededor de las 2 de la mañana, en el cruce de Calzada de Guadalupe y el Eje 3 Norte, en la colonia industrial, esto es perímetro de la alcaldía Gustavo Madero, se registró también un choque que dejó como saldo, en este caso, 5 personas lesionadas. Una de estas personas debió ser llevada a un hospital. En uno de los autos viajaba una familia, en el otro iban 2 jóvenes que pues ya iban alcoholizados luego del triunfo de la selección. Uno de los heridos, te reitero, fue llevado al hospital para ser atendido de sus heridas, que afortunadamente no ponían en peligro su vida. Según información de los paramédicos, el conductor responsable, pues ya sabemos, iba en estado de ebriedad, por lo que fue detenido por la policía. Mientras tanto, esta mañana, sobre el circuito interior, a la altura de la calle Amado Nervo, se registró la caída de estas paletas antideslumbrantes que se ubican entre los carriles centrales de esta importante arteria. Al lugar arribaron bomberos capitalinos, quienes llevaron a cabo el retiro de estos elementos viales que sirven para que las luces de los autos no afecten a quienes circulan en sentido contrario. Afortunadamente no se registraron accidentes vehiculares derivados de esta situación. Y finalmente, esta mañana, cerca de las 5 en el cruce de Río Mixcoac y Amores, en la colonia Acacias, perímetro de la alcaldía Benito Juárez, un auto en color gris estrella de frente contra un poste de luz y un árbol. El conductor, que al parecer solo resultó con golpes menores, decidió darse a la fuga y abandonar en ese punto su vehículo. Se espera la llegada de una grúa para realizar el retiro de este auto siniestrado. Es el panorama, Iñaki.
7: Yo todavía tampoco logro entender cómo alguien, a menos que te haya robado el coche, ¿verdad?, que no sea tuyo, puedes hacer pedazos tu coche, tener un accidente y salir, darte la fuga, irte corriendo, ¿no?
9: No, pues es que...
7: O sea, dejar tu automóvil.
9: Tu propiedad, tu patrimonio.
7: Pues, pues yo no creo que un automóvil sea un patrimonio, la verdad, porque en el momento en que lo sacas de la agencia ya se devaluó 20%, ¿no? La verdad, y con el tiempo se va devaluando más. Patrimonio no creo que sea, pero sí, un automóvil sí es una herramienta de trabajo, y sí se lo puedes legar, desde luego, a tu hijo, a tus descendientes, ¿no? Pues, depende del estado, de las condiciones del coche. Pero yo no entiendo cómo alguien puede dejarlo así. ¿Por qué? Porque... pues el robo de vehículos o el abandono de vehículos, pues es uno de los delitos que menos cifra negra tiene. O sea, quiere decir que casi siempre se denuncian. ¿Por qué? Porque en la tarjeta de circulación viene el nombre del propietario.
9: Así es, ¿no? Y los datos completos.
7: Y los datos completos del propietario. Entonces, si tú abandonas tu coche después de un accidente, ya no quiero saber nada del coche, y te vas. Si alguien... ¿a quién van a buscar?
9: Al propietario del
7: vehículo. Al propietario, claro. Si es de tu empresa, pues van sobre tu empresa.
9: Van a tocar la puerta de la empresa.
7: Allá el señor Manuel Fernández. Uh-huh. Oiga, pues,
9: es su carrito, lo encontramos acá. ¿De
7: carrito
9: quién era?
7: Aquí a nombre de esta empresa, y usted aquí que es el mandamás.
9: ¿Quién lo trae?
7: Es el chicle, ¿de quién lo trae? No. O si se lo llegan a robar y tú no lo denuncias, pues entonces, si hacen algo malo con ese coche, sobre
9: quién se da. Cometen algún acto delictivo, claro.
7: Entonces, solamente se puede explicar que te lo haya robado, ¿no? O que también pasa, ¿eh? Y pasa en algunos países, que agarran, se roban coches más para dar la vuelta. Y ahí los
9: sí,
7: dejan.
9: También.
7: ¿No? Sobre todo coches de lujo.
9: Pierden el tiempo dándole la vueltecita y ya me subí ese carrito y luego los abandonan. Parece ridículo, pero sí hay quienes lo hacen así, los dejan abandonados.
7: Sí, los dejan abandonados. O sea, se dan la vuelta, se divierten, se van de borrachera, se van de parranda y dejan el coche abandonado. O sea, no lo quieren, no se lo roban para quitar las autopartes, ni para comercializarlo en otro lado, ni para hacer algo malo, ni. No, nada más para divertirse.
9: Sí, no, pero
7: claro, es madre.
9: Una locura, en serio.
7: Sí, es gente enferma, ¿no? Pero bueno, así hay gente que esa es la idea de diversión de mucha gente. Pero si es tu coche, yo no entiendo cuál es el caso. De repente ves que se bajan después de un accidente y tú que has cubierto policías de hace muchos años, porque Antonio, ¿no? Pero se bajan con una tranquilidad, algunos hasta cojeando y todo, y decimos, ya, bye, se suben un camión y se van.
9: Sí, ¿sabes por qué? Porque a veces el miedo los invade, porque saben a lo que se van a enfrentar y a veces prefieren no estar, pero lo que pasa es que es híjole, es bien complicado, porque tú lo dejas abandonado y es peor, ¿eh?
7: Sí, claro.
9: Porque al rato te buscan a ti por una responsabilidad, daños. No, es una cosa tremenda eso. Entonces, a veces más vale quedarse ahí. Ahora, también hay otros que se van porque saben que están en malas condiciones.
7: ¿El automóvil?
9: No, ellos, quienes manejan.
7: Ah, ya, que vienen borrachos.
9: Sí, vienen
7: pues
9: borrachos.
7: Mira, entonces, en algún momento, pues te van a agarrar.
9: Sí, pero ya no te agarran borracho. ¿De acuerdo?
7: Porque ya se te bajó, ¿o qué?
9: Claro.
7: Entonces, ¿Cuánto tarda el...?
9: 24 horas vas procesando, ¿no? Entonces el alcoholímetro ya no lo detecta igual. Una prueba de alcoholemia no sale igual después de 24 horas. Entonces al otro día te paras...
7: A ver, pero de todas formas, destrozaste el coche, a lo mejor dañaste otros vehículos, a lo mejor dañaste propiedad pública. Pues ya con eso tienes, ¿eh? Ya la borrachera ya es un plus, ya es un extra.
9: Pero no te detienen, y en ese momento entonces tú buscas la posibilidad de poder, estrategias legales, ampararte. Entonces, es unas cosas que ves en la calle tremendas, precisamente por ese tipo. Y es ahí cuando entiendes, ¿y por qué lo dejaste abandonado? Pues si es tu carro, ¿no? A ti te cuesta, tú lo reparas. Es más, tú vas a pagar el seguro y, pues que se haga cargo el seguro.
7: A menos que sean de estos choferes de autobuses que también, de repente causan un accidente, matan a una persona, atropellan a una persona. Por lo general se dan a la fuga porque eso, tristemente, es lo que le recomiendan.
9: Los de los seguros.
7: No, tú date la fuga.
9: Sí.
7: No, ya después nosotros la arreglamos con el puto. Pero es que se murió una persona, no importa.
9: Sí, no. Pero es que es tremendo, ¿eh?
7: Sí.
9: Imagínate todo lo que dejan ahí. Ya lo que tú acabas de decir es el peor de los escenarios. Cuando
7: pero eso es muy común.
9: Sí.
7: Y eso, ¿sabes qué? Desde que yo era niño me platicaban eso. De los autobuses que de repente atropellan a una persona y cosas de terror de que le pasan otra vez por encima para que se muera, porque es mucho menos más caro. Fácil para los seguros, ¿no? Esa es la historia negra de algunos seguros, ¿eh? No estoy hablando de todos, pero de algunos seguros. El pagar un funeral que pagar una rehabilitación en un hospital.
9: Y es que los seguros que trabajan con el transporte público no son los mismos que tenemos en vehículos particulares.
7: No son seguros distintos. Sí. A ver si algún día platicamos bien de eso, porque es un tema, es un muy buen tema, este de los seguros de los grupos camioneros y del transporte público. Muchas gracias, mi amigo René Ponce. Estás en Panorama Informativo en 88.9 Noticias. Información que sirve por iHeartRadio, WhatsApp 5580-255-889. Además de todo, mañanita sin potrillo. Aproveche, solamente por hoy. Se va. Seguimos en Panorama.
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0: Las 7 de la mañana, casi con un minuto. Muy buenos días, 88.9 Noticias, información que sirve por iHeartRadio, panorama informativo transmitiendo en vivo. Hoy es viernes 19 de junio del 2026. Saludamos con muchísimo gusto aquí en nuestra casa de Montes Pirineos 770, en las Lomas de Chapultepec. A ti también, que nos hace el favor de escuchar, ya sea en el 88.9 de tu FM, en varios puntos también de la República Mexicana, las estaciones de Grupo ASIR. Saludos a todas nuestras estaciones hermanas, saludos a todos los compañeros de allá del interior de la República, y por iHeartRadio, tú que te registraste en iHeartRadio aquí en México, nos puedes escuchar en cualquier lugar del universo conocido, hasta en Tlalnepantla, en todas partes, en Canadá, en Estados Unidos, en México, en Centro, en Sudamérica, en Botswana, en todas partes nos puedes escuchar a través de iHeartRadio. Y en esta cabina de radio, bueno, y todo este gran grupo de redactores, productores, controles de transmisión, sistemas, en fin. Y aquí adentro, Pepe Toño Morales. Vamos con Toño, muy buenos días.
1: ¿Cómo estás, Iñaki? Muy buenos días, amigos del auditorio. Que tengan un bonito viernes. Tenemos 14 grados en la temperatura, una máxima de 23 para hoy.
0: Y en este micrófono, no había presupuesto, pero su servidor Iñaki Manero, contigo también hasta las 10 de la mañana. Alex Cervantes también en los deportes, que por cierto, en un rato más también nos va a platicar acerca de qué se espera dentro de lo que sigue de la justa mundialista. Vámonos al tráfico y clima. Ahí te recordamos, 5580-255-889, mañanita sin potrillo, y además también tenemos denuncia ciudadana, en fin, todo lo que nos quieras platicar, lo que nos quieras confiar, 5580-255-889, mensajes de texto a través de iHeartRadio. Tráfico y clima cada 15 minutos, Moni Villalobos, Moni.
2: Iñaki, gracias. Les comento que por una volcadura de camión hay reducción de carriles en la autopista México-Querétaro, a la altura del kilómetro 89 con dirección a la Ciudad de México. En unos minutos, más información.
1: Gracias, vamos directamente con la información, porque el gobierno de la Ciudad de México informó que cerca de 400,000 personas se congregaron en el Ángel de la Independencia y el Paseo de la Reforma para celebrar el triunfo de la selección mexicana ante Corea del Sur, mientras que otras 200,000 asistieron al FanFest en el Zócalo, y alrededor de 130,000 participaron en el Festival Futbolero en distintas alcaldías. Las autoridades reportaron saldo blanco, salvo una menor lesionada y 8 personas atendidas por padecimientos menores en un operativo que contó con miles de elementos de seguridad. Por otra parte, autoridades federales y mexiquenses localizaron 4 cuerpos en 2 fosas clandestinas halladas en la Marquesa o Coyoacán durante la búsqueda de los ciudadanos estadounidenses Zafar Padamsi Magüini y Guillermo Yafed Hidalgo Ortiz, desaparecidos desde mayo. De manera preliminar, se presume que entre las víctimas se encuentra la pareja, aunque la identificación oficial sigue en proceso. Por este caso hay 3 personas detenidas y las investigaciones continúan para esclarecer los hechos. La presidenta municipal de Tenancingo, Nancy Nápoles, rechazó las acusaciones de la Fiscalía General de Justicia del Estado de México sobre la presunta planeación de un autosecuestro y afirmó que se trata de una estrategia de desprestigio con tintes políticos. Sin embargo, la Comisión Nacional de Honestidad y Justicia de Morena suspendió sus derechos partidistas e inició un proceso sancionador de oficio al considerar que existen elementos derivados de la investigación en su contra por la supuesta simulación de un secuestro para encubrir un presunto desfalco de 40 millones de pesos al municipio. Vamos con otra información, porque diputados avalan reformas para fortalecer la supervisión de la Comisión Nacional de los Derechos Humanos y la búsqueda de personas desaparecidas. Isaac Castañeda.
3: En la Comisión de Derechos Humanos de la Cámara de Diputados avalaron 3 dictámenes para el fortalecimiento de la rendición de cuentas de la Comisión Nacional de los Derechos Humanos y la búsqueda de personas desaparecidas. Se trata de modificaciones a la ley de la Comisión Nacional de los Derechos Humanos para que la persona titular de la CNDH presente su informe anual de actividades cada febrero, tanto en los plenos de la Cámara de Diputados como del Senado. En este sentido, los legisladores coincidieron en que esta acción fortalecerá el diálogo institucional y permitirá una mejor evaluación de su desempeño. Asimismo, se aprobó un dictamen que modifica la Ley General en materia de desaparición forzada de personas para que los registros de estas personas no se eliminen, den de baja o se archiven hasta que no se tenga certeza sobre el paradero de esta persona. 88.9 Noticias, Isaac Castañeda.
1: En otros temas, concluyó la segunda ronda de conversaciones para revisar el T-MEC. María Inés Camacho.
4: El secretario de Economía, Marcelo Ebrard, informó que terminaron los trabajos de la segunda ronda de conversaciones rumbo a la revisión del acuerdo comercial T-MEC. En un video difundido en sus redes sociales, el funcionario federal explicó cuáles fueron los acuerdos alcanzados.
5: Desde Washington, D.C., para comentarles qué se obtuvo en esta segunda ronda de conversaciones, se tocaron muchos temas, desde reglas de origen, seguridad económica, agricultura, desde luego la industria automotriz, y otros temas muy relevantes. México presentó sus puntos de vista, presentó también sus propuestas, tendrán que ser analizadas ahora por nuestra contraparte, que dirige el embajador Jameson Greer.
4: 88.9 Noticias, María Inés Camacho Romero.
1: Y en el panorama internacional, ayer se vivieron momentos de tensión en Times Square, en Nueva York, en Estados Unidos, luego de que se registraron varios disparos en una de las zonas más concurridas de la ciudad. La policía informó que un sospechoso fue rápidamente detenido y que una persona resultó herida y fue trasladada a un hospital. El incidente ocurrió horas después del desfile por el campeonato de los New York Knicks, que reunió a miles de aficionados y contó con un operativo de seguridad de 10.000 policías. Por otro lado, la reunión prevista para este viernes en Suiza entre Estados Unidos, Irán y los mediadores Qatar y Pakistán, enfocada en la implementación del acuerdo para poner fin a la guerra, fue pospuesta sin que se anunciara una nueva fecha. La decisión se confirmó horas después de que el vicepresidente estadounidense J.D. Vance cancelara su viaje, aunque el gobierno suizo aseguró que continúa dispuesto a facilitar el diálogo y mantiene los trabajos preparatorios para ese encuentro. En más información, las autoridades de la República Democrática del Congo informaron que el brote de ébola ha dejado hasta el momento 896 casos confirmados y 232 fallecimientos en las provincias orientales de Ituri, Kivu del Norte y Kivu del Sur. Tan solo en las últimas horas se registraron 21 nuevos contagios y 6 muertes, mientras que las autoridades advirtieron que la transmisión comunitaria continúa en aumento y existe riesgo de una mayor propagación si no se refuerzan las medidas de salud pública. En tanto, los Centros para el Control y la Prevención de Enfermedades de Estados Unidos detectaron por primera vez en Nueva York la bacteria Borrelia mayoni, una rara variante causante de la enfermedad de Lyme. Aunque los casos son poco frecuentes, autoridades sanitarias mantienen la vigilancia ante la expansión de las garrapatas que transmiten este padecimiento. Ya son las 7 de la mañana con 7 minutos, tiempo de deportes, Alex Cervantes.
3: Gracias, Pepe Toño. Es viernes, pero la actividad de la fiesta 2026 no para. Y los partidos para hoy son los siguientes. Grupo C, Escocia contra Marruecos en Boston a las 4 de la tarde. Brasil jugará ante Haití en Filadelfia a las 6 y media. En el grupo D, Estados Unidos jugará ante Australia en Seattle a la 1 de la tarde. Mientras que Turquía enfrentará a Paraguay en San Francisco a las 9 de la noche. Para este sábado, Países Bajos se medirá ante Suecia en Houston. Alemania regresa a escena ahora para medirse a Costa de Marfil en Toronto. Ecuador Curazao en Kansas City. Y en Monterrey, el partido número 1000, Túnez contra Japón. Hasta aquí la información deportiva.
1: Gracias, Alex. Vamos a lo más importante del tráfico y clima como cada 15 minutos. Mónica Villalobos.
2: Pepe Toño, gracias. Les comento que ocurrió un choque que afecta el avance de la carretera México-Pachuca, pasando el vigilante con dirección a Río de los Remedios. En unos minutos, más información.

0: Las 7:09, estás en 88.9 Noticias, información que sirve por iHeartRadio. Pepe Antonio Morales, Alex Cervantes, servidor Iñaki Manero contigo hasta las 10 de la mañana aquí en Panorama. Pues sí, sí, se logró ayer la selección mexicana, le ganó 1-0 en un muy buen partido, la verdad, a Corea, que dio bastantes sustos, que dio la pelea, que era muy rápido, que era muy resistente, hasta que se le acabó el gas. Y yo no sé qué le dijo el Vasco Javier Aguirre, a reserva de lo que nos pueda decir al ratito Alex Cervantes a los chavos en el medio tiempo. Yo creo que le recordó que estaban jugando un partido de fútbol y que se pusieran a jugar, que se pusieran serios, porque fue un gran cambio del primer tiempo al segundo tiempo. Pero en fin, los especialistas deportivos son otros. Lo que sucedió después del partido, pues la celebración tanto en el Ángel, en tres lugares, desde luego en Monterrey también, claro. Pero por lo general las grandes celebraciones en el Ángel de la Independencia, y cuando es el partido ahí en Guadalajara, como en el caso del Estadio Akron, pues en la Minerva, en donde se hacen las grandes manifestaciones de júbilo, de protesta en la capital del estado de Jalisco. Bueno, vamos primero aquí en Ciudad de México, ya con el detalle de qué fue lo que pasó ayer, y nos estaba adelantando tantito René sobre la cantidad de lodo, la cantidad de basura. Pues sí, llovió bastante, pero la cantidad de basura, el lodo pues es entendible, pero la basura es inadmisible. Somos bien marranos, nos encanta el desmadre, nos encanta la diversión, nos encanta pasarla bien, pero no nos queremos hacer responsables de lo que tiramos para nuestra fiesta. Mi amigo René Ponce, platícanos, ¿cómo estás? Buenos días nuevamente.
1: ¿Qué tal? Muy buen día, mi amigo Iñaki. Pepe Toño, pues apenas comenzó el partido ayer entre México y Corea del Sur, muchas zonas de la capital se convirtieron en áreas fantasma, nadie estaba en la calle, todos veían el encuentro en sus casas. Mientras tanto, cada avance de México era seguido con nerviosismo en las pantallas gigantes que se instalaron en distintos puntos de esta ciudad. Cuando llegó el silbatazo final y se confirmó el triunfo de 1-0 sobre Corea del Sur, pues la euforia, Iñaki, se apoderó de decenas de miles de personas que siguieron el partido en los fanfest y en el Ángel de la Independencia. El momento que cambió la noche y que rompió la tensión fue, por supuesto, el gol de México. Apenas el balón cruzó la línea de meta, el silencio y el nerviosismo acumulado durante buena parte del encuentro se transformaron en un estallido de alegría. Decenas de miles de aficionados saltaron y gritaron, mientras que otros se abrazaron no solo con amigos, sino hasta con desconocidos. Aquí el momento. Y bueno, las lágrimas de algunos aficionados y las banderas ondeando marcaron los primeros minutos de esta celebración, que rápidamente salió de los espacios habilitados para ver el encuentro, incluido el FanFest del Zócalo, que según cifras oficiales, Iñaki reportó una asistencia de más de 55,000 aficionados. Aquí el ambiente que se vivió.
0: Vámonos. Es que, mire, lo decíamos en el partido contra Sudáfrica. Uh-huh. Somos un país tan cortito de éxitos y tan cortito de victorias que cualquiera lo que sea no sabe a gloria, ¿no? Lo festejamos como si fuera ya la última vez que fuéramos a festejar en la vida, ¿no? Como si no hubiera mañana. Sí, es una válvula de escape, sin duda alguna, de todas las presiones que traemos adentro. Y sí, sí es muy necesaria y desde luego sí merecemos tenerla, porque asesinados, desaparecidos, feminicidios, mentiras del gobierno,
2: economía,
0: falta de medicinas en los hospitales, maltrato, empleo, despidos, gasolinas, ¿no? Que creo que sí nos merecemos este respiro, pero no es más que una aspirina, porque los problemas ahí siguen, ¿eh?
2: Sí.
0: Pero es como ir a ver una película al cine durante hora y media, dos horas que dura la película, pues por lo menos eso te ayuda a evadir tantito la realidad y a descansar tu cerebro. Pues lo mismo este tipo de cosas, ¿no? Este tipo de regalitos. Dicen pan y circo. Si esto fuera continuo, como a veces nos lo quieren presentar, que si el artista fulano, el artista mengano se va a presentar gratis en el Zócalo, además, que nos llenan de cosas como cortinas de humo para desviar la atención de los problemas nacionales, estoy de acuerdo. Pero aquí por lo menos creo que en esos 90 minutos se nos olvidó todas nuestras miserias. Ya después ya regresaremos a ellas, ¿no? La Pero realidad. Por un momentito creo que nos lo merecemos, René.
1: Iñaki, y poco a poco, pues el paseo de la Reforma comenzó a teñirse de verde, blanco y rojo. Las familias enteras con jóvenes y turistas también avanzaron por el, hacia el Ángel de la Independencia. Poco a poco surgieron estas cartulinas con mensajes de apoyo y también de carrilla para los coreanos, como con aquella frase de portero coreano, ya eres mexicano, y el tradicional sí se pudo. Y bueno, en calles cercanas al Ángel, Iñaki, los vehículos avanzaron lentamente por donde podían. La multitud cantaba y bailaba, agitaba por supuesto banderas desde las ventanas de algunos edificios en los quemacocos de los autos. Miles que iban a pie llevaban camisetas de la selección, otros portaban sombreros, máscaras de luchador y trompetas para sumarse a estos festejos. Y bueno, los aficionados acapararon todos los espacios, incluidos los techos de las estaciones del Metrobús, donde se treparon decenas para agitar sus banderas y lanzar gritos de júbilo, Iñaki.
0: En un momentito más regresamos para seguir platicando de esta crónica de lo de ayer. México en primer lugar de su grupo, desde luego ya pasó a la siguiente ronda. Estás en 88.9 Noticias, información que sirve por iHeartRadio. Seguimos en Panorama.
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5: Ya es viernes. Buenos días, amigos de 106.5 Mix. Les comento que si viajan a la Ciudad de México, no están circulando los autos con engomado azul. La terminación de placas es 9 y 0, hay que tomarlo muy en cuenta. En estos momentos está vuelta de ruedas sobre Boulevard Bernardo Quintana, desde Avenida Carrillo hasta calle Acceso 3. Tenemos carga sobre Avenida Cimatario, desde Ingenieros a la Avenida Constituyentes. Avenida San Diego sigue lento desde Primera Privada San Diego y Escuela del Ferrocarril. Además, en la temperatura ya tenemos 16 grados. 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
19: El equipo tricolor tiene mucho corazón y en la cancha lo demostrará.
0: Con
19: estadio y ambición, con amor.
0: Pues ese México 86 pues, ha sido lo más cerca que ha estado México de ganar la Copa, ¿no?
20: Sí.
0: Viejita, la rola va a pegar, ¿eh? Va a pegar la rola, productora. 7:18 minutos. Estás en 88.9 Noticias, información que sí. Está, sí, está en la revista de Billboard, está en primer lugar. Ahorita, de producciones ahí, Leti. Okay. Programada. Dice que no hay respeto. Ahorita la programamos en altísima rotación, no te preocupes. Sí. Sí. Háblale a Yara para que la programe también ahí en Mix y en este.
10: En todos lados.
0: Al Harry, ahí, en Match, que la programe. Bueno, estás en 88.9 Noticias, información que sirve por iHeartRadio, Pepe Toño Morales, Alex Cervantes, Iñaki Manero. Gracias a la cuenta México Mágico, arroba México Mágico, las fotografías de los japoneses que la volvieron a hacer en el estadio donde fueron a ver jugar a los samuráis azules, pero recogiendo la basura del estadio. Aquí no podemos hacernos cargo de nuestra propia basura. Y tiene que llegar otra cultura a enseñarnos lo que es ser limpios y lo que aprendamos. Es ser responsables y ser decentes.
10: ¿No? Aprendamos de ellos.
0: Pero no, es que no queremos aprender. Es que no. Los mexicanos, nadie nos tiene que decir lo que tenemos. Ay, ya. No, ya sabes, nos envolvemos con la bandera de Juan Escutia y nos aventamos. Sí. Y nadie tiene que decir. Tú no me vas a decir lo que tengo que hacer. No, yo tiro la basura que se me dé la gana. Bueno, pues está bien, bueno. Lo que quieras. Sí, sí. Pero en la crónica de lo que sucedió ayer en el Ángel de la Independencia, ya nada más para redondearla, mi amigo René Ponce, regresamos contigo. No, pues creo que ya no.
10: Híjole. Ay, perdón, René.
0: Ahí está. Es que sigue festejando.
10: Ahí está, René.
0: Está con su bubucela. Ahí está. René, regresamos contigo.
1: Pues mi amigo Iñaki te contaba que prácticamente los aficionados se apoderaron de todos y cada uno de los espacios cercanos al Ángel, incluido estos techos del Metrobús, que afortunadamente no se vinieron abajo porque eran decenas las personas que estaban brincando sobre ellos, y bueno, esto fue parte de lo que se vivió en este lugar. Y bueno, la noche avanzó, la madrugada llegó, pero nadie parecía quererse ir a su casa. Iñaki, el cielito lindo se entonó una y otra vez. Los aficionados continuaron celebrando el resultado, pues que coloca a México en una posición privilegiada dentro de su grupo y mantiene viva esta ilusión que tanto, ya decía, nos hace falta a los mexicanos de trascender en este torneo, y este es el júbilo que se vivió.
0: Órale.
1: Pues ahí un tanto desentonado, Iñaki, pero con mucha emoción.
0: Pero con mucho oxígeno.
10: Sí. Con harto sentimiento.
1: Y fue poco hasta antes de las 4:30, 4:50 de la mañana, que pues ya los policías capitalinos, acompañados por decenas de trabajadores, comenzaron con esta limpieza, con barredoras, también desalojaron a los últimos mexicanos que repetían este cántico de Corea, ya probó el Chile Nacional.
0: Les apagaron la luz ahí en el Ángel. Okay, muchas gracias, Mario René Ponce. Lo bueno es que todo fue saldo blanco, ¿no? Y que la gente se divirtió y que se la pasó muy bien. Gracias, mi amigo René Ponce. Y ahora nos vamos con otra crónica, ya en la Minerva, en donde fue la mera mata del partido, donde se juntan todos los tapatíos y mucha gente de muchos lugares del mundo que fueron a apoyar a sus respectivas selecciones y a ver nada más de curiosos que estaba pasando con esa fiesta urbana. Martín Beltrán en Guadalajara. Martín, nuevamente buenos días.
12: Iñaki, buenos días. Efectivamente, fue un día de asueto, sin clases, sin actividad burocrática, pero la ciudad colapsó, la efervescencia se contagió en todas partes, la gente con playeras de la selección. Así transcurrió una ejemplar e histórica jornada aquí en la zona metropolitana. Desde muy temprano llegaron al centro histórico, se estableció semáforo rojo después de mediodía, porque en el FanFest ya no cabía ni un alfiler. En la Minerva se reunieron 15,000 personas más o menos para ver el partido y se quedaron para festejarlo y recibir a otros 35,000 que llegaron a la glorieta después del triunfo. Vamos a escuchar parte de la celebración. Cielito lindo, el negro José, todas estas temas con los que se festeja se escucharon ahí, pero hubo un cántico que pasó del coreano hermano ya eres mexicano a la euforia y al olvido de esta extraña hermandad. Escuchemos. Efectivamente, y no se vieron coreanos obviamente en la Minerva, pero sí mucha gente, cerca de 50,000 es lo que dicen las autoridades. Fue una jornada ejemplar, 18,000 elementos de los tres niveles de gobierno cumplieron, también la afición cumplió y fue un saldo blanco, así el panorama, Iñaki.
0: Sí, estaba viendo imágenes de drones sobrevolando la zona de la Minerva, impresionante, ¿eh? Incluso hasta te ponen los...
10: Bueno, la piel chinita,
0: la piel chinita, sí, de la emoción,
10: sí,
0: ¿no?
10: Porque lo sientes y eso sin duda, por lo menos yo tengo claro que nos hace mucha falta un momento de esparcimiento para dejar todo lo que planteabas hace ratito, los problemas atrás, porque esta es como la salida de hoy express, ¿no? De todo lo que estamos viviendo y sabes que me llama mucho la atención que no conoces a la gente, pero van llegando y ya están todo el mundo gritando al unísono, ¿no? Entonces vas a la plaza, vas al restaurante, vas con los amigos y todos en el mismo tenor y se olvidan todos los problemas. De repente la realidad regresa, ¿no? Cuando termina. Pero ¿cómo nos hace falta algo para festejar?
0: Pero tenemos un poder mutante de, sin decir palabra, organizarnos mentalmente para el desmadre.
10: Sí, sí, sí.
0: Para eso somos re buenos, te digo. Ya cada quien sabe lo que tiene que hacer para organizar su relajo. Aquí lo sabemos hacer de maravilla. Por eso, pues, la gente del mundo pues nos quiere y nos adora. Y cuando vienen a México hablan maravilla de nosotros. Otro éxito, otra que va a pegar. Mira, gracias Martín Beltrán allá en Guadalajara. Un abrazote. ¡Súbale, súbale!

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0: Lento.
3: Tenemos en Avenida Cimatario todavía carga que va desde Ingenieros a la Avenida Constituyentes. Encuentras tráfico lento sobre Avenida San Diego. Está desde Primera Privada San Diego y Escuela del Ferrocarril.
0: Buen avance.
3: Además, Avenida Constituyentes te lo recomiendo porque aquí nada te retrasa desde Avenida Tecnológico hasta la Calzada de Ezequiel Montes y Avenida Pie de la Cuesta. Todavía avanza muy bien desde Técnicos a Paseo de la Constitución.
0: Clima.
3: 16 grados. 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
6: El sábado.
7: O no sé, ¿no habrá sido de ayer para hoy, no?
6: No, esa yo creo que la mandaron, ¿no? Sí. Pero mañana será, me imagino.
7: Adelante.
6: A mi hija, ya. Que el sábado, sí. Cumple años con este mensaje. Muchas felicidades, Dominica, por tus 10 años. Que hoy y siempre la vida te regale salud, amor y prosperidad. Tu mamá, tu papá y tu hermana, te amamos con todo el corazón. Por cierto, cada mañana rumbo a la escuela, los escuchamos desde León, Guanajuato, y nos alegran el trayecto con la trivia y su humor. Muchas gracias. Además de informarnos, hasta mis hijas hacen con sus propias voces la sección ¿Qué pasó en la madrugada con René Ponce? Y ahora, que no está Villanazo, las mañanitas con las ardillitas. Muy bien.
7: Era para eso, por eso la adelantó para
6: sí, por eso. Mañana no viene Villalbazo tampoco, así que no se preocupe. Se los puede pedir a Lalo González también sin problema.
7: Así es.
6: Pero ahí están, muchísimas felicidades para Dominica. Con sus 10 añotes.
7: Muy bien.
6: Que Dios te bendiga. Buenos días, saludos. Mi nombre es Luis Ángel. Saludos desde Querétaro. Mañanitas a mi mamá Irene con Javier Solís. El lunes fue su cumpleaños, pero no las pedí pues porque no las quería con aquel. Hola, buenos días. Quisiera pedir, por favor, pueden felicitar a mi hermana Mariana Cortés. Cumpleaños el día de mañana. Quiero decirle que se la pase muy bien y que Dios la siga bendiciendo. Gracias por todo el apoyo que me ha dado. Con cariño, su hermano Luis Cortés. Saludos para ustedes y muchas gracias igualmente. Abrazote. Elizabeth, por favor, el día de hoy me pueden ayudar a felicitar a mi hijo por su cumpleaños. Cumple 9 años. Su nombre es Alain René. Ojalá me puedan hacer el favor de felicitarlo y decirle que su mamá lo ama con todo el corazón. Ahí va a quedar con todo el corazón. Con todo el
7: te
6: corazón.
7: Aman con todo el cucharón.
6: Y le desea un feliz cumpleaños, ya que es el horario en el que vamos rumbo a la escuela, él y sus primas. Jade y Mariam. Ok, los escuchan todos los días desde que eran bebés. Muchísimas gracias. Ya me sentí un poquito más grande. Gracias. Felicidades, Fernando Avendaño Cervantes, Ciudad de México. Villalbazo se quedó a dormir en una jardinera de Reforma. No de Reforma, no. En una jardinera, pero no de Reforma. La abrazate a Alex Villalbazo. Alex Villalbazo fue, de hecho, al partido, a lo mejor estoy contando una intimidad, pero fue a Jalisco, fue al estadio Akron a ver el partido de la selección. Ya nos platicará el lunes su resumen de cómo lo fue, cómo vio el ambiente y todo. Que se tape con unos periódicos. Los periódicos son bien calientitos, ¿eh?
7: Sí.
6: Cuando usted está teniendo, si tienes frío y no tienes una mantita,
7: un periódico son buenísimos para secar, ¿eh?
6: Es muy bueno, y además para secarse, sí. El periódico es una maravilla. No solamente para leer e informarte, sino también tiene un chorro de cosas.
7: De utilidad.
6: Yo no veo hacer eso en una tablet, ¿eh?
7: No, pues es que con eso no se puede. Ahí sí, para que veas, esa es la gran diferencia. Exacto. De la inteligencia artificial.
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8: Hola Iñaki, gracias. Les comento que la línea 2 del metro opera de Tasqueña a Cuatro Caminos y viceversa. Las estaciones Zócalo, Tenochtitlan y Chabacano permanecen cerradas y únicamente los trenes no realizan ascenso ni descenso de personas. En unos minutos más información.
7: Gracias, ya son las 7:33 a.m. y vamos en este momento con mi compañera María Inés Camacho, que todos los días a esta hora nos platica desde el Aeropuerto Internacional de la Ciudad de México cómo amanece la divisa, el dólar, el euro y por supuesto el peso. Hola Mari, buenos días.
9: ¿Qué tal, Toño? Muy buenos días al auditorio. El dólar en las casas de cambio del Aeropuerto Internacional de la Ciudad de México esta mañana se está comprando en 16 pesos 98 centavos y se vende en 17 pesos con 60 centavos, mientras que el euro 18 con 80 pesos a la compra, 19 pesos con 90 centavos a la venta. El panorama, Toño, buen día.
7: Gracias, Mari, buen día. Un poquito más adelante te escuchamos para ver cómo inicia la actividad en la Bolsa Mexicana de Valores. Por cierto, si quieres escuchar Panorama Informativo donde sea, lo encuentras, por supuesto, en la aplicación gratuita de iHeartRadio, donde también está todo el contenido de nuestra estación y canales especiales para cada momento y gusto musical. 7:34 a.m, vámonos hasta Guanajuato con mi compañero Cristian Pérez, porque elementos de seguridad pública de Dolores Hidalgo

0: Detuvieron a dos hombres. ¿Qué fue lo que ocurrió, Cristian? Buenos días.
1: Pepe Toño, ¿qué tal? Buenos días. Así es, elementos de seguridad pública del municipio de Dolores Hidalgo detuvieron en circulación a dos hombres que manejaban una patrulla con rotulado y logotipos de la Policía Municipal de la ciudad de Irapuato, Guanajuato. De acuerdo a la autoridad de seguridad, esto sucedió durante la madrugada del pasado martes entre las calles de la colonia San Isidro, ahí en Dolores Hidalgo. La patrulla traía de registro el número de circulación 3378, además de la leyenda del número de emergencia 066, que desapareció desde hace 10 años. Por estos hechos, la patrulla fue asegurada y los dos hombres que iban en ella fueron detenidos y puestos a disposición de la gente del Ministerio Público de la Fiscalía de Guanajuato. En este sentido, en una ficha informativa, la Secretaría de Seguridad Ciudadana de Irapuato informó que, de acuerdo a los registros del parque vehicular de la Secretaría, dicha unidad no cuenta con registro de modelo, matrícula ni número económico. Asimismo, los colores y características visibles no corresponden a los utilizados oficialmente por esta corporación. Agregó que el caso se encuentra en manos de la autoridad ministerial correspondiente para determinar las investigaciones pertinentes, la responsabilidad sobre los dos hombres detenidos en posición de este vehículo oficial. Hasta aquí el panorama desde Guanajuato.
0: Y a ver en qué termina esa historia. Imagínate, 10 años perdió ese vehículo. En fin, a todo, a lo que hemos llegado. Gracias, mi compañero Cristian Pérez, allá desde Irapuato. Por cierto, recuerda que en León, Guanajuato, te llevamos toda la información a través de La Nueva Amor en el 103.1 de frecuencia modulada. Es una 7 de la mañana con 36 minutos. Llegamos de esta forma también a Michoacán porque dirigentes del PAN y del PRI en esta entidad advierten de movimientos en el INE. ¿Por qué? Vamos contigo, Cristian Gutiérrez, para que nos platiques precisamente desde Morelia. Hola, Cristian.
2: Hola, Tony, buenos días. Fíjate que está en Michoacán el dirigente del PAN, Carlos Quintana, pues ha señalado que Morena confirmó su intención de apoderarse de lo que acá se llama Instituto Electoral de Michoacán, al promover desde el INE un proyecto que busca este día viernes la destitución del consejero presidente, de tres consejeras y un consejero más al interior de este órgano electoral acá en el estado. A su vez, pues el dirigente del PRI en Michoacán, Guillermo Valencia, también aseguró que es evidente que Morena ahora quiere apoderarse de este órgano local y distraer la atención del cochinero que significa el proceso interno de Morena para elegir a su candidata o candidato a gobernador. Esto se estaría dando hoy viernes desde el INE, la destitución de los consejeros electorales en el estado de Michoacán. Dicen PRI y PAN que Morena ahora quiere el instituto local. Es el panorama en Michoacán.
0: Y el cual te agradezco, mi querido Cristian, que estés muy bien. Te mando un abrazo hasta allá, hasta Morelia. Por cierto, en Morelia, Michoacán, esta información la escuchas a través de Mix en el 101.7 de FM. 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Ya son las 7 de la mañana con 38 minutos, tiempo de deportes. Alex Cervantes.
3: Muchas gracias, Pepe Toño. Amigos, continuamos con más información. Vámonos con una vuelta por la Copa. El canadiense Ismael Coné resultó fracturado de la pierna izquierda tras el juego ante Qatar. Tori Penso se convirtió en la segunda mujer árbitra en dirigir un partido de la Copa. Estuvo en el Chequia contra Sudáfrica. Antes de ella, fue la francesa Stephanie Frappart en Qatar 2022, en el juego Alemania contra Costa Rica. Neymar no viajó con Brasil a Filadelfia para el partido ante Haití. Aún no está al 100%. Y los juegos para el próximo domingo, España ante Arabia Saudita, Bélgica Irán, Uruguay contra Cabo Verde y Nueva Zelanda enfrentará a Egipto. 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
0: Gracias, Alex Cervantes. Ya son las 7 de la mañana con 39 minutos. Recuerda, seguimos contigo. Somos Iñaki Manero, Alejandro Cervantes y Pepe Toño Morales por 889noticias.mx. Vamos también a lo más importante del tráfico y clima contigo, Mónica Villalobos.
4: Pepe Toño, gracias. Les comento que ocurrió un choque que afecta el avance de la carretera México-Pachuca, pasando el vigilante con dirección a Río de los Remedios. En unos minutos, más información.
5: 7 con 40 minutos casi, estás en 88.9 Noticias, información que sirve por iHeartRadio, Pepe Toño Morales, Alex Cervantes, Iñaki Manero. Vámonos con la trivia. Antes, la trivia de ayer, si me lo permiten, una palabra muy futbolera que ha trascendido a varios deportes, que también aplica fuera de ellos. No viene de Estados Unidos, no viene de influencia grecolatina, no viene de... No viene del quechua, viene del idioma que todavía se habla millones de personas en la zona de Perú, en la zona de Bolivia, en fin, en las zonas andinas. El quechua, que era el idioma que hablaban los antiguos incas. ¿Y qué tiene que ver esto con el fútbol? Una palabra que hablaban los incas, cancha. La palabra cancha, la cancha de fútbol, o la cancha de tenis, o la cancha de básquetbol, ¿no? Allá, para, no solamente para el fútbol, que viene del quechua, cancha con K, que quiere decir recinto plano y ancho, ¿no? Entonces ya también trascendió el tema deportivo, como por ejemplo cuando cuando está alguien ahí, dice, está ocupando todo el sillón, ¿no? Viendo la tele, estás muy ancho, haz cancha, venga, vámonos, cancha, déjame sentar. Sí, para muchas cosas en la vida, ¿no? Igual, hazme cancha en la vida, ¿no? No, dame chance de ocupar mi lugar.
0: ¿Qué es eso?
5: En el mundo, aparte más filosófica. Pero bueno, haz cancha, así decimos cuando queremos tener espacio, o un equipo, o un jugador muy canchero, que también es un término que se utiliza mucho, sobre todo en Sudamérica, en la parte de Chile, en la parte de Argentina. Vámonos con la trivia de hoy. Recuerda, si quieres participar por la pantalla para poder ver la mega cáscara, debes de tener las respuestas de martes, miércoles, jueves y viernes en WhatsApp en 5580-255-889. Para este tema de la pantalla, nada más estamos recibiendo respuestas correctas por ahí, 5580-255-889. Y la pregunta es, a ver, tienes que contestarnos también en qué certamen fue, en qué año, ¿no? Y la respuesta correcta, por supuesto. La nutrición tuvo mucho que ver, pero no por los motivos que uno espera, con que un país, que fue de hecho el país anfitrión de ese certamen, llegara lo más lejos que ha llegado en su historia, hasta la fecha.
0: Ah, caray.
5: Y tiene que ver con un tema mágico, un tema de idea mágica. ¿De qué estamos hablando? www.889noticias.mx 5580-255-889. De repente el director técnico se le ocurrió pensar en nutrición, pensar en sus adversarios, los adversarios que iba a tener en el certamen, y pensar en nutrición. Y así llegaron lo más lejos que han podido llegar, que fue bastante lejos, por cierto.
0: A ver, tengo una duda.
5: A ver.
0: A propósito del planteamiento que acabas de hacer.
5: Sí, señor.
0: Acabas de decir que en ese certamen.
5: Sí, señor.
0: ¿Ese grupo fue local, fue sede de ese torneo?
5: De hecho, este equipo fue el organizador, fue el anfitrión.
0: Me acabas de tirar todo lo que había investigado.
5: De plano, sí, Manero, soy un aguafiestas.
0: No. A ver, ya tenía directito la pregunta, el camino para ir moldeando, y acabas de tirar todo lo que investigué desde hace una hora.
5: Ya te vas a poner de villamazo.
0: No, pues es que, a ver, bueno. Ok, entonces, vamos a agregar más datos. Venga. El director técnico se dio cuenta de algo.
5: Ajá, el director técnico tuvo una idea. Tuvo una idea.
0: Ajá.
5: Y quiso hacerlo con sus propios muchachos.
0: Eso iba yo.
5: Algo relacionado con la nutrición.
0: Lo aplicó en su equipo, con
5: en su
0: gente,
5: equipo,
0: no con los
5: gente,
0: contrincantes.
5: No con los contrincantes, sí. No,
0: es que estaba yo pensando en México. Es que, por ejemplo, los extranjeros cuando vienen a México, porque vienen mucho por la gastronomía, pero como no están acostumbrados, no tienen un estómago.
5: Muchos terminan con chorrillo no saben
0: pero
5: jugar.
0: Pero es bien constante. Sí. Pero les gusta que los taquitos y que el picante. Sí. Entonces, yo por eso estaba pensando, pues a lo mejor este hombre se dio cuenta.
5: No.
0: Situación y...
5: Este fue con su propia gente.
0: Con ellos, entonces.
5: Y gracias a eso, logró, pero es más mágico que otra cosa, lograron pues lo más lejos que ha llegado ese país.
0: Correcto, con esto termino. Entonces, hablabas de que la nutrición y algo mágico. Estamos hablando de que entonces fue una cuestión mental de motivarlos, de hablar con ellos y decir, por acá.
5: Digamos que muchas veces la magia opera así. Es su gestión.
0: Tiene que ver mucho de dónde viene y quién te dice las cosas y cómo te las dicen.
5: Tiene que ver la sugestión para que tú te lo creas. Eso es bien importante también.
0: Sí, eso
5: por eso también te ayuda a resolver ciertos problemas de seguridad que uno tiene, ¿no? Como, sí, por ejemplo, el otro día lo platicamos, verte al espejo en las mañanas y hacer la pose del Capitán América, ¿no? Sí. Poner así los puños.
0: No, hay otra pose que a mí me gusta más del Capitán América.
5: Inflar así el pecho y decir...
0: Sí, es el, ¿no?, trasero del Capitán América.
5: ¿Qué? ¿Quieres el trasero del Capitán
0: América? No, así dice la película.
5: La película se habla así del trasero del Capitán América, pero así yo dice. Nunca pensé que tú fueras a fijarte en el trasero del Capitán América.
0: Es que sí dice la película.
5: Ah, bueno, así dice la película, pero Pepetoño acá, ¿quién? Exactamente, como diría el maestro Luis G. Basurto, cada quien su vida.
0: Y cada quien lo que debe, ¿verdad? Ok.
5: Cada quien. ¿No? Sí. Y como... Cada quien sus prioridades, dice Gaby. Ay, como Gabriela. Dice Clint Eastwood en su personaje de Harry Callahan, traseros y opiniones todos tenemos una.
0: De acuerdo. Sí.
5: 7:45, la respuesta en una hora con mucho gusto. Y recuérdalo, 5582-5588-9, si quieres seguir participando por la pantalla. Seguimos en Panorama.
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9: Disfruta de tu viernes. Vamos a ver qué sucede en las calles.
6: Obras.
9: Hay reducción de carriles a causa de obras en la carretera 57 desde el Colorado hasta Loma Cuesta China con dirección a la ciudad de Querétaro.
6: Buen avance.
9: Te recomiendo la buena circulación de Avenida Universidad desde la calzada Ezequiel Montes a prolongación Corregidora Norte. Calle Miguel Hidalgo puede ser una opción desde Avenida Tecnológico hasta la calzada Ezequiel Montes. Si tu ruta es en prolongación Corregidora, considera que nada te retrasa desde Avenida Constituyentes a la Avenida Ignacio Zaragoza. Prolongación Ignacio Zaragoza también está libre desde Boulevard Hacienda del Jacal con dirección hasta Hacienda Escolástica.
6: Clima.
9: Tenemos ahorita 16 grados. 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
5: Las 7:48, 88.9 Noticias, información que sirve y por iHeartRadio, Pepe Toño Morales, Alex Cervantes, servidor Iñaki Manero, contigo hasta las 10 de la mañana, 5582-5588-9 WhatsApp y el talkback a través de iHeartRadio. Bueno, ¿cómo andamos sobre todo en las quejas futboleras? Porque son en este tipo de eventos y en este tipo de momentos en la vida, cuando hay certámenes así, cuando hay hechos extraordinarios, como lo que pasa cada 4 años, pues la gente consume más, ¿estamos de acuerdo? La gente va a la tienda, a los restaurantes, en fin, tiende a consumir. De hecho, pues es lo que se apuesta, que haya más consumo para que los engranes de la economía sigan girando, ¿no? Bien aceitaditos. Y sin embargo, pues también hay gente que está esperando la manera de sacarte el dinero o ponernos, no ofrecerte la calidad que, o no darte la calidad que te está ofreciendo, por lo menos en la publicidad. Y para eso pues existen instancias como por ejemplo la bancarias, ¿no? Para este tipo de intentos de fraude, sobre todo relacionados con tu dinero, ¿no? Uno es Profeco, ¿no? La Procuraduría Federal del Consumidor. Y la otra es la Condusef, que tiene que ver con los usuarios de tarjetas de crédito de servicios bancarios. ¿Cómo andamos en este rubro en estos primeros, meses del año en temas de posibles fraudes y sobre todo para estar bien pendientes porque ahorita los delincuentes andan con todo?
0: Pero sueltos, sí.
5: Andan buscando la manera de sacarte.
0: Y ya se han convertido en genios.
5: Sí.
0: Híjole.
5: Porque van un paso adelante.
0: De la tecnología.
5: Van un paso adelante de la tecnología, de las autoridades, de los bancos, de la gente que quiere que tú no tengas problemas y continuamente pues los bancos van cambiando sus estrategias para poder tener más seguridad. Eso causa molestia en los usuarios. Sin embargo, pues ni hablar, es por nuestro bien porque pues los delincuentes están con todo. María Inés Camacho, ¿cómo estás? Muy buenos días.
13: ¿Cómo estás, Iñaki? Muy buenos días también al auditorio. Pues el presidente de la Condusef, Oscar Rosado, informó que siguen aumentando los casos de un posible fraude, ya que de enero a mayo de este año el número de quejas alcanzó los 35,762. Lo anterior, Iñaki, al dar a conocer pues los primeros resultados de esta herramienta que se llama Consulta y Reporta Números Sospechosos y Fraudulentos, en donde se revela que a 11 días de la presentación, bueno, pues se han realizado 11,019 consultas y 4,477 reportes de publicidad engañosa, de suplantaciones, de acoso telefónico, de spam, de fraude, de estafa. Vamos a escuchar.
15: ¿Cómo están operando los estafadores? Llamadas repetitivas, llamadas que cuelgan al contestar o se cortan, porque es una manera de probar que ahí hay alguien posible víctima. Alertas falsas de movimientos bancarios por compras no reconocidas, suplantación de identidades financieras, ofrecimiento de préstamos y créditos preaprobados. ¿Qué información están solicitando? Datos personales, este dato es muy importante, datos bancarios, es gravísimo, transferencias de space falsos, información familiar. Ese ya es el mecanismo de extorsión o de otra cosa.
13: Y bueno, Iñaki agregó que las formas de amenazar a las personas son por WhatsApp, vinculado a grupos criminales, con difundir información personal, intimidación familiar y la operación de los llamados montadeudas. En ese sentido, el presidente de Condusef recomendó lo siguiente, pues para no caer en un fraude. Escuchemos.
15: No contestes y devuelvas llamadas a números desconocidos. Nunca compartas datos personales. Nunca compartas datos bancarios como NIP, contraseñas, claves de acceso y códigos de verificación. La tarjeta de crédito y de débito es como el cepillo dental, no se le puede prestar ni a la mamá. Verifica siempre cualquier movimiento sospechoso directamente con tu banco. Cuelga, no hagas caso, pero tú verifica.
5: Me gustó mucho esta figura. Las contraseñas, bueno, como el cepillo de dientes.
0: Nunca las compartas.
5: A nadie,
0: con así,
5: no, ni siquiera a tu pareja, porque pues también cada quien trae sus babas y cada quien trae sus bichos y cada quien, ¿no? Por muy romántico que parezca, pero...
0: No, cuidado con esos datos.
5: Porque igualmente sí son datos bien precisos.
0: Es que en el momento menos esperado alguien puede cometer una imprudencia y adiós, ¿eh? Todo.
5: Digo, no es desconfiar de tu familia ni nada, pero por ejemplo, en el tema de los adultos mayores... La mayor cantidad de fraudes al dinero de retiro, el dinero que ha trabajado un adulto mayor durante toda su vida y que luego, pues los dejan, bueno, hasta la risa les quitan. Muchas veces este tipo de fraudes son perpetrados por familiares.
0: Híjole, qué triste es eso.
5: No, qué miserables.
0: Sí, no,
5: pero es una realidad. ¿O no, Marínez?
13: Sí, pues bien lo de, fíjate que ayer ponía un ejemplo y que la verdad no te acuerdas ya porque pues lo dicen no hace muchos años ya tus padres cuando te dicen, a ver, si no estamos, tocan la puerta, no abras, pregunta quién es, no le abras a cualquiera. O también, si te vas a cruzar una avenida, te fijas en ambos sentidos, que no venga nadie. Entonces, ¿por qué abrimos la puerta? ¿Por qué damos nuestros datos? ¿Por qué abrimos nuestra intimidad a personas que no conocemos o que se los damos con cualquier motivo? ¿Porque nos van a regalar algo? ¿Porque supuestamente nos vamos a salir sorteados en algo? No se tienen que dar esos datos, ¿no? Entonces, dice que la prevención... pues sí viene también desde casa, pero también uno como persona tiene que utilizar el sentido lógico para no estar dando datos. Si no te llama tu banco, no te está hablando, es una mentira. Y algo que también, Iñaki, si llaman a tu casa, a tu celular y dices, bueno, hola, y nadie te contesta, eso quiere decir que algún delincuente dice, ahí hay alguien, podemos trabajar en esa situación, ¿no? Entonces, si no conocemos el número, no lo contestamos y podemos recurrir a esta herramienta que está en la página de Conducef y reportar el número. A ver este número y ya vemos lo que está saliendo, ¿no?
5: A veces también nos pica el gusanito este de quién me habrá llamado, ¿eh?
0: Sí, la curiosidad nos mata.
5: Y llamas otra vez y hay alguien que te contesta. Oiga, pues que hablamos de la aseguradora fulana o hablamos de... Son tan inteligentes que te envuelven, que te hacen creer que ellos tenían la información que tú les acabas de soltar.
0: Sí, porque involuntariamente les damos los datos.
5: Sí, tú les das los datos y tú ni cuenta te diste que le diste los datos. Tú piensas que ellos ya tenían esos datos tuyos. O sea, son unos expertos en conocer cómo funciona la psique humana, ¿eh?
0: Porque además en los registros de los números telefónicos aparece, por ejemplo, a nombre de quién está la línea, ¿no?
5: Sí,
0: y sobre
5: todo
0: los hijos. Y entonces cuando hablan es... Y preguntan por fulanita de tal o por fulanito de tal porque están a nombre. Y ya lo demás se lo das tú.
5: O a veces te van envolviendo, sobre todo las personas que nos ayudan en el trabajo en la casa, ¿no? Hablo de parte de la patrona, porque a lo mejor de 10 intentos, uno.
0: Puede ser.
5: Uno cae. Y con eso, ya se hicieron. Ya hicieron su mes o sus dos meses.
0: Híjole.
5: Bueno,
0: que tengan mucho cuidado.
5: Y con eso quieren que les demos nuestros datos y que aseguremos nuestras líneas.
0: Está acabando el tiempo.
5: Bueno, ¿ya lo hiciste? ¿Lo vas a hacer? 7:55. Gracias, María Inés Camacho. Estás en 88.9 Noticias. Información que sirve. Y por iHeartRadio. Continuamos contigo hasta las 10 de la mañana en Panorama.
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19: Mucho tráfico.
18: Tenemos en carretera 57 intensa carga, está afectando desde Paseo 5 de Febrero hasta Avenida Corregidora.
19: Lento.
18: En acceso 4, va poco a poco desde acceso 3 a Paseo 5 de Febrero. Avenida Cimatario todavía está con carga desde Ingenieros a la Avenida Constituyentes. Tome en cuenta que también está lento sobre Avenida San Diego, desde Primera Privada San Diego y Escuela del Ferrocarril, y Paseo 5 de Febrero continúa con carga entre Avenida Coahuila hasta Avenida Zaragoza.
19: Clima.
18: 16 grados. 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

0: Dale, que salga el primer toro. Las 8 de la mañana con un minuto. Muy buenos días, 88.9 Noticias, información que sirve. Y por iHeartRadio, Panorama Informativo, transmitiendo en vivo. Hoy es viernes 19 de junio del 2026. Te estaremos con muchísimo gusto aquí en tu casa de Montes Pirineos 770 en las Lomas de Chapultepec, en donde vive Grupo ASIR y tus estaciones favoritas de radio. Sí, señor, saludos de parte de este gran equipo que las 24 horas del día están trabajando para ti. Aquí en cabina, Pepe Toño Morales. Vamos con Toño.
1: ¿Cómo estás, Iñaki? Muy buenos días, amigos del auditorio. Y por si andan con el pendiente, hoy es el Día Internacional para la Eliminación de la Violencia Sexual en los Conflictos, pero también es, ¿y por qué no?, el Día Mundial del Paseo. Un paseíto.
0: El Día Mundial del Paseo. Oiga, pues hacer un paseo de 30 minutos al día dicen que es lo mejor.
1: Una buena caminata.
0: O sea, no necesitas estarte metiendo ahí en el gimnasio 3 horas. Además, si lo que tú quieres es mantener una buena tonificación muscular, no ponerte bien mamado, olores ni nada, ¿no? Con 30 minutos de una caminata activa, ¿no? No andarte parando ahí en los aparadores, en el centro comercial, además, no, caminar, ¿no? Caminar de una manera firme, con eso tienes para, pues para poderle agregar más a tu salud, ¿no?
1: Y
0: más
1: años. 30 minutitos, dices bien, con eso tienes 30 minutitos.
0: Una buena caminata.
1: Con tu pareja, con tus hijos, con tu, pero caminar así, esos 30 minutitos sin estar separando, la verdad es que da buenos resultados.
0: Sacar al perrito, caminar una media hora hacia el día, porque los dos hacen ejercicio, pues está
1: todo. Es muy bonito para poder hacer paseo.
0: Sí, exacto. 5580-255-889, WhatsApp, recuérdalo. Mañanita sin potrillo. Nos dice Héctor Castruita, serían tan gentiles de ponerme el Happy Verde y con Bono y The Edge. ¿Sí? ¿Sígalo?
1: Eso, Gaby, no, hombre.
0: Sí.
1: Y anda con todo, ¿eh?
0: Perdón si nos tardamos, Gaby. Ahí está.
1: ¿Qué tal?
0: Bueno, pues está el Happy Verde. Y de ahí se fueron a Torito, se los agarraron ahí, seguro. Bueno, el 28 de diciembre fue su cumpleaños. Muy bien, Héctor, felicidades. Arteaga Roca Rey. Quiero y espero puedan felicitarme por mi cumpleaños y unas mañanitas con Cepillín. ¿Por qué con Cepillín?, se pregunta. Porque también cumpleaños el amor de mi vida, mi hija. Felices 5 años a Isabelita. Fue mi regalo de cumpleaños y a la par celebré mi primer día del padre.
1: Qué bonito, muy bien. Mensaje.
0: Saludos, abrazote. Un saludo con mucho amor para mi esposa Nayeli, que hoy es su cumpleaños y los ha comenzado a escuchar gracias a que Alexa le pone 88.9 notas. Gracias, Alexa. Lo saluda Noé Froilán Pesina. Lo saludamos desde Cerrito, San Luis Potosí. Saludos, San Luis Potosí. Saludos y un abrazote. Buenos días. Espero estén bien, aprovechando que no está Villalbazo. Quisiera hacer una autofelicitación por mi cumpleaños, que es hasta el 5 de septiembre.
1: ¿De una vez?
0: Sí, pues sí, de una vez, porque uno nunca sabe.
1: Sí, sí, sí.
0: Con la finalidad de no escuchar al potrillo. Me llamo Rogelio Rulán Alarcón. Muchas gracias. Mañanitas con Javier Solís.
1: Ahí están.
0: Ahí está. Qué bárbaro, estamos con todo, muy bien. 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Moni Villalobos, hola Moni.
2: Hola Iñaki, gracias. Les comento que ocurrió un choque y hay reducción de carriles en la autopista México-Cuernavaca a la altura del kilómetro 66 con dirección a Cuernavaca. En unos minutos más información.
1: Gracias, Moni. 8 de la mañana ya. Sí, son las 8 de la mañana con 5 minutos para que no se les haga tarde. La Fiscalía del Estado de México confirmó que los restos humanos localizados en maletas en una vivienda de la colonia La Perla en el municipio de Nezahualcóyotl sí corresponden a Teresa Guadalupe Molina Hernández, la mujer de 55 años que desapareció en la Ciudad de México en abril en la alcaldía Venustiano Carranza, por lo que ahora la situación legal de su hijo Fernando Yael N. podría cambiar al pasar de imputación por el delito de desaparición al de feminicidio con agravantes. En otro tema, luego de ejecutarse 2 operativos por parte del Ejército y la Guardia Nacional en una finca rural en el municipio de Durango y recorridos de vigilancia en San Dimas, fueron aseguradas más de 40 armas de fuego, entre ellas un fusil Barrett, 8 ametralladoras y más de 39,000 cartuchos útiles, así como vehículos, equipo táctico y tecnológico que fueron puestos a disposición de la Fiscalía General de la República para la realización de las investigaciones correspondientes. Por otra parte, el sindicato minero acusó que el crimen organizado en las minerías es un cáncer promovido por capitales extranjeros y exigió a las compañías la extracción de mejores salarios para evitar este tipo de situaciones, estabilidad en el trabajo y no trabajo eventual, así como seguridad en las minas y los centros metalúrgicos, al afirmar que la actividad con mayor número de riesgos para la salud de los trabajadores y su vida es la minería. Ya son las 8:06, promueven en el Congreso de Hidalgo tipificar como delito el abandono de las personas adultas mayores. Jacqueline Servín desde La Bella Airosa con toda la información. Hola Jackie, buenos días.
3: Hola, hola Pepe Toño, buenos días para ti, para todo el auditorio. Comentarles que la legisladora María Guadalupe Cruz Montaño propuso en el Congreso del Estado de Hidalgo una iniciativa que reforma el Código Penal para el Estado con el objetivo de reconocer como delito el abandono de las personas adultas mayores que no puedan valerse por sí mismas. Esta iniciativa busca garantizar y proteger los derechos humanos y también sancionar penalmente a quienes las abandonen, dejándolas en condiciones de precariedad, insalubridad o peligro, ya sea en domicilios, en la vía pública o cualquier otro espacio, incumpliendo su obligación de cuidado. Si te parece, vamos a escucharla.
4: Se prevén sanciones más severas cuando el abandono produzca lesiones o daños a la víctima, cuando sea cometido por quienes ejercen la tutela o tienen el deber especial de cuidado y cuando ocurra dentro de establecimientos públicos o privados que tengan la responsabilidad de brindar la asistencia integral a personas adultas mayores.
1: Sí, un tema muy importante porque no nada más en la zona de Hidalgo tenemos eso, sino también en otras partes de la República Mexicana. Gracias, Jacqueline Servín, desde La Bahía Airosa. Por cierto, en Pachuca, Hidalgo, esta información la escuchas a través de La Comadre en el 104.5 de FM y 1240 de amplitud modulada. 8:08, vámonos al Estado de México porque el sector ganadero ha establecido una serie de protocolos. ¿Por qué, Rebeca Morales, desde Toluca, con todos los detalles? Adelante, Rebe.
5: ¿Qué tal? Muy buenos días. Pues en efecto, ante la presencia de gusano barrenador que ha afectado pues grupos importantes de ganado en diferentes partes del país, en el Estado de México, se ha establecido una serie de protocolos y medidas desde los productores que permitan atender esta problemática y evitar justamente el perder cabezas de ganado, pero además que esto impacte en el precio de la carne, tanto para los productores como para el consumidor final, de tal suerte que se trata de una serie de acciones encaminadas a grupos de contacto, al incrementar los niveles de inocuidad y de limpieza en los traslados, principalmente de las cabezas de ganado, además de un monitoreo para evitar la presencia de larvas dentro de las unidades, pero también de los lugares de resguardo de los mismos, de acuerdo con la Unión Ganadera en el Estado de México, pues son más de 7,000 los productores que están trabajando en esta materia y con lo cual la situación se mantiene controlada y no se han tenido brotes adicionales. Aseguró, tras la experiencia que se tuvo en estados como Chihuahua y Puebla, se han tenido medidas para la atención de los productores, tanto con el tema de inocuidad, pero además también con temas sanitarios en materia medicinal y también con los veterinarios que están especializados en la materia. Al momento, algunos de los puntos en donde se ha presentado una situación así, Chilotepec, Jiquipilco y Almoloya de Juárez. El panorama desde el Estado de México.
1: El cual te agradezco, Rebeca Morales. Precisamente recuerda que en Toluca, Estado de México, estamos contigo a través de Mix por el 90.1 de tu frecuencia modulada. Ya son las 8:09. Vámonos hasta Oaxaca. Hay problemas en el Hospital General Doctor Aurelio Valdivieso y los detalles justamente desde Oaxaca los tiene Giselle Melchor. Hola Giselle, buenos días.
6: ¿Qué tal, Pepe Toño? Te comparto que trabajadores del Hospital General Doctor Aurelio Valdivieso de Oaxaca se encuentran en estado de contingencia al no contar con material estéril para realizar cirugías, tampoco para atender cesáreas o cirugías programadas, ni siquiera para llevar a cabo curaciones sencillas, así como proporcionar sábanas y batas limpias a pacientes. Los trabajadores de la salud expresaron que las autoridades deberían asumir su papel e informar a la población sobre la crisis que enfrenta el único hospital de mayor concentración en el estado. Y es que desde el pasado 5 de junio, 6 autoclaves dejaron de funcionar, lo que agudizó la crisis que enfrentan ante la incapacidad de autoridades y directivos del hospital para solucionar la problemática. Aunque el material está siendo trasladado a otros hospitales para su esterilización, la demanda de pacientes es mayor, por ello dieron un plazo de 48 horas a las autoridades de salud para que atiendan por lo menos las necesidades básicas del hospital. De lo contrario, advirtieron, podrían iniciar un paro de labores. Es el panorama.
1: Y el cual te agradezco, Giselle Melchor, desde Oaxaca. Ye, ahí en Oaxaca nos escuchas a través de iHeartRadio. 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Ya son las 8 de la mañana con 11 minutos. Tiempo de Deportes, Alex Cervantes.
7: Pepe Toño, tenemos información del balompié internacional. Real Madrid se sigue reforzando, ahora con el defensa francés Ibrahima Konaté, firmó por 4 años procedente de Liverpool. Este jueves, la ciudad de Nueva York se vistió de gala para homenajear a los campeones Knicks. El desfile recorrió las principales calles de Manhattan y terminó en el ayuntamiento. Además, el alcalde entregó las llaves de la ciudad a los jugadores. La número 1, la bielorrusa Arina Sabalenka, venció por doble 6-4 a la rusa Ekaterina Alexandrova en el WTA 500 de Berlín, logrando 400 victorias como profesional. Hasta aquí los deportes. Regresamos con más en media hora.
1: Así será, Alex Cervantes. Ya son las 8 de la mañana con 12 minutos. Tráfico y clima, Mónica Villalobos.
2: Pepe Toño, gracias. Les comento que por obras encontrarán cerrada la circulación en carriles laterales de Calzada Ignacio Zaragoza, pasando Emilio N. Acosta hasta José María Patoni. La alternativa son los carriles centrales de Calzada Ignacio Zaragoza. En unos minutos, más información.
0: 8:12, estás en 88.9 Noticias, información que sirve hoy por Aja Radio, Pepe Antonio Morales, Alex Cervantes, servidor Iñaki Manero. El otro día estábamos platicando sobre cuáles son las urgencias sanitarias que tiene el mundo. Una de ellas, desde luego, es el ébola, que está ahorita en la zona ecuatorial de África. El otro es el sarampión, que ya se nos olvidó. Tenemos un problema con el sarampión en México, uh-huh. Y por eso se hizo una campaña de vacunación que todavía no debería de terminar. Pero ya con el tema del fútbol ya se nos olvidó. Pero necesitamos seguir vacunando. Y el otro es el antivirus que algunas personas se contagiaron probablemente en un crucero en Argentina y en Chile, y estas personas estaban contagiadas, pues se las llevaron en avión a tratarlas en sus países de origen. Pero el antivirus, se ha descubierto que esta cepa del antivirus y sí puede ser contagiada de una persona a persona. Entonces son preocupaciones a nivel internacional. No son pandemias, no ha sido declarada una pandemia, pero sí son preocupaciones médicas. En el Aeropuerto Internacional de Ciudad de México, recibiendo a tantas personas para el tema.
1: Como están llegando.
0: Como claro. Están llegando de la justa futbolera. Y nada más falta también Guadalajara y falta Monterrey, pero vamos a centrarnos en el Aeropuerto Internacional Benito Juárez. ¿Cómo están los controles sanitarios? Debería de ser, ¿no?
1: Eso fue lo que recomendaron los especialistas, tener filtros sanitarios.
0: Tener filtros sanitarios y preguntarle a la gente que vaya, ¿usted dónde llega? No, pues de acá, ¿cómo se siente? A ver, vamos a ver, ¿no tiene usted fiebre? ¿No tiene usted tipo de síntomas? Ah, bueno, bienvenido, ¿no?
1: Ándale,
0: pase. ¿En el Aeropuerto Internacional de Ciudad de México los hay? ¿Cómo estás? Ya Castañeda se dio una vuelta y le preguntó a la gente. Bueno, nada más empezamos saludándote, pero ya se nos está terminando el tiempo y ahorita nos va a caer la guadaña. Pero muy buenos días, Isaac. ¿No? Dice que buenos días, no. Bueno, ahorita, si quieres, ahorita nos saludamos ya oficialmente. Estás en 88.9 Noticias, información que sirve y por iHeartRadio. A ver, a lo mejor sin ser especialistas en salud pública, pero sería importante, si tenemos estos tres temas y tenemos un evento en donde viene gente de todo mundo, sobre todo también de regiones donde tienen el problema del ébola, claro. ¿No? Como es el caso del África Ecuatorial, debería de existir un control sanitario. ¿Lo hay en el aeropuerto? Ahorita platicamos. Estás en Panorama Informativo. Seguimos contigo.
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11: Disfruta de tu viernes. Vamos a ver qué sucede en las calles.
8: Obras.
11: Hay reducción de carriles a causa de obras. En la carretera 57 desde el Colorado hasta Loma Cuesta China con dirección a la ciudad de Querétaro.
8: Buen avance.
11: Te recomiendo la buena circulación de Avenida Universidad desde la calzada Ezequiel Montes a prolongación Corregidora Norte. Calle Miguel Hidalgo puede ser una opción desde Avenida Tecnológico hasta la calzada Ezequiel Montes. Si tu ruta es en prolongación Corregidora, considera que nada te retrasa desde Avenida Constituyentes a la Avenida Ignacio Zaragoza. Prolongación Ignacio Zaragoza también está libre desde Boulevard hacia Hacienda del Jacal, con dirección hasta Hacienda Escolástica.
8: Clima.
11: Tenemos ahorita 16 grados. 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
6: Las 8:18, panorama informativo en 88.9 Noticias, información que sirve por iHeartRadio, Pepe Toño Morales, Alex Cervantes, Iñaki Manero, contigo hasta las 10 de la mañana. Hay controles sanitarios en el Aeropuerto Internacional de Ciudad de México y creo que es una duda razonable. Porque pues hemos estado platicando y creo que es nuestra labor informativa el decir qué es lo que ocupa y preocupa en el mundo a nivel salud. Uno, el sarampión, que nos vino de herencia de los antivacunas de Estados Unidos, uh-huh, y nos agarró también descuidados sin vacunar, y aquí, bueno, se soltó el contagiadero. Otro es el antivirus, que también estuvo, se habló mucho de esto, de estas personas que se contagiaron de esta enfermedad, que es una enfermedad grave, que transmiten roedores, pero se descubrió que hay una cepa, la cepa andina, que ha mutado para que pueda transmitirse de una persona a otra, ¿no? Y que se encontró en un crucero, esto, ahí enfrente de las costas de África, que venía desde Chile y desde Argentina, y de ahí se derivó todo un escándalo a nivel internacional a nivel salud. Y otra, cantidad de contagios de un viejo conocido, que es el ébola, que es un virus también muy peligroso, letal, que tiene un 90% de letalidad, que de vez en cuando se dan este tipo de casos en esta parte del África Austral, y que todos los centros, sobre todo el centro de Estados Unidos, Centro de Control de Enfermedades de Atlanta en los Estados Unidos, participa cada vez que se da notificación de brotes de ébola para poder contener la infección, porque si sale de África es un problema a nivel internacional.
7: No,
6: es un
7: contagiadero.
6: Y es una enfermedad muy, muy peligrosa. Y aquí tenemos en México, en Estados Unidos y en Canadá un certamen en donde viene gente de todo el mundo, incluyendo de estos países.
7: Así es.
6: Entonces, pues creo que valdría la pena también que en México se pusieran las pilas y tuviera un control sanitario, ¿no? Por lo menos preguntar, oiga, ¿de dónde viene, cómo se siente, ¿no?
7: En la entrada.
6: ¿Está usted vacunado?
7: País, el aeropuerto.
6: Porque pues, sí, un aeropuerto es la entrada de un país.
7: Así es.
6: Bueno, ¿pasa o no pasa eso en el Aeropuerto Internacional de Ciudad de México? Ahora sí, saludamos a Isaac Castañeda. Isaac, ¿cómo estás? Muy buenos días.
8: ¿Qué tal, Iñaki? Muy buenos días a ti, a la audiencia. Así es, pese al incremento en la llegada de visitantes nacionales e internacionales por este campeonato de fútbol 2026 y esta emergencia global por enfermedades que bien comentas, como el sarampión, el ébola y el antivirus, en el Aeropuerto Internacional de la Ciudad de México se carece de controles sanitarios y módulos de vacunación para la prevención de estos padecimientos. Así lo constatamos al recorrer el sitio y platicar también con los turistas nacionales e internacionales. En la Terminal 1 del Aeropuerto Capitalino, cerca de la Puerta 7, en la planta alta, se dejó de instalar un módulo de vacunación contra sarampión sin especificar la razón. Ahora solo se realizan pruebas de detección de VIH, así lo comentó la policía capitalina a los micrófonos de 88.9 Noticias. Escuchemos lo que dijeron.
9: Va a ser para las pruebas de VIH.
10: ¿Pruebas de VIH?
9: ¿Ah?
10: Pero no hay vacunación, ¿no?
9: No,
8: y este módulo se había colocado el pasado 3 de junio, es decir, no duró ni un mes, en un horario de 10 a 1 de la tarde por parte de la Secretaría de Salud Capitalina, como parte de la estrategia de prevención de enfermedades en el marco de este evento deportivo por la llegada masiva de turistas. Mientras tanto, los visitantes internacionales, nacionales, que aterrizan en el aeropuerto capitalino sin que se les cuestione si tienen completos sus esquemas de vacunación, si cuentan con comprobantes que lo acrediten o si presentan síntomas de alguna enfermedad, Iñaki, así lo contaron a 88.9 Noticias. Tal es el caso de Miriam, proveniente de Los Ángeles, en Estados Unidos, quien dijo que solo le solicitaron su documentación migratoria al aterrizar en suelo mexicano. Escuchemos lo que platicó.
11: No, fíjate que no nos pidieron nada, todo fue normal. No pidieron ningún documento ni nada. Nada que ver con eso de las enfermedades. O sea, lo normal, documentación.
6: Lo que yo sí me acuerdo es, al haber llegado a México de otros países, llegar a mi país, pues, ya estás en la fila, ¿no? Uh-huh. Para entrar a migración. Y llegaba gente de la Secretaría de Salud a preguntarte de dónde venía tu vuelo. Oye, ¿usted de dónde viene? No, pues de tal lugar. Ah, bueno, pues pásale. ¿Usted de dónde viene? De Colombia. Uh-huh. Pase de este lado, por favor. O sea, si hay algún país en donde hay un aviso internacional de algo, de que hay un brote de algo, uh-huh, te separan, te hacen preguntas y te preguntan si estuviste cercano a una granja, ¿no? A algún lugar donde pudieras contagiarte, uh-huh, ¿no? De alguna enfermedad que está en ese momento con un brote especial. Pero en este caso, por lo que veo, no están haciendo esta distinción, Isaac.
8: Así es, Iñaki, no se realizan ni este tipo de cuestionarios básicos para quienes arriban, ¿sí?, al país, y también para los visitantes nacionales pasa lo mismo. Así lo contó Gerardo, el procedente de Chihuahua, quien aseguró que tampoco existió ningún comentario sobre este control de enfermedades luego de aterrizar en el aeropuerto capitalino. Escuchemos nuevamente.
7: No, no nos preguntaron nada, ni chequeo, ni nada. No, ni al bajar, tampoco, nada. No, no, no, nos, no, no hubo ningún comentario en eso.
8: Y otro comentario, otro testimonio fue el de Bárbara, visitante también de Estados Unidos, quien contó que no existe tampoco ningún control sanitario cuando llegó al país. Escuchemos nuevamente.
10: No, no.
12: Nada de
10: no, nada de nada.
8: Y ella añadió que ella toma sus propias medidas de prevención, por ejemplo, la utilización de cubrebocas a bordo del avión, algo que es recomendable al realizar cualquier viaje. Escuchemos nuevamente.
10: Yo fui la única en el avión que usó máscara. Yo sigo usando máscara porque yo veo que en los aviones el aire es reciclado, pero sí me di cuenta que yo era la única que usé máscara.
8: Y es que de acuerdo con el informe diario del brote de sarampión en México, en el caso del sarampión, en este periodo de tiempo del año, del 1 de enero al 17 de junio, se tienen confirmados más de 18,000 casos en el país, Iñaki, y tan solo en el mes de junio se han registrado 382 nuevos casos a nivel nacional. Es decir, no está acabada, terminada esta contingencia por sarampión. Sin embargo, las medidas se han relajado. El panorama, Iñaki.
6: Sí, no, no lo están. No hemos salido todavía del bosque, como dicen los gringos.
13: Así es. No, hay que tener cuidado. Ya no hay, sí, vacunas, entonces.
6: Y viene gente de todas partes. Uh-huh. Y habrá gente que lo trague y habrá gente que a lo mejor se pueda contagiar y lo pueda llevar a sus países. Entonces, ¿qué pasó? ¿No? Estás en... Gracias, Zach. Seguimos en Panorama 88.9 Noticias.
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16: Mucho tráfico.
15: Mejor evita Avenida Pie de la Cuesta porque está demasiado lento desde Paseo de la Constitución hasta Boulevard Bernardo Quintana. Avenida Revolución también está súper lento desde Primera Privada, San Diego y Plutarco Elías Calles. Boulevard Bernardo Quintana, si puedes, también evítalo. Porque tenemos rezagos que van desde Avenida Carrillo hasta Acceso 3. Carretera 57 lleva intensa carga desde Paseo 5 de Febrero hasta la Avenida Corregidora.
16: Clima.
15: 17 grados. 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
2: México, por ejemplo, en 16avos.
3: Ah, 16avos. En la siguiente ronda.
2: En la siguiente ronda, efectivamente, ya después de la ronda de grupos, ¿no?
3: Que es, la, ahorita, es la primera etapa.
2: Es la primera etapa. Son tres partidos.
3: Es la fase de grupos.
2: Para quien no es. Para quien no sepa ni le mastique mucho el fútbol,
3: cucho,
2: yo tampoco, pero
3: sí. No, pero cómo nos gusta.
2: Pero cómo nos gusta, pero ya las personas que clasifiquen, los equipos que clasifiquen, pues pasan ya a la siguiente ronda, donde se van eliminando, pues hasta el final, ¿no? Como cualquier torneo. Así están las cosas. Gracias, muchas gracias a Elvia, Hugo del Puerto, Eduardo Hinojosa, Coughlin. Hola, buenos días. Yo acabo de regresar de Estados Unidos y tampoco me revisaron. Aunque soy mexicano, no me revisaron. Me imagino, o sea, preguntas de salud, me imagino de lo que estamos
3: platicando. Claro, de lo que estamos platicando. ¿No? Porque fíjate que los especialistas de la UNAM recomendaron justamente que se hicieran ese tipo de cuestionarios, porque además tampoco se puede llegar mucho más allá, ¿eh?
2: No.
3: Cuando vienes en el avión de otro país, te dan un papelito, tú lo sabes, y entonces ahí tienes que escribir y etcétera, ¿no? Reciben ese papelito y lo recomendable, de acuerdo con los especialistas que nos invitaron a esa conferencia, es hacerles la entrevista, sobre todo cuando vienen de países donde hay alguna situación en donde hay que poner un foco, Alex.
2: Si vas a, por ejemplo, a Zambia o vas a
3: República
2: Democrática del Congo, en fin, son los países en donde hay focos rojos de este tipo de infecciones, pues yo creo que lo lógico no es que te hagan un cuestionario. O el sarampión, yo creo que el sarampión, pues en cualquier lugar, y si vienes de Estados Unidos, sobre todo, donde inició, que fue en Texas, pues si vienes de Texas, oiga, un cuestionario, se ha sentido mal, ha tenido estos síntomas, tal. No, pues estoy perfecto, ¿está todo mal? Bueno, pues órale, vamos, bienvenido.
3: Perfecto.
2: Welcome home. Y lo del hantavirus, pues también es un aviso a nivel internacional de una infección que, pues se está dando ahorita porque mutó el bicho. Pero yo creo que por lo menos un pequeño filtro sanitario con un par de preguntas de dónde vienes, si te has sentido mal y has tenido esto y esto. Está bien, qué bueno que les hacen la prueba del VIH, porque también hay gente que viene a hacer turismo sexual.
3: Sí, claro.
2: ¿No? Viene a buscar quien lo apapache. Eso también es cierto. Cuando hay este tipo de eventos, y en cualquier momento hay mucha gente que viene a países como el nuestro, pues a...
3: Encuentros fortuitos.
2: A buscar el cariño de las mexicanas y los mexicanos. Pero qué bueno que también haya preocupación por esto, ¿no? Por el virus de inmunodeficiencia humana. Pero creo que estamos en un momento, pues, un poquito delicado, sobre todo en el tema del sarampión.
3: Y habría que tener ese tipo de precauciones.
2: Es correcto. Héctor Manuel Díaz Aguirre, recuerda que mi cumpleaños 78 fue el 14 de junio. ¿Me puedes mandar mis mañanitas, compadrito Infante? Muchas gracias. Saludos de mi querida Toluca la Bella. Héctor Manuel Díaz Aguirre, que es nuestro radio escucha desde hace muchos años. Un abrazote.
3: Felicidades. Feliz cumpleaños.
2: Feliz cumpleaños, bendiciones. Rosy Wonder, saludos, Rosy Wonder. Saludos, Tere Morrison. Atenta Panorama desde tempranito. Saludos afectuosos a todos en el programa desde Naucalpan, Tierra de Dios y María Santísima. Sí, señor, como no. Mexican, desde el Bajío, también un abrazote. Yomero Petatero, buenos días, saludos. Vicente con X.
3: Ah.
2: Buen día, la trivia, por favor. Ahí está, la puedes encontrar en el hashtag la trivia de hoy. Hashtag trivia de hoy en X. Ahí puedes encontrar la trivia ya, Vicente. Muchísimas gracias. Tráfico y clima cada 15 en 88.9 Noticias. Moni Villalobos, Moni.
4: Iñaki, muchísimas gracias. Les comento que por obras está afectada la incorporación de Avenida Central Carlos San González, Avenida 412, hacia José Loreto Favela. En unos minutos, más información.
3: Gracias. 8:34 a.m. Vamos a la información. Dicen que la normalización de los precios de energéticos, alimentos y fertilizantes es lenta luego del acuerdo de paz en Irán. María Inés Camacho.
5: Después de que el presidente de Estados Unidos, Donald Trump, firmó un acuerdo de paz con Irán para poner fin a la guerra, analistas financieros consideraron que a pesar de que se abra el estrecho de Hormuz, la baja en los precios de los energéticos y materias primas no será inmediato. Carlos Serrano, economista en jefe de BBVA México, afirmó que la normalización en los costos de los energéticos será lenta.
6: Primero hay que ver que el acuerdo sea duradero, y segundo, aunque sea duradero, vamos a llevar un tiempo en lo que se recuperan los precios de los energéticos. Los precios del petróleo no han cedido, seguimos con precios relativamente altos, y aunque empiecen a circular los buques a través del estrecho de Hormuz, pues va a llevar un periodo quizá de hasta 2 meses en lo que se regularizan los mercados, entonces debemos de esperar todavía.
5: Para 88.9 Noticias, María Inés Camacho Romero.
3: Ya son las 8:35 y en otros temas, la alcaldesa de Cuauhtémoc aquí en

0: La Ciudad de México, Alessandra Rojo de la Vega, se deslindó de las versiones que hay en redes sociales en cuanto a que ella habría sido quien solicitó la detención de un activista digital en Coyoacán.
1: Yo no puedo detener personas, no investigo personas, no ordeno siquiera investigaciones y mucho menos controlo a la fiscalía o a las instituciones encargadas de perseguir el delito. Simplemente la ley no nos los permite a las alcaldías. Si me están utilizando mi nombre para fabricar historias falsas, están engañando a la gente.
0: Esto lo dijo a través de sus redes sociales y a través de ello se deslindó justamente de la detención en Coyoacán de una persona de la que no se dio nombre, pero dijo que era activista digital. La servidora pública, Alessandra Rojo de la Vega, dijo que ella no tiene nada que ver con esta detención. 8:00 a.m. ya con 36 minutos. En Jalisco piden avances para localizar a las personas desaparecidas. Martín Beltrán.
2: Integrantes de colectivos de búsqueda se manifestaron este jueves frente a Catedral de Guadalajara para expresar su inconformidad por las declaraciones de la presidenta Claudia Sheinbaum. Habla Héctor Flores del grupo Luz de Esperanza.
3: Expresamos nuestra más profunda pena y sobre todo nuestra mayor indignación al ser objeto de burla desde el máximo poder de nuestro querido México. Nos referimos a las palabras vertidas en la conferencia La Mañanera del Pueblo, donde se minimizó nuestra manifestación pacífica. Es verdaderamente indignante escuchar decir que a nuestras marchas asistieron más trabajadores públicos que familias. Así sea una sola familia buscadora, se le trata con el respeto que merece.
2: Para Panorama Informativo desde Guadalajara, Martín Beltrán.
0: Gracias. 8:00 a.m. ya con 37 minutos. ¿Qué pasa con Bad Bunny y Lalo González? Lalito González.
4: Yo sé bien. Para continuar con la fiesta que inició anoche en Guadalajara tras el triunfo de la selección mexicana sobre el equipo de Corea del Sur, Alejandro Fernández ofrecerá un concierto en la Glorieta de la Minerva en la capital jalisciense. La cita será el jueves 25 de junio, es decir, un día después de que la selección nacional juegue su tercer partido donde se encontrará contra la escuadra de Chequia. El evento es impulsado por las autoridades estatales y municipales con el objetivo de mostrar al mundo la riqueza artística y cultural de Jalisco durante la máxima fiesta del fútbol. Ese mismo día, Plácido Domingo ofrecerá una gala de ópera en Guadalajara. Para 88.9 Noticias, Lalo González.
0: Gracias, Lalo González, con información del potrillo, precisamente. Ya son las 8:00 a.m. con 37 minutos. 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Ya son las 8:00 a.m. con 38 minutos. Vamos al comentario deportivo con Toño de Valdés.
5: ¿Qué tal, amigos de Panorama? Un placer saludarles desde Guadalajara, en donde ayer México consiguió el boleto para 16avos de final con el 1-0 frente a Corea. Buen trabajo defensivo del equipo mexicano. Ya son dos partidos sin permitir gol. En ofensiva todavía falta, eso está muy claro. No hay mucha creación de jugadas de peligro. Pero bueno, se aprovecha el error del arquero coreano. Luis Romo estaba en el sitio exacto para finalmente resolver y dar esta victoria a la afición en la Perla Tapatía, que vaya que lo vivió intensamente. En cuanto a lo que ha mostrado el equipo de Javier Aguirre, bueno, está claro, los lapsos, digamos, de buen fútbol todavía son breves, no termina de ser un equipo que domine al rival, le cuesta trabajo crear jugadas de gol. Y aunque Jiménez estuvo cerca de marcar, por ahí Quiñones también tuvo alguna con un remate de cabeza, no hay todavía ese volumen de juego y sobre todo de oportunidades que, digamos, den la oportunidad de resolver con mayor comodidad los partidos. Pero bueno, a Corea del Sur se le gana. Esto es importantísimo porque el criterio de desempate es el enfrentamiento directo, lo que quiere decir que México asegura ya estar en los... Y en caso de avanzar en los octavos de final, igual en el escenario, en el estadio Ciudad de México. Esto es una muy buena noticia y un aspecto que tiene que aprovechar el equipo mexicano, que, insisto, en cuanto a la parte defensiva está muy sólido, muy sólido, con la colaboración ahora de Sánchez, de Piojo Alvarado, que baja y sube, del otro lado Gallardo, que es un fijo ya, y por supuesto Edson apareciendo en lugar de César Montes y haciendo un trabajo muy bueno junto con Johan Vázquez. La media cancha me parece que no termina de ser creativa. Hay muchos que están extrañando y esperando la posibilidad de que aparezca en algún momento Mora. Me parece que se extrañó un poco a Fidalgo en la creación de jugadas. Y bueno, adelante ya sabemos que las apariciones que pueden hacer Quiñones y Jiménez son peligrosas, aunque son a cuentagotas. Y esto es algo que necesita tener mucho, pero mucho más el equipo mexicano. Los otros resultados, el 1-1 de Chequia en contra de Sudáfrica, es lo que se da en la combinación para que México ya sea primero de grupo. Y Suiza con el 4-1 sobre Bosnia y Canadá con el 6-0 sobre Qatar dejan muy claro que en el grupo B Canadá y Suiza se van a estar peleando esa primera posición. Un saludo para todos ustedes, amigos de Panorama, desde Guadalajara.
0: Oye, Toño, aprovechando que estás ahí, así como van las cosas, buen momento para jugárnosla por México, ¿no?
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0: Gracias a Toño de Valdés y su comentario deportivo. Recuerda, seguimos contigo, somos Iñaki Manero, Alejandro Cervantes y Pepe Toño Morales por 889noticias.mx. Vamos también a lo más importante del tráfico y clima. Mónica Villalobos, adelante, Moni.
6: Pepe Toño, gracias. Les comento que la línea 3 del cablebús va de Los Pinos Constituyentes hasta Vasco de Quiroga, en un horario de lunes a viernes de 5 a.m. a 11 p.m., sábados de 6 a.m. a 11 p.m., domingos y días festivos entre las 7 a.m. y hasta las 11 de la noche. El costo del viaje es de 7 pesos. En unos minutos más información.
7: 8:42, vámonos con la respuesta de la trivia y platicamos hace una hora o hace dos horas, depende a qué hora amablemente nos ha estado escuchando aquí en Panorama, qué selección anfitriona llegó muy lejos en la competencia porque, dicen, ¿no? Parte de la leyenda, su entrenador estudió los hábitos alimenticios y algunos gustitos de los rivales. ¿Qué fue? Don Morales,
0: empiezo. Ahí le voy.
7: Por favor, empiece.
0: Fíjese usted.
7: Empiece y termine.
0: En un primer momento, usted sí, me había, ¿cómo poderlo decir? Me había desubicado totalmente. ¿Saben por qué? Le voy a explicar.
7: Pero hoy soy un hombre nuevo.
0: Exacto, hoy soy renovado. No, yo había apostado en primera instancia por Costa Rica, por los Ticos. Ajá. Me llevaba allá esta información porque justamente ellos en Brasil, si no me equivoco, Brasil 2014, llegaron lo más lejos que han llegado. No están en esta justa, por cierto.
7: No están.
0: Entonces ahí coincidía. Pero de repente, cuando usted me dice, es que fueron anfitriones a ella, así no fue la cosa. Ajá. Tan sencilla. Entonces tuve que cambiar y agregar otros datos. Y de acuerdo con lo que yo pude investigar, a ver si estoy en lo correcto, estaríamos hablando de 2002. ¿En Corea del Sur?
7: No.
0: Entonces, créame que estoy totalmente perdido.
7: Vámonos un poquito antes, vámonos a 1900. Ahorita te digo.
0: Ah.
7: 1900.
0: Carranza.
7: No, tan lejos. 1962. 1962, uh-huh. En Chile, 1962. Saludos a todos los amigos chilenos.
0: Chilenos.
7: Chile, 1962. Y es que el entrenador, en aquel entonces el entrenador chileno, un señor que se llamaba Fernando Riera, él, pues tenía esta idea loca, ¿no? Pero a veces también la vida se hace de ideas locas. Usó la gastronomía como una forma para estimular a sus jugadores antes del partido, pero fijándose en la gastronomía y en los gustos de los equipos rivales, de los equipos con los que iba a jugar, por ejemplo. Cuando iba a debutar la selección chilena en el 62, que por cierto no clasificó para esta. Eso fue el 30 de mayo de 1962. El técnico le hizo comer a sus jugadores un trozo de queso gruyer.
0: Quesito gruyer.
7: Ahorita platicamos. Ahorita señores platican. ¿Y qué pasó después de que se volvieron ratones? No. ¿Qué pasó después de comer? No, aparte a los ratones ni les gusta el queso, es un mito también. Sí, pero sí. Ahorita platicamos. 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Continuamos contigo.
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11: Hola amigos de 106.5 Mix, tenemos más información vial.
8: Aviso.
11: Recuérdalo que en la Ciudad de México no están circulando los autos con engomado azul, terminación de placas 9 y 0. Si vas a visitarla, considéralo.
8: Obras.
11: Debido a las obras del Tren México-Querétaro, se presenta una reducción de carriles en prolongación Corregidora Norte, que afecta desde Unión hasta Avenida Universidad.
8: Mucho tráfico.
11: Aún tenemos intensa carga sobre Avenida Revolución desde Primera Privada San Diego y Plutarco Elías Calles, y Avenida Pie de la Cuesta sigue demasiado lento del tramo de Paseo de la Constitución hasta Boulevard Bernardo Quintana.
8: Clima.
11: 17 grados y para hoy esperamos una máxima de 27 grados. 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
6: Ya es 8:47. Ahora sí vamos con la respuesta de la trivia y platicamos antes, otra vez, con muchísimo gusto, replanteamos la trivia. ¿Qué selección anfitriona de una de estas justas mundialistas, uh-huh, de un M1 de DIAL, de la FIFA, llegó muy lejos de la competencia porque su entrenador estudió los hábitos alimenticios de los rivales y con un poquito de pensamiento mágico? Y decíamos, en Chile, en 1962... Fernando Riera, que era el entrenador, usó la gastronomía para concentrar, para estimular a sus muchachos. Y horas antes del partido debut con Suiza, que fue el 30 de mayo del 62, les hizo comer un trozo de queso gruyere.
7: Okay.
6: Así como una especie de, no sé, tal vez que si el queso pudiera darle algún tipo de magia, ¿no? De relacionada con sus rivales, pudiera ser una especie de talismán. Yo no sé qué estaba pasando, ajá, por la cabeza de este hombre. Pero, ¿qué creen?
7: ¿Qué pasó?
6: Funcionó. Ganaron 3-1.
7: ¿A quién le ganaron?
6: ¿Los chilenos a Suiza?
7: ¿A Suiza?
6: ¿A los del queso?
7: Sí, sí,
6: ¿no?
7: Sí.
6: Porque dijo, pues Suiza, ¿qué hay? Pues queso.
7: Quesito.
6: Vamos a ver con su quesito. Bueno. El 2 de junio.
7: A ver, ¿contra quién?
6: Los chilenos comieron pasta.
7: Italia.
6: Contra Italia.
7: Okay.
6: ¿Y qué crees?
7: Ganaron.
6: Le ganaron 2-0 a Italia en un partidazo.
7: A Italia.
6: Que decían la batalla por Santiago. Le llamaron ese, pues fue en Santiago de Chile. Pero dice que fue un partidazo. Pero le ganaron 3-1. 3-1 a Italia. Bueno. No, perdón. 2-0 a Italia.
7: A Italia. Les dieron pastita.
6: Ahí donde fallaron fue. Iban a jugar contra Alemania. Más bien jugaron contra Alemania.
7: Ajá.
6: Dijeron, salchichas.
7: Ok.
6: Salchichas y chucrut, que es este acompañamiento que tienen las salchichas alemanas, que es colagria. Es un acompañamiento de colagria que tiene la salchicha preparada alemana. Que a algunas personas les gustan, otros no, pero siempre va con esta parte de la gastronomía alemana. Pero no, perdieron. Perdieron 2-0 con Alemania.
7: Sí,
6: ahí sí no les funcionó. Pero este cuate, fíjate que no se doblegó ante la realidad. No. Dijo, no, yo voy a seguir adelante. Yo creo en mi historia. Pero bueno.
7: Ok.
6: Pierde cuartos de final. Pierde con Alemania. Pero de todas formas se va a cuartos de final.
7: Okay.
6: Con Unión Soviética.
7: La URSS, ¿te acuerdas?
6: La URSS.
7: Ajá.
6: La Unión de Repúblicas Socialistas Soviéticas. Dijo, a ver, ¿qué hacemos? ¿Qué le doy a los muchachos? Un vasito de vodka. Pues con eso que los entona y que ganan 2-1. La Unión Soviética.
7: No, pues embotcados, pues no.
6: A ver, la semifinal. ¿Contra quién va la semifinal?
7: Allá.
6: Contra Brasil.
7: Uf,
6: a ver, pues ¿qué les gusta? En lugar, a lo mejor si les hubiera dado a sus muchachos una caipirinha, les hubiera dado mejor, pero no les dio café.
7: Ah.
6: Porque este cuate dijo, no, pues ¿qué es lo que toman los brasileños? Café.
7: Pero pues...
6: ¿Para qué es bueno Brasil también con el café? No, pues perdieron 4-2.
7: No, pues ahí sí ya.
6: No llegaron a la final, que por cierto ganó Brasil.
7: Brasil.
6: Pero...
7: Ese fue el lugar al que llegaron, en donde mejor les ha ido.
6: Después jugaron el duelo por el tercer puesto.
7: Sí, es cierto, ¿no? Porque ya habían sido descalificados para primero o segundo lugar.
6: Contra Yugoslavia.
7: ¿Qué comen en Yugoslavia, manito?
6: ¿Quién sabe? Porque no dice la historia. O sea, no se sabe qué le dieron o qué le dio a sus muchachos para el duelo contra ellos. Yo creo que ni tampoco él sabía qué comían los
7: yugoslavos. ¿Por qué? Porque ganó
6: los yugoslavos entonces, porque ahora es ahorita ya es no, una serie de países.
7: La geografía,
6: ¿no?,
7: cambió, sí.
6: Sí, ya se convirtió, ya se balcanizó, uh-huh, digamos, Yugoslavia en los años 90, pero antes era Yugoslavia, pues porque había sido unificado por la bota soviética.
7: Sí, es cierto. Pero pues eso terminó, la Unión de Repúblicas, sí, Socialistas.
6: Pues estas soviéticas, pues todos los países satélites, pues, uh-huh, los convirtió, y Yugoslavia pues unificó, ¿no?, Bosnia, etcétera, etcétera, ¿no?, Macedonia, etcétera. Uh-huh. Bueno. Y no sabía qué comían los yugoslavos. Entonces dijo, pues, ¿quién sabe qué les dio? Eso sí no se sabe.
7: Pero también ganó.
6: Pero ganaron y se quedaron con el tercer puesto. 1-0 sobre Yugoslavia. Que era una potencia en aquel entonces.
7: Y entonces fue su mejor actuación.
6: Su mejor actuación en la historia. O sea, pues mejor que México.
7: Ah, no, bueno, México nunca ha llegado a esas instancias.
6: Nunca ha llegado a pelear en el tercer lugar.
7: Jamás. ¿No? Jamás.
6: Pues bueno, pero Chile sí, en su mundial, en 1962, llegó a pelear el tercer lugar, que ha sido lo más lejos que ha llegado el fútbol Chile.
7: Atribuido a la gastronomía.
6: Atribuido un pensamiento mágico, porque ya
7: es
6: ves
7: que las palabras que una persona, que un líder te dicen, pueden hacer la diferencia.
6: Sabes que eso es exactamente, ¿no? Eso es completamente mental, ¿no?
7: La motivación que te puede dar en un momento clave. ¿Te acuerdas que hace poquito platicamos de la concentración que deben tener los jugadores de fútbol?
6: Claro, por supuesto.
7: Y la fortaleza que deben tener. Yo, por ejemplo, vi un poquito más seguro al Tala en este partido que en el anterior.
6: Bueno, pues el Tala pues metió una salvada que pudo haber sido el gol de empate, ¿no?
7: Igual México hubiera perdido 12, así 12 es. 2-1, pero bueno. Así las cosas, pero es que la motivación, lo decías hace ratito, ¿qué les habrá dicho Javier Aguirre en medio como para decir, ¿saben qué? Estamos en un partido y estamos en un evento internacional. Entonces ya fue distinta la actitud, ya fue diferente.
6: ¿Quién sabe qué les habrá dicho?
7: Pero es que esa es la clave, Iñaki, ¿no? Lo que un líder te puede decir en el momento adecuado y las palabras adecuadas.
6: Y Javier Aguirre es un buen charlista, es un cuate que habla muy bien y que se comunica muy bien, no solamente con su gente, sino también con la prensa. Entonces, por eso tiene como mucho toque. Pero en este tema aquí, lo que nos prueba es que la psicología es importantísima.
7: Sí, es o sea, cuando, la diferencia.
6: Por esto muchas pruebas, cuando se prueba algún medicamento nuevo, se utiliza, algunas personas les dan el medicamento y otros les dan unas pastillas de azúcar.
7: Uh-huh. ¿Cómo les llaman?
6: Sí tiene...
7: Tiene su nombre.
6: Ahorita ya también se fue. Okay. Pero es que no me he tomado mi café, entonces, por placebo. El efecto placebo.
7: Sí, porque son pastillas a veces de azúcar.
6: Sí, y hay gente que le funciona.
7: Sí.
6: Y hay gente que le funciona perfectamente el placebo. O por ejemplo, si alguna persona está, no sé, se le pasaron las copas. Uh-huh. Y tú le das a lo mejor una agüita de naranja y le dices, esto tiene un compuesto con unas plantas rarísimas de África y cuando se te quita la borrachera, la gente sienta que se le quita la borrachera. Simplemente creer en la persona que te lo está dando.
7: Sí, tienes toda la razón.
6: Entonces, muchas veces este tipo, no es que la herbolaria sea mala, al contrario, que no funcione. Sí, sí funciona. Pero a veces hay ciertos tratamientos que sí funcionan justo porque tú tienes la idea de que te va a funcionar.
7: ¿Te acuerdas de una de las películas de Harry Potter?
6: Ajá.
7: En una de las películas de Harry Potter, no me acuerdo qué número es.
6: Yo después de la 3 me dormí.
7: Le da Harry un tónico de la verdad, me parece, del éxito,
6: claro. Sí.
7: A Ron para competir, pero no le da el, ¿no? Entonces él piensa que si se lo tomó, participa en la selección y gana y se queda con el puesto, ¿no? Lo que la mente puede hacer, yo ya me lo tomé, ahora soy el todopoderoso y lo voy a conseguir. O sea, la actitud tiene mucho que ver.
6: Así como el detente, ¿no? De aquí. Con eso quería. Tan lejos no llegamos con eso.
7: No.
6: Y ya sabemos lo que pasó. Ajá. Bueno, ahí está la respuesta de la trivia y las personas que quieran participar por la pantalla, pues ojalá haya llevado su respuesta correcta y en la semana entrante les vamos a dar los resultados a ver quién se lleva la pantalla totota. Seguimos en Panorama 88.9.
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1: Clima.
10: 17 grados. 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

0: 9 de la mañana con un minuto. Muy buenos días, 88.9 Noticias, información que sirve por iHeartRadio, Panorama Informativo, transmitiendo en vivo. Hoy es viernes 19 de junio del 2026. Te saludamos con muchísimo gusto aquí en nuestra casa de Montes Pirineos 770 en las Lomas de Chapultepec, en donde vive Grupo ASIR y donde estamos con muchísimo gusto de estar contigo y con el gran agradecimiento de que nos acompañes. Tú que nos escuchas en todos lados, en Estados Unidos, en Canadá, en todo el territorio de México, en Centro, en Sudamérica, en Botswana, en todas partes por iHeartRadio. Tú te registras en México en iHeartRadio, nos puedes escuchar en todas partes porque es una chulada. Recuérdalo entonces, iHeartRadio, más de 1,000 estaciones en México y en los Estados Unidos. Y gracias por hacer de 88.9 Noticias tu estación favorita. Pepe Toño Morales, muy buenos días. Vamos con Toño.
1: ¿Cómo estás, mi querido Iñaki? Buenos días, amigos del auditorio. Buen viernes para todos, buen inicio de fin de semana.
0: Alex Cervantes, que un ratito más estará aquí con nosotros platicándonos de la jornada y de lo que ha traído el resumen de esta semana, de esta primera semana de acciones dentro de la justa futbolera y lo que pasó ayer con la selección nacional. En fin, varias cosas relacionadas con esto. ¿Qué se espera? ¿Cuáles son las expectativas? ¿Y qué es lo que podemos ver en los demás equipos, ¿no? Uh-huh. ¿Cuál puede ser el favorito? ¿Cuál no? ¿Cuál se va a hacer medio flojón? En fin, todo esto y más aquí en esta hora de 88.9 Noticias de Panorama. Muchas gracias a la gente. Por cierto, en X.
1: Arroba T Morales en vivo. Ahí nos podemos leer.
0: Arroba A Cervantes guión bajo. Arroba Iñaki Manero. Nos dice el abogato, más bien. Uh-huh. Enorme fraude a lo descarado por parte de una empleada del Banco del Bienestar. Beneficiaria va a retirar 6,000, ya dan un recibo y solamente le entrega 5,000. La gerente justifica que son impuestos. Pues así como nos lo estás poniendo, abogado, programas sociales, ¿no?
1: Ahí no tendría que ver.
0: No impuestos, ¿eh?
1: No, pero además tampoco el banco tendría por qué quitártelo.
0: No tiene por qué quitártelo. O sea, no, eso es el SAT, eso nada, no es el banco, no, es el SAT.
1: Y eso ya no lo cobras ahí, eso ya viene descontado, si fuera el caso, pero en programas sociales no hay.
0: Sí, además eso es bien importante, programas sociales no. Uh-huh. Y nos manda un video en donde está la empleada del Banco del Bienestar, ahí discutiendo con la persona que va a retirar su lana. Pues imagínate, vas a retirar tus 6,000, es una beneficiaria de la tercera edad, vas a retirar tus 6,000 pesos que a ti te sirven para mantenerte, claro, para comprar tus medicamentos porque en el sector público no hay, ¿no? Y luego te mandan a que los compres en el sector privado, tus tratamientos médicos, o tu manutención, tu comida, ¿no? Lo que sea, o para lo que se te dé la gana, te quieres comprar una televisión, quieres hacer lo que sea,
1: sí, claro,
0: vas a retirar, es tu billete y tú lo trabajaste. Y te dan 1,000 pesos menos.
1: No, están mal.
0: Porque en el banco se lo clavaron.
1: Te voy a decir cuál es el problema con ese tipo de situaciones.
0: ¿Sí?
1: Los adultos mayores tienen un problema ahí para utilizar los cajeros.
0: Sí.
1: Entonces son muchos los que prefieren ir a ventanilla todavía.
0: Sí.
1: Van a ventanilla y es ahí donde aprovechan ese tipo de situaciones para decir, yo me quedo, porque no tendría que ser, ¿eh? Si van al cajero,
0: no,
1: sacan su lanita y se van con su lana.
0: Uno. Un adulto mayor de repente no le casca mucho a la tecnología, sí, entonces no le entiende mucho al cajero. Uh-huh. Por eso de repente también se los llevan al baile. Oiga, señora, le ayudo, sí, mire, sí, a meter su tarjeta. Sí. Aguas con eso. Uh-huh. Háganse acompañar de alguien de su entera confianza que los ayude. Y luego, si prefieres ir, pues, así como mucha gente, pues toda la vida lo ha hecho, pues también lo voy a seguir haciendo. Voy a ventanilla, tengan cuidado también con que no se los quieran llevar al baile.
1: Sí. Fíjate que mi papá era de esos. No le gustaban los cajeros.
0: Él iba a ventanilla.
1: La ventaja con mi papá es que siempre fue muy metódico para sus números. Él era de los que se sentaba a ver recibo por recibo, qué me quitaron, qué me dieron, cuánto esto, cuánto lo otro, hacía sus cuentas y tenían que salir y le salían.
0: Sí.
1: Entonces, como buen contador, pero resulta que él era de los que prefería ir a ventanilla, como muchos adultos mayores, Iñaki. Uh-huh. Entonces, porque pues, no les gusta lo del cajero, eso del
0: niño. Desconfían de la tecnología.
1: Sí, pues, la verdad. ¿No?
0: Y cada quien.
1: Y ahí le robaron 1,000 pesos.
0: Oye. Y hay gente de 80, 80 y tantos años, sí, que le mueve a las redes sociales. Pero una maravilla. Saludos, Capi Santoyo. Le sabe, pero bueno, le da una vuelta a ti y a mí juntos. Oye, pero sí, vamos, mándanos abogado, mándanos la sucursal, ¿no? Del Banco del Bienestar para averiguarlo. Vamos a meternos al chisme, vamos a averiguarlo, a ver qué pasó con esto, porque no puede ser que te anden robando 1,000 pesos que son tuyos y son tus fondos de retiro. Es tu programa social, tú te lo mereces, tú lo trabajaste y está en la Constitución. No pueden quitarte 1,000 pesos de tu programa social, de plano, es un robo. 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Moni Villalobos, Moni.
2: Iñaki, gracias. Les comento que hay un bloqueo de manifestantes en el Eje 6 Sur y Avenida Guelatao, Alcaldía Iztapalapa. La alternativa es Calzada Ignacio Zaragoza. En unos minutos más información.
1: Gracias. Ya son las 9:06 a.m. ¿Se acuerdan que no sabíamos cuánto se había pagado por los derechos por parte del gobierno de la Ciudad de México para ver los partidos y el fútbol? Misterio resuelto. Joana Flores.
3: Agradece la jefa de gobierno Clara Brugada a más de 30 empresas que decidieron aportar 135 millones de pesos al gobierno capitalino para el pago de los derechos de transmisión de los partidos del Campeonato de Fútbol 2026.
4: Los derechos de transmisión de los 18 festivales futboleros no le costarán un solo peso al presupuesto público de la ciudad. Y quiero expresar un sincero reconocimiento a las más de 30 empresas que hoy se suman a este esfuerzo colectivo.
3: Brugada Molina explicó que los recursos serán reintegrados mediante dinero, logística, apoyos en especie y equipos, entre otras formas. Para 88.9 Noticias, Joana Flores.
1: Y ya son las 9:07 a.m. Sobre este mismo tema, el Fan Fest del Zócalo Capitalino ha dejado una derrama de varios millones de pesos. María Inés Camacho.
5: La Canaco en la Ciudad de México consideró como un éxito el Fan Fest que se encuentra en el Zócalo Capitalino, ya que se ha convertido en uno de los principales puntos de encuentro para aficionados nacionales y extranjeros, generando una destacada actividad económica para la capital del país. Se estima que en los primeros 7 días se ha generado una derrama económica superior a los 322.879.000 pesos, impulsada principalmente por el consumo de alimentos y bebidas, así como por los servicios de hospedaje, transporte y entretenimiento. Los cálculos del organismo empresarial indican que cada asistente realiza un gasto promedio de entre 560 y 1.150 pesos en alimentos y bebidas. Por último, destacó que el evento deportivo ha beneficiado a sectores estratégicos como hospedaje, restaurantes, comercio en general, entretenimiento y movilidad. Para 88.9 Noticias, María Inés Camacho Romero.
1: Gracias, Mari. 9:08 a.m. Atención con la siguiente información. Pregunta para todos ustedes. ¿Ustedes roncan? Porque es importante, vamos a escuchar a Mónica Barrera.
6: Se estima que los ronquidos son una causa frecuente de conflictos conyugales vinculados al 35% de las separaciones. Esta problemática provoca pérdida de una hora de sueño por la noche para la pareja, de acuerdo con datos de la Academia Mexicana de Medicina Dental del Sueño. Pero un ejemplo de éxito lo comparten la señora María Elena y su esposo.
7: Mi esposo ronca. La solución es que cada quien duerma en una cama separada, ya que a veces es muy complicado tener un sueño confortable con los ronquidos. Muy desesperante, uno busca un silencio para poder descansar. Sí, desgasta el matrimonio.
8: Tenemos 44 años de casados. Es el ronquido de sonido que no te deja dormir, es fastidioso.
6: En 88.9 Noticias, Mónica Barrera.
1: Abusados con eso, 9:09 a.m. Por cierto, ya tienen ustedes iHeartRadio. 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Son las 9:09 a.m, tiempo de Deportes, Alex Cervantes.
9: Muchas gracias, Pepe Toño Iñaki. La última y nos vamos. No sin antes recordarles el triunfo de México 1-0 frente a Corea del Sur con anotación de Luis Romo al minuto 50. Partido disputado en el Estadio Guadalajara. Tercer triunfo del Tri sobre los asiáticos en justas futboleras. Francia 98, Rusia 2018 y ahora en el 2026. Con esto, México ya aseguró el liderato del Grupo A y jugar los 16avos de final en el Estadio Ciudad de México el próximo 30 de junio. Tan valioso el gol de Luis Romo como el par de atajadas que tuvo el tal Arrangel, sobre todo al final del encuentro, dándole a México estos 3 puntos. Vamos a escuchar las palabras del guardameta de la selección nacional.
10: Fue muy rápido, fue reacción pura, no te sabría decir bien lo que vi porque solamente recuerdo el momento del impacto con mi compañero y yo teniendo el balón.
11: pero realmente estaba, creo que estuve muy concentrado. Esto aparecí en el momento que el equipo lo requirió y me quedo feliz por eso. Sí, desde luego, yo creo que el apoyo que nos brindó todo el público fue extraordinario, los 90 y tantos minutos que fueron de partido, y con eso me quedo y agradezco profundamente a toda la afición.
9: Este viernes continúa la actividad de la fiesta del fútbol. En el grupo C, Escocia contra Marruecos y Brasil enfrenta a Haití. En el D, Estados Unidos ante Australia y Turquía jugará frente a Paraguay. Por ahora fue todo en la información deportiva.
1: Gracias, Alex. Ya son las 9:11 a.m. Vamos también a lo más importante del tráfico y clima. Contigo, Mónica Villalobos. Moni.
2: Pepe Toño, gracias. Les comento que sigue afectado un carril de Lorenzo Boturini a la altura de Diagonal 20 de Noviembre por obras. La alternativa es Lucas Alamán y el Eje 3 Sur. En unos minutos, más información.
0: ¿Qué, lo de callejero, solución personal o qué? No. 9:12, estás en 80. Porque no puedo decir la otra palabra exactamente. 9:12, 88.9 noticias, información que sirve por iHeartRadio, Pepe Toño Morales, Alex Cervantes, servidor Iñaki Manero. Ya está en la línea, don Alex Cervantes, quien es el titular de deportes de esta insigne emisión de radio, para que nos platique qué onda con lo que vimos ayer y el resumen, ¿no? Pues ya de pasadita, el resumen de esta semana, pues ayer se cumplió la primera semana dentro de la justa futbolera. Don Alex Cervantes, muy buenos días.
12: Muy buenos días, mi querido Iñaki, Pepe Toño, amigos de 88.9 de Panorama, un placer saludarles. Llegamos al viernes, Iñaki, pero efectivamente la actividad del fútbol no para. Ahora, no sé si arrancamos con esa canción con alusiones personales, pero la verdad, me decía la productora, yo le dije, ¿por qué no arrancamos con la de Shikitibum a la Bimbomba?
0: Claro.
12: La verdad. Dicen que recordar es vivir, Iñaki.
0: ¿Cómo no? ¿Cómo no? Y fíjate que fue completamente orgánico, igualito que el Pato de Reforma. Igual la Shikitibum fue orgánica, Estaban anunciando una cerveza y apareció ahí entre el público.
1: Shikitibum.
0: Nuestra amiga Mar Castro.
1: Hitazo,
0: Muy bien.
12: Sí, que esa lo llevó, esa aparición la llevó a hacer dos novelas aquí en México. Después ya se fue a hacer su carrera a los Estados Unidos y hoy actualmente vive allá en California. Pero bueno, nada más como un dato cultural.
0: Muy bien, el infodumping. ¿Cómo viste ayer a México, Alex?
12: Pues mira, Iñaki, la verdad.
0: Sí.
12: De acuerdo, Iñaki. Porque además, ¿sabes qué? Creo que tú y yo nos entendemos, porque más allá de que haya ganado, sí, me parece que todos estamos contentos, pero hasta ahí,
1: De acuerdo.
12: La selección gana, pero no convence. Quisiéramos jugar como Inglaterra, golear como Alemania. La realidad es que jugamos como México.
0: De acuerdo.
12: No convence la selección, gana, pero no convence, Iñaki. Ayer se sufrió. Se saca la victoria, ya lo habíamos anticipado. Iba a ser un partido muy peleado, luchado, muy cerrado, sumamente cerrado, y así fue. Solamente se define por un gol, afortunadamente a favor de México, que ayer pues saca provecho de la localía allá en Guadalajara, un estadio repleto de aficionados mexicanos. Me sorprendió que por ahí se reportaban un poquito más de 10,000 coreanos.
0: Sí.
12: La verdad es que sí me sorprendió, pero México obviamente terminó siendo mayoría. En el desarrollo del partido, México me gustó porque mostró firmeza, buscó el balón, no rehuyó a la posición de la pelota, Iñaki, y al final saca la victoria de manera merecida, pero ojo, Iñaki, creo que hasta ahí, ha tenido dos victorias, pero no ha convencido. Lo más importante es que ya se calificó, faltando un partido dentro del grupo a la próxima semana contra Chequia.
0: Aguanta
12: México
0: un segundito.
12: Ya calificó a 16avos de final.
0: Aguanta un segundito con eso y seguimos.
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16: Hola amigos de 106.5 Mix, tenemos más información vial.
17: Aviso.
16: Recuérdalo que en la Ciudad de México no están circulando los autos con engomado azul, terminación de placas 9 y 0. Si vas a visitarla, considéralo.
17: Obras.
16: Debido a las obras del Tren México-Querétaro, se presenta una reducción de carriles en prolongación Corregidora Norte, que afecta desde Unión hasta Avenida Universidad.
17: Mucho tráfico.
16: Aún tenemos intensa carga sobre Avenida Revolución desde Primera Privada San Diego y Plutarco Elías Calles, y Avenida Pie de la Cuesta sigue demasiado lento del tramo de Paseo de la Constitución hasta Boulevard Bernardo Quintana.
17: Clima.
16: 17 grados y para hoy esperamos una máxima de 27 grados. 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
4: ¿Qué sirve? Y Leti Ángeles y Gaby, nuestra ingeniera de sonido, están
5: desatadas.
4: Sí, no, se están arrancando los discos, se lo están arrebatando.
5: Y tuya mía, presta.
4: Sí, no te la doy, y yo pongo lo que se me dé la gana. En fin. Pero bueno, seguimos en 88.9 Noticias. Pepe Toño Morales, Alex Cervantes, Servio Iñaki Manero, platicando con don Alex Cervantes sobre el partido de ayer y sobre qué es lo que se espera tras esta semana que ayer finalmente se cumplió de la mega cáscara. Yo creo que fue un México, no sé, es mi percepción, Alex, ya tú lo dirás como especialista, fue un México distinto el que salió a la cancha en el segundo tiempo. Algo pasó, algo les dijo Javier Aguirre, salieron con otra actitud, ¿no?
6: De acuerdo, totalmente de acuerdo, Iñaki. Seguramente conocemos al Vasco Javier Aguirre, la forma de hablar, de motivarlos, de decirles, sí, chavos, dense cuenta que están disputando un torneo donde todo el mundo los está viendo. Además, esto para ustedes puede ser una proyección, porque la gran mayoría tiene sueño de ir a jugar a Europa. Uh-huh. Pero también sabes cuál es la otra situación, Iñaki, sí, que Corea jugó muy atrás. Sí. Corea respetó, me parece, de más a México, y después cuando quiso reaccionar ya no le dio tiempo, ya no tuvo, porque acuérdense, más allá del gol de Luis Romo, que entró de cambio además desde un principio en la alineación del Vasco Javier Aguirre, de los tres cambios que presentó, fue el que metió el gol, pero fue por un error del guardameta. Sí. El guardameta no se habla con la defensa, sale mal y deja vivo el balón dentro del área, que Luis Romo aprovecha muy bien, y fue el único gol del partido. Pero al final, Pepe Toño Iñaki, el tal Arrangel sí, tuvo un par de atajadas, Iñaki, claro, que si no es por él, el partido de ayer hubiera terminado 1-1.
4: Otra se cubrió de gloria, ¿eh? Y fue, creo que fue la mejor elección ponerlo como el portero titular.
5: Ya con más confianza que el partido anterior, porque el partido anterior como que
4: no sabían qué onda.
5: ¿Sabes qué? Y tiene razón Alex Cervantes. A mí me gustó la declaración de Javier Aguirre, me parece que fue realista, porque a mí tampoco me gustó cómo jugó la selección, más allá del resultado, que claro que me alegra, 1-0 por supuesto que ganó México, y a todo mundo nos hace falta tener un motivo de celebración, un pretexto, el que quieras, pero ya si lo vemos fríamente en la cancha, México pudo haber perdido 2-0 si no es por el portero, y si no es por el error también del portero del contrincante, Iñaki.
4: Porque ahí estaba el gol del empate, Alex, ¿no?
6: Sí, ya en los minutos finales del partido, pero así como lo dice Pepe Toño, también hay que recordar que México tuvo un par muy claras en dos disparos, el primero de Raúl Jiménez y el segundo de Obed Vargas, que el portero, el de Obed Vargas, fue un balazo que buscaba la base del poste izquierdo y que el guardameta coreano reacciona muy bien. Por eso yo les decía, un partido al final de cuentas también muy parejo, muy cerrado, y que se definió así, como se esperaba y se había pronosticado, nada más por un gol, y fue a favor del equipo mexicano por el error del guardameta del cuadro asiático. En términos generales, palomita para México, decía Pepe Toño, pues sí hay que festejarlo, pero ojo, yo no quiero ser, no quiero aguar la fiesta, pero no hay que ilusionarse de más, entiendo, claro, hay que festejar los triunfos, pero este es el nivel de la selección nacional. Si México, Iñaki, no mejora, va a estar muy complicado, porque ya les decía, bueno, sí, se consiguió el primer objetivo, que es quedar como líder del grupo. Ya pase lo que pase en la última jornada de los partidos del grupo A, Sudáfrica, que enfrenta a Corea, y México contra Chequia, México ya aseguró el primer lugar del grupo A. Con ello, ya tiene su boleto en la mano para los 16avos de final. México va a jugar ese partido el 30 de junio, 7:00 p.m, en la cancha del Estadio Ciudad de México. Hay muchísimas combinaciones para saber quién va a ser el rival.
4: Sí.
6: Uno de los probables, nada más se los dejo ahí porque es complicado, podría ser Escocia. Ajá. Y Escocia también, según Iñaki, se le gana. Se le gana por la localía, pero México tiene que ir mejorando. El problema ya sería, y me estoy adelantando muchísimo, en los octavos de final, que México volvería a jugar en la Ciudad de México. Ajá. El problema es que según los cruces y las estadísticas y las matemáticas, te tocaría contra Inglaterra.
4: Contra Inglaterra.
5: Y jugó bastante bien. Los ingleses dieron un juegazo, oye, Alex.
4: Han jugado bastante bien. Digo, Inglaterra nada más ha ganado una de estas copas, pero y son los inventores del fútbol y demás, pero siempre son grandes protagonistas que fallan ya en la prueba final, ¿no?
5: De acuerdo.
4: Siempre les pasa lo mismo a los ingleses. Pero es un trabuco Inglaterra, Alex.
6: No, y es que dieron un partidazo, sí, y que para mí el mejor partido en lo que va de esta Copa es 4-2 sobre Croacia. Un primer tiempo estupendo, en el segundo tiempo Croacia se desfondó y además impuso la calidad de los ingleses, Jude Bellingham, que juega en el Real Madrid, tienes obviamente a Harry Kane, entonces tiene un gran equipo. Iñaki, y ya lo que tú platicabas, en términos generales, no sé ustedes, a mí me ha gustado, creo que de todas maneras es exagerado tener 48 selecciones, totalmente, porque entiendo que disfrutamos de esas goleadas, ¿no? Pero vamos a ver de este tipo de partidos, y no necesariamente una goleada, Iñaki, Pepe Toño, te traduce o te dice que es un partido de nivel futbolístico, ¿no? De calidad futbolística, porque estas selecciones que debutan y algunas otras, pues nada más vienen como comparsas, Iñaki.
5: Sí. En el caso de Alemania, ¿no? ¿Te acuerdas que goleó?
4: Alemania, pues, también con quien se enfrentó, nada más que
5: dice Alex,
4: a Alemania pues se confió, ¿no? Le empatan y es cuando les avisaron que estaban jugando, ¿no?
5: Como dice, les dice, están jugando mundial, manita,
6: Curazao.
4: Oye, exacto, cuando aventaron el camión, ¿no? Se dieron cuenta que eran Alemania, pero sí, bueno. Caray. ¿Quién te gusta? ¿Quién te gusta de todos los que has visto en esta semana, Alex?
6: Francia. Francia me parece un equipo muy compacto, muy completo, con una gran delantera, muy equilibrado, con un buen medio campo y una columna vertebral muy importante, jugadores de experiencia y un técnico en la banca como Didier Deschamps, que ya sabe lo que es ser campeón, jugar este tipo de partidos, pero no podemos descartar, Iñaki, al mismo Alemania, que sí goleó a Curazao, dio un rival muy en el papel muy sencillo para ellos. España, Iñaki, que a pesar de que decepcionó en su primer partido empatando con Cabo Verde, que además presentaron a Bosinha, oigan, por cierto, lo de Bosinha, este guardameta de Cabo Verde, bueno, el caboverdiano, no sé si leyeron por ahí su historia, se quedó sin equipo antes de la Copa, ¿no? Jugaba en la segunda división allá en Portugal. De tener 200,000 seguidores, después del partido superó los más de 2,000,000 de seguidores. Mamá no pudo estar en el primer partido porque le negaron la visa. Y su papá le quería poner Jorge Valdano, por el exjugador argentino y hoy analista de televisión. Ese Bosinha es todo un caso en esta Copa y sobre todo para Cabo Verde. Pero bueno, Iñaki, te decía, obviamente Francia, Alemania, no podemos descartar a España. Colombia pinta bien, pero yo creo que a final de cuentas, para mí en este momento, no sé ustedes, el equipo galo.
4: Francia sería una de las posibilidades. España, pues decepcionó en su primer partido. Portugal, pues también ni se diga. Francia es de los que quedan como una de las grandes potencias. Gracias, Alex. Alex Cervantes, seguimos en Panorama.
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1: Avisa.
7: Ten cuidado, se presenta un percance en Libramiento Sur Poniente, a la altura de Paseur, con dirección a Centro Sur.
1: Mucho tráfico.
7: Sigue demasiado lento sobre la carretera 57, así que si puedes, evítalo desde Paseo 5 de Febrero hasta Paseo Quintas del Marqués. Prolongación Corregidora todavía presenta intensa carga. Esta va desde Indios Verdes a Paseo de la Constitución. Tenemos muchísimos autos en Prolongación Ignacio Zaragoza. Complican entre Avenida Tecnológico hasta la calzada Ezequiel Montes.
1: Clima.
7: 19 grados. 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
6: Por obvias razones, ¿estamos de acuerdo?
7: Sí. Ya está la respuesta dada, pues ya.
6: Sí.
7: ¿Qué pasó?
6: Tampoco, ¿no? Tampoco le ganan canelas.
7: Luego que vendemos.

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2: Quinta números más y sí nos manda un pantallazo con todas las llamadas que ha tenido. O sea, de veras, en serio, cuídense mucho, no se dejen sorprender. Mañanitas y Potrillo, Miguel Ángel Sagún, podrían felicitar a mi hermana Nunilia, o Nunila más bien, Nunila Ivette Ángel Sagún, cumple sus 40 primaveras, lo escuchamos desde Tecomán, Colima, desde hace ya más de 5 años, muchas gracias.
3: Chavala.
2: Y si puede poner las mañanitas con Pepe Segarra, ¿sí? ¿Cómo está?
4: Ahí
2: está,
4: David, a los muchachos
2: Pepe
4: bonitos.
2: Pepe Segarra, que está en los primeros lugares de Billboard. Hugo de Toluca, una felicitación especial para mi hija Rosa Aurora Becerril Ocaña, el sábado cumple 15 años, pero hoy la festejamos, que siga formándose en valores, siga dando luz en su camino de parte de sus papás. Bueno, teniendo papás como ustedes, no hay de otra, ¿eh? No hay de otra. Nosotros, el ejemplo, pues nuestros padres siempre, abrazo, toda la vida, sí. Y luego nuestros maestros, ¿no? De parte de sus papás, Rosa Laura Ocaña y Hugo Becerril Serrano, saludos desde Toluca, abrazote, abrazote. Salud. Jessica, si puede felicitar a mi pimpipe, Giancarlo, cumple 17 añotes, y que sepa que lo amo y lo adoro, de parte de su mamá Jessica. La canción de Cepillín, saludos desde Temoaya. Ah, que los famosos tapetes de Temoaya, que son muy bonitos.
3: Ahí está
2: el cepillo. Christopher Barajas, les voy a pedir mi felicitación adelantada, aprovechando que no está el villanazo. Mi cumpleaños es hasta agosto, cumplo 40, pero no quiero mañanitas con el pollo. Nosotros tampoco. El gente bien se va. Ahí están
3: otras.
2: Ahí está con tu pollillo. Fútbol, Sergio Vázquez de Querétaro. Buenos días, amigos. Gusto saludarlos. Solo para que comente que en la realidad en el partido de ayer fue un empate. No sería honesto decir que México ganó, porque gracias y solo gracias al error del portero de Corea del Sur se pudo ganar. La realidad es que no hubo cómo ganarles, solo empatarles. Por ello hay que mencionarlo con todas sus letras, así como mencionan todo lo que sucede en realidad en México. Gracias, Sergio. Y por otro lado, nos dice Mario G. Cantón, el gol de ayer no fue fortuito, fue una jugada de ataque. Si el portero tuvo una pifia, eso ya es otra cosa. Luz, bueno, sí, el que resolvió fue el jugador mexicano, el que sí estaba a las vivas.
3: Son las dos cosas, un error que se conjunta con un acierto de un jugador mexicano, claro, son las dos cosas.
2: Eso es el sentido de oportunidad, sí, claro, ¿no? Si no hubiera tenido el sentido de oportunidad, no hubiera pasado absolutamente nada.
3: No es negar que el resultado se dio, afortunadamente, sí, claro, se dio para México. Lo que también hay que decir es que la selección no está jugando a un nivel que le permita ir mucho más allá.
2: Sí, no es la selección que todos queremos ver jugar, ¿eh? Sí. ¿Por qué nadie habla de la salvadota de Edson Álvarez? Dice Diego Mora. Sí, la sacó ahí la línea, portero, la raya.
3: De no haber sido por él hasta 13. ¿Eh?
2: Bye. Sí, hubiera caído el gol de Corea. Muchas gracias a todos. 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Moni Villalobos, Moni.
5: Iñaki, gracias. Les comento que hay un bloqueo de manifestantes en el Eje 6 Sur y Avenida Guelatao, Alcaldía Iztapalapa. La alternativa es Calzada Ignacio Zaragoza. En unos minutos más información.
3: 9 de la mañana ya con 34 minutos. ¿Cuál es el panorama financiero para el día de hoy? ¿Cómo inicia la actividad de la Bolsa Mexicana de Valores? Vamos hasta ese lugar con mi compañera María Inés Camacho para que nos dé los datos. Hola, Mari, buenos días.
6: ¿Qué tal, Toño? Gracias. Bolsa Mexicana de Valores pierde 0.95%, 650.90 puntos menos. Lleva el índice de precios y cotizaciones a las 67.622.40 unidades. El dólar en los principales bancos de la capital del país esta mañana se compra en promedio en 16.79 pesos y se vende en ventanillas en 17.78 pesos en promedio. El euro 19.58 pesos a la compra, 20.17 pesos a la venta. Por último, el precio promedio del litro de la gasolina Magna a nivel nacional, 23.69 pesos. La Premium, 28.49 pesos. Y el litro del diésel en 27.14 pesos. Y el precio de la mezcla mexicana de exportación se ubica en $73.72 por barril, bajando el precio del crudo. El panorama, Toño, esta mañana. Buenos días.
3: Marínez Camacho, buenos días. Un poquito más adelante, de hecho, en la segunda emisión de Panorama Informativo con Iñaki Manero, tendrás la información de cómo termina la actividad ahí, precisamente en la Bolsa Mexicana de Valores. Y si quieres escuchar Panorama Informativo donde sea, lo encuentras, por supuesto, en la aplicación gratuita de iHeartRadio, donde también está todo el contenido de nuestra estación y canales especiales para cada momento y gusto musical. 9 de la mañana ya con 35 minutos, fueron reveladas las cifras sobre los efectos positivos en el país de la Gran Cáscara 2026. Isaac Castañeda.
7: El campeonato de fútbol 2026 dejará una derrama económica de 1.800 millones.

0: De dólares en México, estimó la secretaria de Turismo Josefina Rodríguez Zamora durante la conferencia Derecho de Réplica. Adicionalmente, indicó que se estima que junio cierre con la llegada de 10 millones de visitantes internacionales al país, 3 millones más en comparación con el mismo periodo de 2025, que se concentran en las ciudades sede como la Ciudad de México, Monterrey y Guadalajara.
1: El aproximado que tenemos en derrama turística, que además es muy pronto para decirlo, faltan 31 días, es más de 1.800 millones de dólares en el sector turístico. ¿Cómo se va a terminar el mes de junio? Yo te podría decir que arriba de los 10 millones de visitantes y generará 3 millones de turistas más en las tres ciudades sedes.
0: 88.9 Noticias, Isaac Castañeda.
2: Gracias, 9:36 a.m. Y en el panorama internacional, el secretario general de la ONU, Antonio Guterres, transmitió a los integrantes de la Asamblea para su análisis la petición del Comité contra la Desaparición Forzada por el caso de México con información recibida de organizaciones de la sociedad civil, así como los informes y las observaciones pertinentes a fin de que la Asamblea considere la posibilidad de adoptar medidas para ayudar al Estado mexicano a prevenir, investigar, sancionar y erradicar las desapariciones forzadas en el país. El tema podría ser puesto sobre la mesa en octubre próximo. En más información internacional, la primera ministra de Italia, Giorgia Meloni, rechazó y calificó como falsas las declaraciones del presidente de los Estados Unidos, Donald Trump, quien aseguró que ella le suplicó una fotografía durante la reciente cumbre del G7. Melania afirmó estar atónita por los comentarios y sostuvo que ni ella ni Italia suplican nunca. La polémica escaló al ámbito diplomático luego de que el canciller italiano Antonio Tajani cancelara una visita oficial a Estados Unidos al considerar ofensivas las declaraciones del mandatario estadounidense. Y por otra parte, este viernes la ministra de Finanzas de Japón, Satsuki Katayama, advirtió que las autoridades podrían tomar medidas decisivas luego de que el yen alcanzara su nivel más bajo desde julio de 2024, al rebasar la barrera de las 161 unidades por dólar, y aseguró que están listos para tomar medidas decisivas si se producen movimientos especulativos. Ya son las 9:38 a.m. Peso Pluma borró de sus redes sociales las fotos que tenía con Kenia Os, Lalo González.
3: Que no quede huella. Eso es lo que piensa Peso Pluma, quien después de presumir la miel de su romance con Kenia Os, decidió borrar todas las fotografías en las que aparecía con la cantante. Recordemos que la expareja terminó su relación hace más de una semana y que desde que dieron el anuncio oficial del rompimiento en redes sociales, las especulaciones no han parado de surgir. La mayoría apuntan una infidelidad por parte de la doble P. Lo que también se mantenía eran las esperanzas de una reconciliación. Sin embargo, ahora que el intérprete de Corridos Tumbados borró las fotos, sus seguidores toman eso como una señal clara de que la ruptura es definitiva. Para 88.9 Noticias, Lalo González.
2: 9:39 a.m. A partir de hoy, ya puedes escuchar el nuevo episodio de nuestro podcast Espacio 2026 con Charo Fernández, quien es un ícono de la radio en México y fiel representante de la música de los 80s y 90s. 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Ya son las 9:39 a.m. Vamos al comentario deportivo con Toño de Valdés.
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6: ¿Qué tal, amigos de Panorama? Un placer saludarles. Continúa la actividad en su jornada número 2 para los grupos C y D. Todo empieza a la 1:00 p.m. con Estados Unidos, uno de los anfitriones, enfrentando a Australia. Después de lo conseguido por México y por Canadá el día de ayer, me parece que Estados Unidos pues debe de dar también un golpe en la mesa y acercarse ya, si no es que conseguir su calificación a la siguiente fase. 1:00 p.m. Estados Unidos en contra de Australia. Después se jugará el Escocia en contra de Marruecos, un buen partido, buena prueba para Marruecos, que viene del empate, no logró redondear el partido en contra de Brasil, pero bueno, logró el empate y ahora una victoria sobre los escoceses les acercará a la calificación. Después, justamente Brasil, 6:30 p.m, estará enfrentando a la selección de Haití. Es para Ancelotti y para su gente una oportunidad de oro para ganar, gustar y golear. Vamos a ver si se concreta. Y a las 9:00 p.m, Turquía en contra de Paraguay, dos equipos que están obligadísimos a conseguir la victoria. Vamos a ver de qué lado cae, pero es un partido que puede ser última llamada tanto para turcos como para los paraguayos. Es la actividad que tenemos el día de hoy. Un saludo para todos ustedes, amigos de Panorama.
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2: Gracias a Toño de Valdés y su comentario deportivo. Recuerda, seguimos contigo, Iñaki Manero, Alex Cervantes, Pepe Toño Morales y Lalo González por 889noticias.mx. Y también te invito a que te quedes a escuchar lo más importante del tráfico y clima como cada 15 minutos. Gracias por todo, Mónica Villalobos.
7: Pepe Toño, gracias. Hasta mañana. Les comento que se normaliza la circulación de paseo de la Reforma. A partir de la Fragua hacia Insurgentes, en sentido opuesto, sigue cerrado en inmediaciones del Ángel de la Independencia, debido a retiro de logística. En unos minutos, más información.

0: 9:42, estás en 88.9 Noticias, información que sirve, y por iHeartRadio, Pepe Toño Morales, Alex Cervantes, y se integran en esta mesa don Eduardo Valentín González.
1: Tengo un número de lista 27. Cuando dicen así mi nombre completo, me imagino la lista primaria de la secundaria. Sí. La secundaria éramos 67 en un salón, ¿cómo le hacen?
0: ¿Cuántos serán?
1: 67.
0: Yo creí que era el año, ¿no?
1: No, ese era el 62. Pues casi cuando salió Toy Story 1, 1995.
0: No.
1: Hace 31 años.
2: Yo no la vi.
1: Ah, ¿la viste en la repetición?
2: Sí, la vi después,
1: ya en el
2: la
1: cinco. Pasaron. Que no. ¿Cómo ven? 31 años que conocemos a Woody, Buzz Lightyear, a Bo Peep, que en aquel entonces le decíamos Betty. No sabíamos cómo se llamaban las ovejitas. Uh-huh. Y a partir de allí, muchas historias, 4 en total, ahora quinta parte. Vamos a ver cómo le va en taquilla, Dios porque mío. A ver, si es un hecho que cuando estamos en esta pachanga futbolera, en esta mega cáscara, si baja la recaudación en taquilla, pues porque todo el mundo, a ver, ayer, me quiero imaginar que ayer nadie estaba en las salas de cine, ¿no?
0: Sí.
1: Por eso se estrenó en miércoles, para darle como un poquito más de ganancia. Veamos cómo le va este fin de semana, ya con todo el ambiente y la fiesta y tal, pero es una película que ha ido evolucionando. Sí han pasado también en la historia 30 años, porque allí hacen este recuento de que Andy, cuando tenía a Woody, hasta ahorita, que
0: no,
1: Woody
0: ya es un muñeco perdido, nietos, ¿no?
1: Pues mira, no les voy a spoilear nada de nadie. Bueno. Simplemente les voy a decir que Bonnie, que era la niña que tenía que cuidar a Woody, sí, y que dejó que se convirtiera en un niño perdido, en un juguete perdido, pues bueno, ahora ya está inmersa en las tabletas electrónicas, y entonces por eso es que pues ya, hay muchos juguetes que han sido como abandonados. Y de eso platiqué con Arturo Mercado Jr., que le da voz a Woody, que conocemos muy bien.
0: Abrazote, me quedo
1: abrazo
0: Arturo.
1: Para Arturo. Vamos.
0: Sí, paso.
3: Yo creo que es una película que conecta mucho con la actualidad, Milano. Conecta mucho con nuestra forma de vida. Tiene muchas cosas que conectan con nuestra forma de vida actual, que conectan incluso con la historia, si sigues las historias de Toy Story, porque es un reflejo de nuestra sociedad, de nosotros como personas. Muchas situaciones cotidianas, a través de los ojos de los juguetes, van a llorar, se los aviso, se van a reír muchísimo.
1: Bueno. Es que no hay película de Pixar que no nos lleve a la reflexión y que siempre tiene ese momento sensible que de verdad uno llora, ¿no? Entonces cuando Andy va a dejar los juguetes con Bonnie y ese adiós vaquero no supo así de no.
0: La garantía es que nunca terminan en tragedia. Eso es una garantía.
1: Aunque yo pensé con la 3 que se iban a morir quemados, te lo juro que hubo segundos en los que
0: yo dije,
1: ya
0: estaban a punto de caerse.
1: Pero bueno, llegó la quinta y ahorita les cuento un poquito más.
0: Órale. Estás en Panorama Informativo en 88.9 Noticias, información que sirve, y por iHeartRadio. Fin de semana de estreno. ¿Qué hay que ver?
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7: Ya es viernes, sigue pasando excelente camino.
4: Obras.
7: Hay reducción de carriles a causa de obras en la carretera 57 desde el Colorado hasta Loma Cuesta China con dirección a la ciudad de Querétaro, para que tomes precauciones y anticipes tu salida.
4: Buen avance.
7: Todavía tenemos buena circulación sobre la calle Miguel Hidalgo entre avenida 5 de Febrero hasta avenida Tecnológico. Acceso 4 también está muy bien desde acceso 3 a paseo 5 de Febrero. No tenemos carga sobre avenida Universidad desde la calle Arista hasta Boulevard Bernardo Quintana.
4: Clima.
7: 19 grados. 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
14: What do you like about this place?
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1: Y no es japonesa, no, no, Corea.
0: Ah, es coreano. ¿Es coreano?
1: No, tampoco. No. Esto se llama Leviticus, ritual de sangre.
0: Es coreana. Del
1: no, esta es de Australia, tú.
0: Ah, es australiana.
1: Sí, pero es un ritual.
0: Que la canción estamos...
1: De hecho, en inglés. Ah, no. De hecho, en español. Pero bueno, no,
0: con actores mexicanos.
1: Oigan, esta de Leviticus, le suena, por supuesto, a uno de los 7 libros del Antiguo Testamento, el Levítico, que por ahí algunas personas dicen que es como una condena a la homosexualidad.
0: Ajá.
1: Y entonces, esta película que habla ese terror de dos cuates que se llaman Nain y Ryan, se gustan, están en un pueblo en Australia, pero un pueblo tremendamente religioso.
0: Sí,
1: y entonces
0: gustan,
1: imagínate lo que pasa.
0: Se agarran de la mano.
1: Y sí, hacen de todo. Y entonces sí, imagínate en ese pueblo donde es muy mal visto, pues que una persona que sea diferente a ellos, ¿no? ¿Cómo te va a gustar otro chico? No, hombre, terapia de conversión. Y entonces esta película te habla del terror de la terapia de conversión. Pero aparte agrégale, pues este toque de terror, ¿no? De un espíritu que podría convertirse en la persona que más amas.
0: Si ya de por sí es suficientemente terrible. Exacto. Y espantoso, la caca que tiene en la cabeza la gente que cree que eso da resultado, ¿no?
1: Sí, sí.
0: Ahora agrégale un espíritu maligno.
1: Agrégale otra cosa, ¿no? Pues, o sea, ya el terror está en la vida misma, entonces...
0: Sí, totalmente.
1: Pues esto
0: totalmente.
1: Va a esta película como para reflexionar, o sea, ¿qué es más terror? ¿Que realmente haya un espíritu o que haya alguien que trata de convertirte en otra cosa que no eres? ¿No?
0: Claro.
1: Porque simplemente no aceptan la realidad o la naturaleza. Entonces, bueno, allí está Leviticus, ritual de sangre. Yo lo que insisto, Iñaki Pepe Toño, es que este año le he ido excelente a las películas de terror. Esta de Backrooms, uh-huh, es una película que dirigió un cuate de 20 años de edad, que venía de tener 1,000,000,000, no sé cuántas vistas en YouTube, y entonces le dijeron, oye, haz una película, ¿no? Ten este presupuesto. De una productora que se llama A24, que es una productora independiente, pero hoy por hoy es la película más taquillera de ese estudio. Le ganó inclusive a Marty Supreme, de Timothée Chalamet. Y por otro lado, también está esta otra película que se llama Obsesión, que se filmó con $1,000,000 y lleva $230 millones recaudados. O sea, es un año que le ha ido muy bien al terror, porque aparte están girando las historias. O sea, ya no es la típica historia de siempre. De hecho, esta película pues también...
0: La Casa Embrujada.
1: La Casa Embrujada, que a veces también gusta.
0: Sí.
1: De vez en vez han estrenado algo así, pero creo que estamos como ávidos de diferentes historias. Entonces creo que esto la ha abonado mucho. Y hay otra que viene de España que se llama Romería. Drama familiar de una hija que está buscando como sus orígenes, entonces está contada en dos tiempos. Pues por si quieren algo muy diferente a lo de Hollywood y que no sea de terror, pues allí está Romería, clasificación C. Y lo que tenemos en plataformas streaming, era muy esperado este fin de semana. House of the Dragon, la temporada 3. ¿Sí la han seguido? ¿Desde Game of Thrones? ¿No? ¿Nada?
16: Ahí sí te quedo mal.
1: Ahí sí, ¿no? No más, sí. No. Nada más tienen que ver como 8 temporadas de Game of Thrones.
16: Nada
1: y las
16: más.
1: Otras dos anteriores. Joder, de esta.
0: Game of Thrones, había dicen que me aburría, pero
1: bueno.
0: Si no salían dragones, yo sí me aburría.
16: No, te digo la
0: los
16: cosa.
0: Zombies,
16: es que,
1: fíjate, como hay series, ¿no? A mí, por ejemplo, Game of Thrones también tardé en engancharme.
16: Sí.
1: O sea, esas veces que es como de ya todo el mundo la está viendo, ¿por qué no la estoy viendo? Bueno, va. Y ya me aventé como 3 capítulos ahí forzadones.
16: Uh-huh.
1: Que bueno, ya me atrapó, ahora sí ya lo voy a ver. Pero sí, el hecho también de que haya spin-offs y todo esto, a veces cansa. Pero House of the Dragon ha tenido como esa bondad de que al público le ha gustado, lo ha seguido. La han hecho muy cansada porque, de hecho, pasó casi más de un año de la anterior a esta.
16: Uh-huh.
1: Y muchos pensaban que lo que están mostrándote en estos episodios lo íbamos a ver desde el pasado, que es esta batalla de Gullet, La Danza de los Dragones, ¿no? Pero decía el showrunner, no, pues es que sabíamos que era importante este episodio, que mejor le dedicamos una temporada completa y por eso lo atrasamos un poco.
0: Bueno.
1: Pues bueno, allí está. Primer episodio a partir de este domingo en HBO Max, que podría ser también una buena opción. Y la otra está también en Netflix, se llama Te Encontraré. Es una serie de suspenso. Hay un autor en Estados Unidos que se llama Harlan Coben, que le han hecho muchas adaptaciones tanto en cine como en televisión de sus historias, porque tiene como esas historias de vueltas de tuerca, ¿no? Que pensabas tú que era el villano tal, pero resulta que era otra cosa. Eso nos encanta. Entonces, esta serie, protagonizada por Sam Worthington, que es el mismo que aparece en Avatar, un cuate que lo culpan cadena perpetua por supuestamente haber matado a su hijo pequeño. Y entonces él obviamente pues, destruido, ¿no? En la cárcel. Y de pronto le llegan años después una mujer con una fotografía, cualquier fotografía, y allí atrás se ve al niño. Pasaron años. Entonces como me culparon por haber matado a mi hijo, yo no lo aceptaba, me pusieron cadena perpetua y está vivo. Y a partir de allí, obviamente, no les cuento más.
0: Se tiene que desarrollar todo esto.
1: Por eso son 8 episodios.
0: El tema legal y todo.
16: Me gusta matar el idilio.
1: Está padre. La verdad es que les ha ido muy bien a estas series y películas de ese thriller, de estas vueltas de tuerca que les digo allí en Netflix. Ya está, por si la quieren checar, está allí. Se llama Te Encontraré. Y está basada también en un libro. Si quieren también checar los libros de Harlan Coben, podría ser también una buena opción. Y también allí en Netflix de España viene Oasis, que es una serie, pues ya saben, esto de los dramas familiares también siempre, bueno, no son dramas familiares, son dramas juveniles. Pues si tienen chavos en casa, seguramente van a estar viendo esta de Oasis.
0: ¿Es serie o es?
1: Es serie.
0: ¿O es como telenovela, como el de...?
1: Es de serie, más bien.
0: ¿Cómo se llama la telenovela esta del...? ¡Ay!
1: ¿La que estabas viendo?
0: La Promesa.
1: La Promesa.
0: La Promesa.
1: Que ya llevan capítulos, como... ¿no?
0: No, ya llevan más de 10,000 capítulos. Una
1: más
0: locura.
1: Que One Piece. Sí, oye, y ya nada más, Sugar, que llegó con su segunda temporada en Apple TV Plus. También por si quieren ver a Colin Farrell, es un detective que también está como con una cosa ahí de la memoria. ¿Te acuerdas que me estabas contando de una de Netflix con?
0: Sí, cómo no.
1: Más o menos algo
0: con
1: así.
0: Colin Flaherty y Julia Vigneault.
1: No, pero esa es la de la escalera. Otra que me estabas diciendo que era la memorias de un asesino.
0: Ajá.
1: Que también, que como el detective, como que algo tiene ahí como
0: que
1: la memoria.
0: Empieza a padecer Alzheimer este cuate y es un asesino a sueldo.
1: Chequen también esta de Sugar. Tiene igual que ver un poco con esto de algo está pasando con mi memoria en medio de una investigación, ¿no? Pero acá es como menos drama, como que más acción y con Colin Farrell. Está en Apple TV Plus y llega la segunda temporada. Así que pues tenemos como muchas cosas y actividades que hacer. Lo importante es que hay mucho que ver también en medio, les digo, de toda esta justa futbolera.
0: Muy bien.
1: Así que disfruten de su fin de semana.
0: Con todo y el Pato Merlín.
1: El Pato Merlín, oye, que está padre, ¿no?
0: Sí.
1: Hay quienes no les ha gustado porque dicen que es demasiada exposición y que podría sufrir cualquier cosa.
0: ¿Pato? Sí, digo, al pato que
16: sí, bueno, puede hacer algo, ¿no? Era el momento, ¿no? Y además se vio bien.
1: Y no lo buscaban, no era como una cosa de...
0: Pero estaba leyendo algo que dijo un veterinario y tiene razón. Este tipo de cosas disparan que la gente quiera tener patos y no saben cómo
16: hacerlo. Cuidado, ¿no?
0: Entonces,
16: no.
0: Por favor, papás, ¿no?
16: Primero,
0: instruyanse. Es que no sabemos ni cómo tratar a los patos, se nos andan muriendo.
16: Necesitan espacio, necesitan atención.
0: Y una alimentación y un veterinario especial y todo, entonces por eso.
16: Y muerden.
1: ¿Muerden?
16: Y muerden.
1: Sí.
0: Y hay unos que se hacen patos, ¿no?
16: Otros, aparte.
0: Sí. Saludos, Palenque. Ya nos vamos. Cuídense mucho. Gracias, Lalo. Gracias. Gracias, Toño. Gracias a ustedes. Los más importantes. Se quedan con Mariano Santiago. Buen fin de semana. Agur.
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20: Mucho tráfico.
19: Tenemos en carretera 57 intensa carga, está afectando desde Paseo 5 de Febrero hasta Avenida Corregidora.
20: Lento.
19: En acceso 4, va poco a poco desde acceso 3 a Paseo 5 de Febrero. Avenida Cimatario todavía está con carga desde Ingenieros a la Avenida Constituyentes. Tome en cuenta que también está lento sobre Avenida San Diego, desde Primera Privada San Diego y Escuela del Ferrocarril, y Paseo 5 de Febrero continúa con carga entre Avenida Coahuila hasta Avenida Zaragoza.
20: Clima.
19: 19 grados. 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
5: Avisa.
4: Ya lo sabes, si vas a viajar a la Ciudad de México, no están circulando los autos con engomado azul. La terminación de placas es 9 y 0. Considéralo.
5: Mucho tráfico.
4: Es en Avenida San Diego. Tenemos complicaciones vehiculares desde Primera Privada San Diego y Escuela del Ferrocarril. Además, encuentras tráfico muy complicado en Boulevard Bernardo Quintana desde Avenida Carrillo hasta Calle Acceso 3. Boulevard Bernardo Quintana sigue muy lento desde Avenida Corregidora hasta Paseo de Loma Dorada.
5: Clima.
4: Tenemos en la temperatura 19 grados. 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
0: Avisa.
4: Ya lo sabes, si vas a viajar a la Ciudad de México, no están circulando los autos con engomado azul. La terminación de placas es 9 y 0. Considéralo.
0: Mucho tráfico.
4: Es en Avenida San Diego. Tenemos complicaciones vehiculares desde Primera Privada San Diego y Escuela del Ferrocarril. Además, te encuentras tráfico muy complicado en Boulevard Bernardo Quintana desde Avenida Carrillo hasta calle Acceso 3. Boulevard Bernardo Quintana sigue muy lento desde Avenida Corregidora hasta Paseo de Loma Dorada.
0: Clima.
4: Tenemos en la temperatura 19 grados. 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

0: 10
1: con 56 minutos.
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1: Mucho tráfico.
0: Se quiere comentar que sigue demasiado lento sobre Avenida San Diego desde Primera Privada San Diego y Escuela del Ferrocarril. Hay complicaciones vehiculares sobre Boulevard Bernardo Quintana, entra a Avenida Carrillo hasta Acceso 3. Boulevard Bernardo Quintana se complica, pero del tramo de Avenida Corregidora, Paseo de Loma Dorada y Paseo 5 de Febrero también presenta rezagos que están desde Avenida Coahuila hasta Avenida Zaragoza.
1: Clima.
0: Tenemos en la temperatura 19 grados. 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

0: 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Tenemos mucha más información para ti.
1: Avisa.
0: Ya lo sabes, si vas a viajar a la Ciudad de México, no están circulando los autos con engomado azul. La terminación de placas es 9 y 0. Considéralo.
1: Mucho tráfico.
0: Es en Avenida San Diego. Tenemos complicaciones vehiculares desde Primera Privada San Diego y Escuela del Ferrocarril. Además, encuentras tráfico muy complicado en Boulevard Bernardo Quintana desde Avenida Carrillo hasta Calle Acceso 3. Boulevard Bernardo Quintana sigue muy lento desde Avenida Corregidora hasta Paseo de Loma Dorada.
1: Clima.
0: Tenemos en la temperatura 19 grados. 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
0: Avisa.
3: Si quieres viajar a la Ciudad de México, recuérdalo que no están circulando los autos con engomado azul. La terminación de placas es 9 y 0, así que evita una sanción y considéralo antes de salir.
0: Lento.
3: Te comento que sigue con carga Avenida Revolución, está desde Plutarco Elías Calles a la Avenida Carrillo Puerto. Además, Paseo 5 de Febrero también sigue lento desde Avenida Coahuila hasta Avenida Zaragoza. Y tenemos en prolongación Pasteur, carga, que ya está desde Circuito Moisés Solanas a Avenida San Diego de los Padres.
0: Clima.
3: 23 grados. 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
2: Buenas tardes, Querétaro, soy Diego Suárez y escucha 106.5 Mix, 80s, 90s y más. Ya estamos ahora sí en viernes, que se siente viernes, y espero que la estés pasando bastante bien porque hoy tenemos cosas bastante interesantes que sé que te van a llamar mucho la atención preparadas en este programa, así que pon mucha, pero mucha atención porque vamos a estar regalando todavía pantallas y además se viene maridaje musical, una experiencia culinaria exquisita a manos de Arturo López Gavito, así que no te lo puedes perder. Quédate conmigo porque se va a poner bueno y escucha muy bien todas las indicaciones porque sé que vas a estar muy interesado. Michael Jackson, Thriller en 106.5 Mix, 80s, 90s.

0: Damas y caballeros, escuchamos a Entrance con Stayin' Alive, una canción del año de 1995 en 106.5 Mix, 80s, 90s y más. 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Te dejo aquí también este spot por si no llegaste a escuchar o acabas de encender el auto y acabas de escuchar esta promoción. Te la dejo en este momento.
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3: Buena tarde, amigos de Mix. Vamos a ver qué sucede en las calles.
4: Obras.
3: Debido a las obras del Tren México-Querétaro, se presenta una reducción de carriles en prolongación Corregidora Norte. Es por eso que está afectando el tramo desde Unión con dirección a la avenida Universidad.
4: Mucho tráfico.
3: Todavía presenta intensa carga sobre avenida Cimatario desde Profesores y la avenida Constituyentes. Si tú caminas en avenida San Diego, ya sal a tiempo, porque ahorita se complica desde Primera Privada San Diego hasta Escuela del Ferrocarril. Tenemos en avenida Universidad intensa carga desde la calle Arista hasta Boulevard Bernardo Quintana. Prolongación Corregidora no avanza desde Unión hasta avenida Universidad.
4: Clima.
3: 23 grados. 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
2: De la cuesta de este calle La Calma con dirección hasta la calzada de Belén. Tampoco hay carga en la calle Miguel Hidalgo a partir de la calzada de Ezequiel Montes hasta Prolongación Corregidora. Si tu desplazamiento es en Prolongación Ignacio Zaragoza, encuentras buena circulación del tramo de Boulevard Hacienda del Jacal hasta Hacienda Escolásticas.
1: Clima.
2: 23 grados. 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

0: Escuchamos a Lady Gaga con Bad Romance, una canción del año 2009 en 106.5 Mix, 80s, 90s y más. Oigan, ahorita que estamos ya aprovechando la justa futbolera 2026, pues fíjense que no sé si se han dado cuenta, pero en Querétaro hay una fuente de balones que está por ahí, ¿cómo podríamos decirlo? No me sé bien la calle, pero por ahí en el... por ahí podríamos decir, hay esta fuente de balones. Y fíjate que esta se hizo cuando fue el Mundial del 86 y pocos saben de esto. Es uno de los lugares también más icónicos de Querétaro y fue construida por parte de las decoraciones cuando fue justamente este fiesta futbolera del 86. Y mientras el país recibía de las mejores selecciones del planeta, pues Querétaro quedó de manera de sumarse como si fuera un símbolo para reconocer a la ciudad y para reconocer este momento importante que se vivió en el 86. ¿Tú conocías acerca de estos baloncitos? Que de hecho es un baloncito rojo con blanco, otro que tiene como negro y así. Está bastante interesante esa historia. Soy Diego Suárez, seguimos disfrutando de buena música en 106.5 Mix, 80s, 90s y más.
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3: Siga pasando un feliz viernes. Vamos con más información vial.
4: Mucho tráfico.
3: La carretera 57 no es opción. Tenemos complicaciones que van desde Paseo 5 de Febrero hasta Paseo Quintas del Marqués. El avance está demasiado lento en prolongación corregidora desde Unión a la Avenida Universidad.
4: Lento.
3: Es en Avenida Revolución, el avance es poco a poco desde Plutarco Elías Calles a Avenida Carrillo Puerto. Paseo 5 de Febrero también está lento desde Avenida Coahuila con dirección a la Avenida Zaragoza. Además tenemos incremento a la carga sobre prolongación Pasteur, esto es entre Circuito Moisés Solana hasta Avenida San Diego de los Padres.
4: Clima.
3: 23 grados, para hoy esperamos una máxima de 27 grados. 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

0: 12
1: con 59 minutos.
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5: Arrancamos con esta última hora en 106.5 Mix, 80s, 90s y más. Me presento con todos ustedes. Soy Diego Suárez. Para la gente que no había tenido la oportunidad de escucharme, yo estoy contigo a tu lado normalmente de 7 a 11 de la noche, pero ahorita te estoy acompañando hasta las 2 de la tarde. Espero que estés pasando un excelente día. Estamos escuchando este rolón de Queen, Under Pressure, una canción de 1981 con David Bowie en 106.5 Mix, 80s, 90s.

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1: A vuelta de rueda.
0: Sobre Avenida Ejército Republicano, entre Avenida Constituyentes y hasta llegar a Independencia. Se complica el avance de Avenida Paseo Constituyentes entre Prolongación Zaragoza y Paseo 5 de Febrero. Vamos muy lentos en Avenida Pie de la Cuesta, entre la calle La Calma y Calzada de Belén. Y te encuentras con asentamiento sobre Avenida Universidad, entre la calle Arista y el Boulevard Bernardo Quintana a Rioja.
1: Clima.
0: 26 grados. 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

0: Together de The Turtles en 106.5 Mix, 80s, 90s y más. Y estamos recordando que en un día como hoy, pero de 1967, The Jimi Hendrix Experience lanzó en Estados Unidos su sencillo Purple Haze. Y apenas un día después de su actuación en el Festival Pop de Monterrey, uno de los eventos clave también que impulsó su fama internacional y consolidó a Jimi Hendrix como una figura central del rock a finales de los años 60, uno de los mejores guitarristas de todos los tiempos y que ha inspirado también a muchísimos otros guitarristas a tocar como la manera en la que él llegaba a tocar. De hecho, sí, llegó a de alguna manera cambiar la manera en la que se tocaban solos de guitarra, siendo mucho más exhaustivo, más rockero. Es que no sé cómo explicarlo, pero es que de verdad Jimi Hendrix no tiene explicación, solo es increíble. Soy Diego Suárez, seguimos disfrutando de buena música en 106.5 Mix, 80s, 90s.
1: Amigos de Mix, que tengan una excelente tarde y vamos con toda la información vial.
2: Aviso.
1: Si planeas viajar a la Ciudad de México, hoy no circulan los autos con holograma 1 y 2, engomado azul y terminación de placas en 9 y 0.
2: A vuelta de rueda.
1: Sobre prolongación Ignacio Zaragoza, entre Avenida Tecnológico y Calzada Ezequiel Montes, se complica el avance de prolongación Corregidora entre la calle Miguel Hidalgo y Avenida Universidad. Vamos poco a poco en Avenida Universidad, en el tramo de la calle Arista y hasta el Boulevard Bernardo Quintana Rioja. Tránsito lento en Avenida Revolución entre Primera Privada San Diego y Plutarco Elías Calles, con asentamientos en Avenida San Diego entre Primera Privada San Diego y Espuela del Ferrocarril.
2: Clima.
1: 26 grados. 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

0: Estamos de Maroon 5 con She Will Be Loved, una canción del año 2002 en 106.5 Mix, 80s, 90s y más. Y con esta rolita yo me despido. Muchas gracias de verdad por acompañarme, por también dejarme acompañarte en este lindo viernes que se siente viernes. Te quedas ahorita con la voz de la información, Diana González, en Panorama Informativo. Después llega Pilar Pérez de 3 a 7 de la tarde. Y nuevamente me escuchas a mí de 7 a 11 de la noche. Pasa un excelente día. Nos escuchamos en un ratito y que tengas un excelente viernes. Bye, bye.
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4: A vuelta de rueda.
3: Sobre Río Ayutla, entre Avenida Tecnológico y Paseo 5 de Febrero. Se complica el avance de carretera 57 entre Paseo Quintas del Marqués y Avenida Luis Pasteur. Y te encuentras con asentamientos en prolongación Ignacio Zaragoza, entre Avenida Tecnológico y Calzada Ezequiel Montes.
4: Clima.
3: 26 grados. 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
4: Les saludo con muchísimo gusto. Muy buenas tardes. Son las 2 de la tarde con un minuto de este viernes 19 de junio. Muchísimas gracias, como siempre, por su sintonía. Y gracias por estar en constante contacto con nosotros a través del 4425-92-1065. Y en redes sociales, si me quieres dejar un mensaje, arroba yo soy Diana González. Oiga, un día muy intenso, bastante caótico por la falla de varios semáforos en intersecciones importantes en la capital de Querétaro. Esto derivado de la falta de suministro de energía eléctrica. Ha estado intermitente, de repente no funcionaban, luego volvieron a funcionar, otra vez dejaron de tener suministro de energía eléctrica, ya aparentemente están funcionando, pero vaya que eso colapsa varias de las intersecciones más importantes en la zona metropolitana. Recibo sus comentarios a través del 4425-92-1065. Tome sus precauciones. Coordinación de Protección Civil del Estado ha indicado que por los próximos mínimo 3 días habrá lluvias intensas, un gran porcentaje de precipitaciones, un 60% de probabilidades, así que tome sus precauciones, salga con el impermeable, sus botitas de lluvia y pues a asumir, ¿no? Y transitar, que también pues es bueno que lleguen las lluvias, esto sobre todo para llenar las presas y los mantos acuíferos. Son las 2:02 p.m. Bienvenidos, bienvenidas. El gobernador del estado, Mauricio Curi, informó que Adolfo N. fue detenido en la entidad a petición de la Fiscalía de Coahuila. Señaló que corresponderá a la familia del imputado llevar a cabo su defensa jurídica, lo anterior luego de que denunciaran una presunta detención arbitraria.
5: No es un tema de la Fiscalía de Querétaro, es un tema de la cooperación que se tiene entre fiscalías y eso vino por parte de un juez de Coahuila para pedir que se detenga y se entregó allá a Coahuila. La verdad que eso no es un tema de Querétaro. A petición de, a exhorto de Coahuila y en esta cooperación que tenemos con todo el país, nos tocó hacer eso y que ellos respondan y digan y se defiendan allá.
4: Juan Carlos Bravo, integrante de la coalición Movilidad Segura, consideró que el puente peatonal del anillo vial Fray Junípero Serra, que no cumple con los principios de movilidad segura, a pesar de lo que aseguró Sonia Carrillo, la titular de la Comisión Estatal de Infraestructura.
6: Desde la coalición Movilidad Segura Querétaro hacemos un llamado respetuoso pero firme a la Comisión Estatal de Infraestructura para que las futuras intervenciones en materia de movilidad abandonen definitivamente el paradigma de los puentes antipeatonales y adopten soluciones acordes con la legislación vigente.
4: Javier Amaya Torres, coordinador estatal de Protección Civil de Querétaro, reportó que aumentó a 4 el número de personas fallecidas tras la volcadura de una lancha en la presa de Zimapán. Precisó que 9 personas viajaban a bordo, 5 lograron salir del agua y hasta el momento solo se ha recuperado un cuerpo.
7: Es que fue una lancha que se utiliza regularmente como un taxi acuático que tenía capacidad para 6 personas, pero que iba en ese momento con 9 personas a bordo. Lamentablemente, de estas 9 personas, incluyendo al lanchero, solamente pudieron salir 5 personas y 4 se ahogaron en el lugar. Un cuerpo ya fue recuperado.
4: La presidenta de México, Claudia Sheinbaum, expresó su respaldo a la resolución de la Suprema Corte de Justicia de la Nación sobre el caso de la guardería ABC. Destacó que el rechazo al recurso promovido por un exfuncionario para evitar la prescripción de las acusaciones representa un avance en el reconocimiento de los derechos de las víctimas.
8: Habla de una nueva corte que hace esta resolución, que es histórica realmente. Y qué bueno que la corte pues toma en cuenta lo que dicen las víctimas en este caso. Entonces una muy buena, es algo bueno, y es gracias pues al cambio en el Poder Judicial. De otra manera nunca hubiera ocurrido.
4: La presidenta de México planteó la necesidad de abrir una discusión social sobre el tiempo que las niñas, niños y jóvenes pasan frente a dispositivos móviles y plataformas digitales. Además, señaló que es indispensable establecer lineamientos y legislación para regular el uso de la inteligencia artificial.
8: Esto es algo que es muy importante que discutamos todas. Y aquí me refiero a todos los partidos políticos, la sociedad en su conjunto, del uso de las plataformas para las niñas, niños y jóvenes, y el uso de la inteligencia artificial y cómo debe afrontar México pues esta nueva realidad que estamos viviendo frente a estas nuevas aplicaciones tecnológicas.
4: Ricardo Monreal, coordinador de Morena en la Cámara de Diputados, afirmó que el vicepresidente de los Estados Unidos, J.D. Vance, desconoce la realidad de México. Consideró que sus declaraciones sobre una posible intervención en territorio mexicano para combatir a los cárteles no contribuye a mantener una relación bilateral estable.
9: No conoce México el señor Vance y sabe que es inadmisible una amenaza así. Y concretarla sería prácticamente un despropósito mundial. No creo que se atrevan a invadir a México militarmente.
4: Rafael Olvera Torres, presidente municipal del Naranjo, San Luis Potosí, generó controversia tras invitar a los padres del municipio a un festejo por el Día del Padre, con comida, bebida, regalos y diversas actividades recreativas. La publicación provocó cuestionamientos en redes sociales sobre el uso de recursos públicos en algunos municipios.
10: Para festejar de Salorando y como ustedes se merecen, habrá un show de comedia. Habrá comida, bebida, botana, regalos, muchas sorpresas para que se lo pasen a lo grande. Habrá también por ahí unas chicas buena onda para que pongan más ambiente en la noche. Y pues todo mecánico, muchas sorpresas, muchos regalos.
4: Chicas buena onda, dice. Manuel Marrero, primer ministro de Cuba, presentó un programa de reformas orientadas al libre mercado de que fue aprobado por unanimidad en una sesión extraordinaria del Parlamento. Las medidas buscan hacer frente a la crisis económica que enfrenta la isla.
11: Sin transformar la empresa estatal socialista a sociedad mercantil por acciones o participación. Para ello, el Estado definirá su participación accionaria en los sectores de la economía, garantizando en los estratégicos su presencia mayoritaria.
4: J.D. Vance, vicepresidente de los Estados Unidos, aseguró que su país es el único aliado poderoso que mantiene Israel. La declaración surgió luego de las críticas emitidas por funcionarios israelíes al presidente Donald Trump por el acuerdo alcanzado con Irán.
12: Donald Trump es el único jefe de Estado en todo el mundo que simpatiza con la nación de Israel en este momento. Y resulta que es el jefe de Estado de la superpotencia mundial. Si estuviera en el gabinete del gobierno israelí, quizá no estaría atacando al único aliado poderoso que me queda en todo el mundo.
4: 2:09 p.m. Gracias por tu sintonía a través del 106.5 Mix y también a través de la plataforma digital iHeartRadio. Oiga, y en línea con lo que decía la presidenta de esta invitación a hacer estos foros de discusión sobre el tiempo que pasan las infancias y las juventudes frente a las pantallas, bueno, pues los miembros del G7 adoptaron el día de ayer una declaración destinada a introducir medidas de protección de los menores de edad en el espacio digital. Esta declaración, adoptada tras la cumbre de tres días de los jefes de Estado y Gobierno de las siete democracias más desarrolladas que se realizó en la localidad francesa de Evian. También fue apoyada por países invitados como Brasil, Egipto, India, Kenia y Corea del Sur. Frente a esos riesgos hay varios principios que precisan, y miren, lo hemos platicado y lo platicamos hace unos días con la secretaria de Educación aquí en Querétaro, Marta Elena Soto Obregón, sobre cómo ha influido en las aulas esta ley Curie, ¿no? Los principios de alejar unas horas a los niños de los teléfonos celulares, de las aplicaciones digitales, y tratar de introducir pues esta educación del mundo digital para todas las personas, padres de familia, administrativos, maestros y por supuesto para las infancias. Hay varios principios bien interesantes que promueve esta declaración de los líderes del G7, en donde se habla de esta palabra, esta frase que tanto se dice, la alfabetización digital, que es lo que le mencionaba, esta educación y no esta indiferencia o generar esta brecha de no aprender a navegar en el espacio digital. Y también hay un punto que me llamó mucho la atención que tiene que ver con el pensamiento crítico y que las infancias y las juventudes aprendan a discernir, a diferenciar y analizar el contenido que se difunde en las redes sociales. Y más allá de solamente la prohibición o el alejamiento obligatorio a través de diferentes legislaciones, es enseñarle a las infancias y a las juventudes a saber diferenciar de contenido falso, a saber diferenciar cuando el algoritmo te está mandando solamente contenido de tu preferencia y preconstruido directamente para ti, a saber cuando una información es benigna o no está dándote elementos saludables para tu crecimiento y desarrollo. Es decir, tener un criterio al momento de navegar en los espacios digitales. Eso está bastante interesante. Insisto, no es vinculatorio, es una declaratoria de intenciones. Entre quienes estaban invitados por parte del mundo digital de estas grandes empresas estaba Sam Altman de OpenAI, estaba Alexander Wang de Meta, Demis Hassabis de Google, Darío Amodei de Anthropic, Arthur Mensch de Mistral AI, Mark Benioff de Salesforce, y también había representantes de Cohere de Canadá, de Scientisia de Reino Unido, Sakana AI de Japón, Black Forest Lab de Alemania, Domin de Italia, Sarvam AI de India, según lo que comparte este boletín, esta declaratoria por parte de este acuerdo diplomático que se hace entre las diferentes potencias que asistieron al G7. Va a ser muy interesante ver cómo se logra vincular para que haya realmente una reacción asertiva por parte de las empresas que le acabo de mencionar y muchas otras que no estaban presentes, y que realmente hay una corresponsabilidad activa para pues la protección de las infancias y las juventudes en el espacio digital. Son las 2 de la tarde con 13 minutos, 2 con 13, recibo y leo todos tus comentarios a través del número de contacto que ya tienes ahí en los favoritos, el 4425-92-1065, y también en las redes sociales, arroba yo soy Diana González en Instagram, soy Diana González en X.
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13: Amigos de Mix, me da mucho gusto acompañar su camino esta tarde. Vamos con toda la información vial.
0: Reducción de carriles.
13: En carretera 57, entre el Colorado y Loma Cuesta China, con dirección a la ciudad de Querétaro. Toma tus precauciones y anticipa tu salida.
0: A vuelta de rueda.
13: Sobre paseo 5 de febrero, entre avenida Coahuila y hasta llegar a la avenida Zaragoza. Se complica el avance de prolongación Ignacio Zaragoza, entre avenida Tecnológico y calzada Ezequiel Montes. Lleva tráfico prolongación Corregidora, entre la calle Miguel Hidalgo y avenida Universidad. Tránsito lento en carretera 57, entre paseo Quintas del Marqués y avenida Luis Pasteur. Con asentamientos en Río Ayutla, entre avenida Tecnológico y paseo 5 de febrero.
0: clima.
13: 26 grados. 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
4: Pues acomódense, porque no saben qué gozada de conversación vamos a tener con Ana Cecilia Figueroa, historiadora. Y es que tengo en mis manos el número de tribuna del 17 de junio del 2026, donde ojalá que ustedes puedan correr a conseguirlo, porque viene una serie de imágenes, fotografías, artículos sobre los 100 años, maestra, de la Guerra Cristera en Querétaro.
5: Sí, Diana, buenas tardes a tu auditorio. Así es, en junio estamos cumpliendo el primer centenario. Es importante el tema porque hasta el momento pensábamos que la Guerra Cristera, en el caso de Querétaro, se había circunscrito al municipio de Colón, porque ahí sí se han escrito libros. Los cronistas, el doctor Ramón del Llano, el señor Marciano, etc. Entonces, solo pensábamos, no, claro, los cristeros están en Colón, e incluso ahí hubo un congreso la semana pasada. Pero el maestro Agustín Otero, que es el responsable de la Casa de los Saberes Jurídicos de la Suprema Corte de Justicia de la Nación, un día me dijo que tenía una veintena de expedientes de la cristiada en Querétaro, y entonces al otro día ya estaba ahí yo con mis alumnos de historia, y entonces cada uno escogió un expediente, y ese es el resultado de este número. ¿Cuáles son los hallazgos?
4: Exacto.
5: Mira, los hallazgos son variados, pero básicamente la línea que atraviesa todos los expedientes es que la Guerra Cristera en la ciudad de Querétaro no solo se libró por lo que se llama el delito de rebelión. Te voy a dar un dato muy interesante. Los Urquiza, la familia Urquiza, el señor Manuel Urquiza Figueroa, dueño, entre otras, de la hacienda de Obrajuelo, bueno, pues en su hacienda encontraron, y por eso se le levanta este expediente, una máquina que mandó traer de Alemania, que era donde viajaba frecuentemente, que rehacía municiones.
4: Okay.
5: Y era para los cristeros. Y encontraron propaganda cristera. En el centro de la ciudad. Ah, bueno, aquí algo importante. Él es pariente directo de quien 20 años más tarde va a ser el fundador de la Unión Nacional Sinarquista en León, Guanajuato, que es prima hermana o continuación de los cristeros, que es el señor José Antonio Urquiza Septién. Entonces, si te fijas, podemos seguir líneas de familias. Evidentemente, eso no lo sabíamos, porque como son personas de la élite queretana, la libraron. Entonces, finalmente ves cómo se va diluyendo el asunto, esfumando, y ves cómo hay chivos expiatorios. El pobre analfabeta que vivía en San Francisquito, que era cargador del mercado, lo cachan con propaganda, ese sí va al bote, ese sí está meses, no sé, el caso años, hasta el 30 y tantos, ¿no? Ahí se ve esto que ya sabemos de la justicia, que es muy selectiva y muy clasista, ¿no? Quien tiene dinero sale y quien no. Entonces eso lo podemos ver. Pero ¿qué otra cosa importante? Entonces, fíjate, aquí tenemos a la élite queretana involucrada directamente en las armas. Claro, son los que tienen el dinero, ellos no van a ir a luchar, pero sí pueden dar las municiones, ¿no? Que es bastante. Luego, tenemos expedientes que dan cuenta de cómo en el primer cuadro de la ciudad, específicamente Gutiérrez Nájera, 5 de mayo, se están oficiando misas clandestinas, porque vamos a acordarnos que en la ley Calles, en el artículo 17, si mal no recuerdo, se prohíbe expresamente cualquier manifestación de culto público en la calle, y entonces luego se cierran los templos y está prohibido ya en ningún lado. Pero estos expedientes nos dicen cómo era tanto el fervor de los queretanos que pues los un inspector de policías encuentra 200 personas en la calle hincadas, ¿no? Y oye unas campanitas y dice, aquí hay gato encerrado, va y se infiltra. Y resulta que le dicen, no, pues sí, lo que pasa es que el domingo va a haber una misa en la casa de doña Guadalupe Castro, ahí en 5 de mayo. Y pues les caen. Y eso está como para cuento, porque el expediente judicial señala cómo cuando entra la policía, el sacerdote ya huyó con todos los hombres que estaban ahí, excepto con una persona mayor, un señor Juan Hernández, que no pudo salir por su edad, se queda con las señoras, pero los hombres huyen y el padre, fíjate que es literario, deja el alba con la que estaba oficiando la misa tirada a medio patio, se le cae el cáliz, hay un mantel blanco manchado de vino de consagrar y una hostia ahí medio como abandonada, ¿no? Entonces, si te pones a pensar más allá de lo literario, cómo se trastocó la vida cotidiana de las y los queretanos, que siempre hemos sido tan católicos, ¿te imaginas el impacto? Estaba de por medio la salvación de su alma. Entonces, estas personas están involucradas en estos expedientes, ¿no? Luego hay otros súper interesantes de gente que está repartiendo propaganda, sobre todo en 1926, cuando los cristeros dicen, vamos a hacerle un boicot económico al gobierno de Calles, que se caiga la economía, no compren nada, no hagan esto, eviten, vamos a hacer que quiebre. Y aquí están en este número lo que encontramos de la propaganda, porque son las pruebas con las que se inculpa a los cristeros en Querétaro. Y mira, algo que encontraron mis alumnos y mis alumnas es que hay un común denominador. Por una parte, la élite, unas personas de la élite, y por otro lado, muchas personas de la clase media que son comerciantes. Ellos aportan, por lo que pudimos darnos cuenta de los expedientes, con recursos y con el boicot. Pero las personas, digamos que de la clase menos favorecida, son los que también reparten la propaganda. A los comerciantes y a los carpinteros, sobre todo son a los que les cachan propaganda contra el gobierno. Y eso, todas esas evidencias están en estos expedientes, pero la joya de la corona es un expediente maravilloso de un tal Brenedín Centellas. Fíjate qué nombre tan literal. Sí. ¿Y sabes qué dedujimos mis alumnos que analizaron eso y yo? Es un seudónimo colectivo. Es decir, wow, todos los cristeros de México somos Brenedín Centellas. Porque vuelve a aparecer en la Segunda Cristiada. En un medio, el diario creo que se llama, no recuerdo el nombre del periódico, vuelve a aparecer 10 años después de la Cristiada, otra vez como con unos mensajes cifrados medios loquillos de los astros, otra vez incitando a la Segunda Cristiada.
4: ¿Y significa algo Brenedín Centellas o es un seudónimo inventado?
5: No sabemos si es un acrónimo o un seudónimo colectivo, pero ¿sabes qué? Inferimos que es un seudónimo colectivo porque agarran a un pobre individuo que se llama Juventino, y a este pobre Juventino lo meten al bote y dicen, él es Brenedín Centellas, y le arman todo un juicio y pruebas y una falacia, ¿no? Dice el maestro Agustín Otero, que es el abogado. El chiste es que no se sostiene, y ya al final está el pobre encarcelado porque le hallan toda esta propaganda y máquinas de escribir, y a unas señoritas de mediano pelo letradas que daban catecismo también las quieren meter al bote porque ellas tenían una máquina, etc., ¿no? El chiste es que, para no hacerte el cuento largo, cuando este pobre hombre está en la cárcel y ya tiene varios meses ahí, lo quieren inculpar a fuerza, el tal Brenedín Centellas, en un medio de circulación nacional, en un periódico, le arma una carta súper ofensiva al gobierno, súper horrible, y al final le dice tontito, con otras palabras, ¿no? Y al que tienes en la cárcel ha de ser un rayo, porque Brenedín Centella soy yo y aquí te espero.
4: O sea, qué maravilla.
5: Sí, es como para una telenovela.
4: Totalmente, una
5: para una novela, para un cuento. Sí, es, ¿sabes qué? Es surrealista.
4: Oye, y me encanta porque, como bien lo mencionas, esto da una trazabilidad, ¿no? De algo que se había diluido en sí, la historia, ¿no? O que habían querido diluir, tú vas a ver, pero de alguna forma restituye como esos caminos de información. Y también el tema que mencionabas, cómo cambia la dinámica social de la época, cómo se transforma completamente y cómo hay otras formas de actuar al margen de la ley, ¿no? O de lo que estaba estipulado en ese momento para continuar con el culto, ¿no?
5: Lo que pasa es que, mira, yo les dije en este congreso de cristeros en Colón, no es lo mismo Tamaulipas, Monterrey que Querétaro. Don Guillermo Prieto lo dejó asentado en el siglo XIX cuando vino aquí, en 1853. Querétaro es una ciudad de templos, es la ciudad santa de tierra adentro. No estamos hablando de cualquier lugar. Y a esos les prohibiste manifestaciones de su fe. ¿Te imaginas?
4: No, bueno, claro.
5: Entonces no era verosímil que no existiera. Voy a llorar horrible, pero un tío abuelo, Fortino Sánchez, fue fusilado como líder cristero. Es del Tepetate. Yo me preguntaba, ¿qué demonios hace Fortino Sánchez si los cristeros están en Colón? ¿Te fijas? Algo no cuadraba.
4: Exactamente.
5: Claro que estuvieron involucrados.
4: Y maestra, esta información, además de estos hallazgos, digamos, además de estar en este número de tribuna, se van a socializar de otra forma. ¿Cómo se les va a dar tratamiento para que más gente, para que tenga su divulgación?
5: Mira, por lo pronto estamos circulando en el Facebook de Tribuna. Si ustedes se meten, ahí está el número completo, el PDF.
4: Okay.
5: También pues lo pueden encontrar gratuitamente en cualquier instalación de la Universidad Autónoma de Querétaro, pero este es apenas un esbozo porque tenemos la idea, de hecho ya tenemos a la editorial amarrada, de que el siguiente semestre, ya en materia de archivos y de acervos, vamos a hacer un análisis súper minucioso y vamos a publicar el libro.
4: ¡Wow! ¡Muchas felicidades!
5: Sí, gracias.
4: ¡Qué bueno! ¡Me da mucho gusto! Sí. ¡Qué bueno! Esto se necesita, que tiene que quedar un precedente de todo el trabajo de investigación y, por supuesto, pues que se restituya, ¿no? Toda esa información que estaba, digamos que estaba...
5: En la penumbra.
4: Exactamente, en la oscuridad de los hechos. Maestra, muchas gracias por traerme este número. Lo voy a leer con atención este fin de semana. Y pueden entrar a las redes sociales de Tribuna en Facebook.
5: Sí,
4: y pueden escanear el PDF completito.
5: Sí.
4: Vale muchísimo la pena. Me imagino que vienen también las fotografías ahí, que están espectaculares. El archivo visual es también extraordinario, las fotografías también enriquecen muchísimo el texto, y pues muchísimas gracias por el trabajo que hicieron tú y tus alumnos.
5: Gracias a ti, Diana. Muchas gracias.
4: En los micrófonos de Panorama Informativo Querétaro, Ana Cecilia Figueroa, historiadora. Hacemos una pausa y ya volvemos.
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6: De regreso puntual y con toda la información vial.
1: Aviso.
6: Debido a las obras del Tren México-Querétaro, te encuentras con reducción de carriles en prolongación Corregidora Norte entre Unión y Avenida Universidad.
1: A vuelta de rueda.
6: Sobre prolongación Corregidora en el tramo de la calle Miguel Hidalgo y hasta llegar a la Avenida Universidad. Vamos poco a poco en Avenida Universidad en el tramo de la calle Arista y hasta el Boulevard Bernardo Quintana Rioja. Tránsito lento en Avenida Revolución entre Primera Privada San Diego y Plutarco Elías Calles. Con asentamientos en Avenida San Diego entre Primera Privada San Diego y Espuela del Ferrocarril.
1: Clima.
6: 26 grados. 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
16: Muchísimas gracias por tu sintonía en el 106.5 Mix y también en la plataforma digital iHeartRadio. Vamos con la información. Luego de la denuncia de una detención arbitraria contra un ciudadano queretano, Mauricio Curi González, gobernador del estado, informó que Adolfo N. fue detenido en la entidad a petición de la Fiscalía de Coahuila.
17: La Fiscalía del Estado de Querétaro aclaró que solo participó en la detención de Adolfo N. a petición de las autoridades de Coahuila, quienes montaron todo el operativo, pues contaba con una orden judicial federal. Incluso participaron elementos de la Marina para detenerlo por el delito de fraude y robo. Esto luego de que el caso se hiciera viral por supuestas irregularidades en torno a la detención. Pues de acuerdo con sus familiares, el joven acudió a un lugar en el Estado de Querétaro para intercambiar unas cartas de colección. Cuando fue sorprendido por los elementos de la policía. La familia argumenta que cuentan con las pruebas de geolocalización, videos y testimonios que acreditan que no participó en el robo por el que es acusado. Al cuestionarle al gobernador Mauricio Curi González sobre si tenía más información sobre el caso, mencionó que queda 100% en la cancha de Saltillo, pero reconoció la colaboración que se logró entre las fiscalías.
18: No es un tema de la Fiscalía de Querétaro, es un tema de la cooperación que se tiene entre fiscalías, y eso vino por parte de un juez de Coahuila para pedir que se detenga y se entregó allá de Coahuila. La verdad que eso no es un tema de Querétaro. A petición de, a exhorto de Coahuila y en esta cooperación que tenemos con todo el país, nos tocó hacer eso y que ellos respondan y digan y se defiendan allá.
17: Panorama Informativo, Karina Buitrón.
16: El coordinador estatal de Protección Civil en Querétaro, en el

0: estado de Querétaro, Javier Amaya, reportó que aumentó a 4 el número de personas fallecidas tras la volcadura de una lancha en la presa de Zimapán. Precisó que 9 personas viajaban a bordo, 5 lograron salir del agua y hasta el momento solo se ha recuperado un cuerpo.
1: Sube a 4 el número de fallecidos tras volcadura de lancha en la presa Zimapán. Así lo confirmó el coordinador estatal de Protección Civil de Querétaro, Javier Amaya Torres, quien reveló que en este accidente ocurrido el día de ayer se vio involucrada una embarcación utilizada como taxi acuático, la cual volcó en la presa. Puntualizó que este tipo de vehículos tiene capacidad para 6 personas. Sin embargo, llevaba 9 personas a bordo, de las cuales 5 lograron salir del agua, pero lamentablemente las 4 restantes perdieron la vida. Amaya Torres recordó que hasta el momento solamente se ha recuperado un cuerpo, por lo que continúan las labores de búsqueda de las otras 3 víctimas.
2: Fue una lancha que se utiliza regularmente como un taxi acuático, que tenía capacidad para 6 personas, pero que iba en ese momento con 9 personas a bordo. Lamentablemente, de estas 9 personas, incluyendo al lanchero, solamente pudieron salir 5 personas y 4 se ahogaron en el lugar. Un cuerpo ya fue recuperado.
1: Finalmente, el titular de Protección Civil advirtió que para el día de hoy se pronostican lluvias fuertes en distintas partes de la entidad, por lo que llamó a la precaución al salir a la calle y conducir un vehículo o manejar residuos, a fin de evitar accidentes. Panorama Informativo, Vanessa Oseguera.
0: Juan Carlos Bravo, integrante de la coalición Movilidad Segura, pidió a la Comisión Estatal de Infraestructura agotar todas las alternativas en futuras intervenciones de movilidad. Consideró que el puente peatonal del anillo vial Fray Junípero Serra no cumple con los principios de movilidad segura.
3: La coalición Movilidad Segura Querétaro compartió su posicionamiento sobre el puente peatonal de Fray Junípero Serra y Pie de la Cuesta. Esto por la afirmación de los integrantes de la Comisión Estatal de Infraestructura de que cumple con la NOM 004 de la SEDATU, publicada en el 2023. Considera necesario analizar que realmente cumple con los principios de movilidad segura, accesibilidad universal y prioridad peatonal que establece la propia normativa. Pues también señalan que antes de considerar la construcción de un paso peatonal a desnivel, deben agotarse todas las alternativas posibles, privilegiando el cruce a nivel de calle. Por ello piden a la titular de la CI manifestar si fueron agotadas todas las alternativas y para que en las futuras intervenciones en materia de movilidad abandonen definitivamente el paradigma de los puentes antipeatonales y adopten soluciones acorde con la legislación vigente, la evidencia científica. Los integrantes de la coalición reiteraron que seguirán practicando de manera constructiva en las mesas de seguimiento derivadas del diálogo ciudadano con el gobernador del estado y más autoridades. Así lo dijo uno de sus integrantes, Juan Carlos Bravo.
4: Desde la coalición Movilidad Segura Querétaro hacemos un llamado respetuoso pero firme a la Comisión Estatal de Infraestructura para que las futuras intervenciones en materia de movilidad abandonen definitivamente el paradigma de los puentes antipeatonales y adopten soluciones acordes con la legislación vigente.
3: Panorama Informativo, Karina Buitrón.
0: Oiga, es que la infraestructura, en este caso, de este puente que decía la titular de la Comisión de Infraestructura del Estado de Querétaro, Sonia Carrillo, que ya está al 93% y que cumple con esta NOM de la SEDATU, la 004, pues la realidad es que no. O sea, en los principios básicos de esta norma, el primeritito, o sea, como está encabezada la norma y la tengo aquí en mis manos, es garantizar los derechos humanos por sobre todas las cosas en la planificación de las ciudades mexicanas. O sea, es el derecho humano de las personas, no de los automóviles. Y si nos regimos por ese principio, la verdad es que el puente es larguísimo y pues hay muchas cosas que involucran, ¿no? Ya una forma de cómo visibilizar las ciudades y que no es con la pirámide de movilidad definitivamente. Y también pues lo impresionante que se ve un puente de esa naturaleza, ¿no? En vez de a lo mejor hacer un paso a desnivel o inclusive uno subterráneo que es muchísimo más fácil para las personas. El otro día, mire, simplemente atravesaba yo el puente de 5 de febrero, el que está frente a la UAC. De verdad que es larguísimo, y yo que estoy bien físicamente, lo puedo caminar, pienso en una persona de la tercera edad, sí, está el elevador ahí y la verdad es que le hace falta una buena limpiadita, pero tendría que ser a nivel, ¿no? Mientras se pueda privilegiar los derechos humanos de las personas, y uno de los derechos humanos es el acceso a la movilidad segura para todas las personas con base en la pirámide de movilidad. Luis Alberto Vega Ricoy, vocal ejecutivo de la Comisión Estatal de Aguas, adelantó que el plan hídrico para el estado podría publicarse durante el mes de julio.
3: El vocal ejecutivo de la Comisión Estatal de Aguas, Luis Alberto Vega Ricoy, adelantó que el plan hídrico para Querétaro podría estarse publicando durante el mes de julio de este año, ya que se realizaron los últimos foros de consulta con habitantes del municipio de Tolima, pues dicha zona es de los lugares en el estado que tiene mayor presión hídrica. Mencionó que algunos de los cambios y el enfoque que se le dará son en el derecho humano al agua, el saneamiento, alcantarillado, drenaje y lo relacionado a una mayor sensibilidad. Si bien reconoció que dotar de agua a las comunidades requiere de más recursos económicos, también destacó las intervenciones que se han realizado para lograrlo, como es la inversión de más de 50 millones de pesos para la planta de tratamiento de Tolimán, así como perforar y equipar el pozo. Este último, adelantó, estará concluido durante el mes de octubre aproximadamente.
5: El lunes estuvimos en Tolimán. Tolimán reconocemos que es uno de los lugares que tiene mayor presión hídrica por que hay un tema de mayor escasez por ser parte del semidesierto y tener comunidades de pueblos originarios. Creo que se hacen los últimos ajustes con las últimas voces y todo lo que se ha recopilado. Yo creo que en el mes de julio ya tiene que estar publicado.
3: Panorama informativo, Karina Buitrón.
0: Hagamos una pausa aquí en el 106.5 Mix. Estamos en vivo en Panorama Informativo Querétaro. Ya volvemos.
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0: Vámonos con las vacantes de empleo en voz de mi compañera Lourdes Bush.
11: Hola Diana, soy Lourdes Wood. Muy buenas tardes. En la Secretaría del Trabajo, el Poder Ejecutivo del Estado de Querétaro, queremos compartirles algunas de las ofertas laborales del día de hoy.
12: Montacarguista, 13,000 pesos mensuales. Almacenista, 12,700 pesos al mes. Técnico en mantenimiento, 14,000 pesos mensuales. Técnico mecánico diésel, 15,000 pesos al mes. Para abriendo espacios, operario de limpieza, 9,583 pesos mensuales.
11: Para adulto mayor, les atendemos en Ezequiel Montes 23 Norte, primer piso, Colonia Centro Histórico en Querétaro, o en el 442-235-6600, extensión 6667. Diana, muchas gracias. Es lo que tenemos en empleabilidad para hoy. Les deseo un excelente fin de semana.
0: ¿Cómo están? Les saludo con muchísimo gusto y gracias por seguir aquí en Panorama Informativo Querétaro. Y mire usted, voy a platicar en estos instantes aquí en la cabina de Panorama Informativo Querétaro con Paloma Rodríguez. Ella es coordinadora de admisiones de Universidad Vizcaya de las Américas y con Daniel
7: Famoso.
0: Famoso, de Universidad Vizcaya de las Américas. Me da muchísimo gusto saludarles. ¿Cómo están?
13: Gracias, muy bien, muy contentos de estar aquí con todos tus radioescuchas en este bonito viernes de junio.
0: Oye, en este maravilloso viernes que vienen a visitarme y al público de Panorama Informativo Querétaro, cuéntanos un poquito acerca de la convocatoria activa. Sabemos que inician curso en septiembre, pero actualmente hay una convocatoria abierta para la gente que quiera conocer, que quiera preguntar, que quiera acercarse, pero lo mejor de todo, inscribirse.
13: Claro que sí, pues vaya, les compartimos que Universidad Vizcaya ya está en cierre de grupos, ya tenemos los últimos lugares, esto porque desde noviembre del año pasado estamos en proceso de inscripciones, y aparte de que nuestros grupos son limitados, pues también buscamos darles la mejor opción y la mejor convivencia educativa y ambiental con los alumnos para que puedan ser parte de nuestra universidad en alguna de nuestras 12 licenciaturas y una ingeniería, ya sea en modalidad escolarizada, sabatina o dominical, para todos aquellos que dejaron alguna carrera trunca o que quieren estudiar una segunda carrera, una tercera carrera, pues bueno, ya con esta modalidad dominical, por supuesto que pueden ser parte de Universidad Vizcaya, que es una de las, más bien es la de un número 17 de las 100 mejores universidades privadas del país.
0: Bueno, pues muchísimas felicidades, es un trabajo constante de todos los días. Y vamos a repasar la oferta educativa, mencionabas 12 licenciaturas y hay diferentes formatos, ¿no? Híbrido, los fines de semana, pero no para todas.
13: Así es, tenemos lo que son las licenciaturas en gastronomía, administración de empresas, contaduría pública, comercio internacional y aduanas, derecho, psicología, arquitectura, nutrición, ingeniería civil. También tenemos ciencias de la educación, criminología y criminalística. Sin embargo, es importante revisar cuáles son las que tenemos disponibles y, por supuesto, quiero invitarlos a que conozcan un poquito acerca de las carreras de salud, que son ahorita las más populares que tenemos por todos los registros que tenemos.
0: Oye, qué maravilla con las carreras de salud. ¿Cuáles son estas para precisarlas?
7: Justo con las de salud. Las cuales tenemos son fisioterapia, nutrición y psicología. Son las tres que contamos en el área de la salud. Tenemos REBOE Federal, el cual nos va a generar que podamos trabajar ya sea en Querétaro como en cualquier lugar de la República. Eso es buenísimo. Tenemos laboratorios especializados para cada una de ellas para que sus prácticas desde el día 1 sean increíbles, ¿no? O sea, lo que vemos en aula no solo se quede en, ya aprendí cómo se escribe, cómo se ve en aula, sino que de verdad lo llevemos a la práctica constante desde el aula. Entonces tenemos laboratorios también.
0: Y mencionas cosas importantísimas, Daniel, el tema de los laboratorios y la infraestructura adecuada para que las prácticas sean eso, prácticas, y también el tema del reconocimiento oficial. Eso es importantísimo porque, pues, a la gente le da certeza saber que está en una institución seria, profesional, con trayectoria y con reconocimiento, ¿no? Entonces, ¿cómo nos podemos poner en contacto con ustedes? ¿Cómo podemos ir a una visita? A lo mejor digo, pues yo quiero ir a la universidad y quiero caminar por los pasillos y quiero ver a los chavos en clase. ¿Cómo lo podemos hacer para poder hacer esto realidad?
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0: Oye, qué maravilla, o sea, tienen que hacer su apartado, con eso ya tienen un lugar en la carrera que ellos elijan y tienen posibilidad también de beca.
13: Así es, con tan solo 800 pesos ya forman parte de Vizcaya y estaremos iniciando clases ya en septiembre.
0: Oigan, y antes de que se vayan, cuéntenme de los convenios internacionales, que también eso es muy importante.
7: Sí, justo, tenemos convenios internacionales. Nosotros en Universidad Vizcaya, algo por lo que apostamos mucho es la internacionalización y la investigación. Actualmente hay un programa federal, por ejemplo, que se llama Programa Delfín, que es un verano de investigación científica. Tenemos tres alumnos inscritos. Uno lo está haciendo en modalidad virtual, una lo está haciendo en modalidad presencial en Aguascalientes y tenemos otro chico actualmente en Colombia, en la ciudad de Cali, realizando prácticas e investigación. Nosotros apostamos por ello, ¿no? También en Vizcaya hubo una movilidad, un programa muy importante que fue para Corea del Sur. Actualmente también un alumno, no es de nuestro campus, todavía no lo podemos presumir con nosotros, pero pronto lo tendremos también, ¿no? Se hizo la convocatoria, ganó de otro campus, pero eso apostamos. Podemos irnos a Corea, Chile, España, Argentina, aquí mismo, ¿no? Entonces, tenemos tanto nacionales, internacionales y estatales. Apostamos por eso.
0: Oye, qué maravilla. 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Paloma, ¿por qué animarse a estudiar en la Universidad de Vizcaya de las Américas?
13: Por los planes de estudio que tenemos, Diana, que son súper actualizados, como lo mencionaba mi coordinador Daniel, tenemos un REBOE que es federal, que es válido dentro y fuera del estado de Querétaro, que es muy importante. De hecho, es importante también mencionar que nuestro registro está como Centro de Estudios Universitarios Vizcaya de las Américas, así estamos denominados por la SEP, y nuestro nombre, Universidad Vizcaya de las Américas. Que conozcan las instalaciones, que conozcan toda la trayectoria que tenemos, que ya son 26 años, 36 campus, y aquí Querétaro, pues ya estamos en el cierre de una tercera generación muchísimo más fuerte y sobre todo con muchísimo más entusiasmo, ya más formado para que puedan ser parte de las número 17 de las 100 mejores universidades del país.
0: Pues muchísimas felicidades. ¿Cuáles Gracias. Son los horarios de atención? ¿Van a tener un periodo de vacaciones? ¿Van a estar trabajando todo el verano?
13: Los esperamos en Vizcaya de lunes a viernes de 9 de la mañana a 7 de la tarde, sábados de 9 a 4. 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
0: Pues muchísimas felicidades por el trabajo, por el reconocimiento a todo el equipo y que mucha gente se anime Gracias. A tener una educación de calidad, seria y con reconocimiento. Paloma, Daniel, muchísimas gracias. Y si quieren recordar las redes sociales y el número.
13: Muchísimas gracias a ustedes. 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
0: Pues muchísimas gracias y mucho éxito. Ya regresarán para decirme cuántos alumnos nuevos ingresaron a la universidad. Y yo le agradezco a usted su sintonía. Gracias por su compañía. Gracias al equipo que hace posible esta emisión. Mi nombre es Diana González. Gracias a Karina Buitrón, Patricia García, Vanessa Oseguera, Giovanna Espinosa, Dulce Mendoza y Moni Tierra Fría. Gracias a todo el equipo. Se queda con Pilar Pérez y la programación del 106.5 Mix.
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16: Sobre Avenida Pie de la Cuesta, entre la calle La Calma y Calzada de Belén. Se complica el avance de Ejército Republicano entre Avenida Constituyentes y hasta llegar a Independencia. Vamos muy lentos en prolongación Corregidora, entre la calle Miguel Hidalgo y Avenida Universidad.
17: Clima.
16: 26 grados. 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
2: Querétaro, muy, muy buenas tardes. Feliz de poderte acompañar durante estas tres horas en esta tarde de viernes 19 de junio. Muchísimas gracias por permitirme acompañarte. Gracias por escuchar. Recuerda que me puedes seguir en redes sociales como Pilar Pérez Mix 106.5 y también en la aplicación totalmente gratuita de iHeartRadio. O dile a tu Alexa, Alexa, pon 106.5 Mix Querétaro. Y en ese momento nos vas a escuchar. Vamos a arrancar con excelente música, una de las bandas más importantes. Te estoy hablando de Queen. Y Queen nunca tuvo un líder oficial. Obviamente la cara principal de la banda era Freddie Mercury, pero las decisiones importantes referentes a todo lo de la banda lo tomaban los cuatro integrantes. Incluso las regalías de muchas canciones se repartían por igual, algo poco común para las bandas de ese nivel y de esa época. Te voy a dejar con esta canción, un clásico. Escuchemos We Will Rock You, 1997 de Queen, aquí en 106.5 Mix, 80s, 90s y más.

0: No existe algo más dos milero que Britney Spears y que la canción Oops, I Did It Again. La escuchaste aquí en 106.5 Mix, 80s, 90s y más. Y antes de convertirse en la princesa del pop, recordemos que Britney Spears audicionó en la casa de Mickey Mouse, de Mickey Mouse Club, cuando tenía apenas 8 años de edad. Era demasiado pequeña para entrar, pero años después dijo, no, esto es lo mío. Así que regresó y compartió escenario junto a futuros gigantes como Justin Timberlake, Christina Aguilera y Ryan Gosling. Ahí comenzó realmente el camino que la llevaría al estrellato y lo demás es historia. 106.5 Mix, 80s, 90s y más. Yo soy Pilar Pérez y le mando un saludo muy muy grande a Eduardo Martínez. Muchísimas gracias por escucharme, hijo Pilar. Me encanta esa canción de Britney Spears. Pues bueno, la escuchaste aquí en lo mejor de Mix, 106.5 Mix. Yo soy Pilar Pérez, contigo hasta las 6 de la tarde.
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4: Amigos de Mix, me da mucho gusto acompañar su camino esta tarde. Vamos con toda la información vial.
1: Aviso.
4: Si planeas viajar a la Ciudad de México, hoy no circulan los autos con holograma 1 y 2, engomado azul y terminación de placa C9 y 0.
1: A vuelta de rueda.
4: En Ejército Republicano, entre Avenida Constituyentes e Independencia, se complica el avance de Avenida Revolución entre Primera Privada, San Diego y Plutarco Elías Calles. Lleva tráfico Avenida Paseo Constituyentes en el tramo de prolongación Zaragoza y Paseo 5 de Febrero. Tránsito lento en Río Ayutla entre Avenida Tecnológico y Paseo 5 de Febrero. Con asentamientos en carretera 57 entre Paseo Quintas del Marqués y Avenida Luis Pasteur.
1: Clima.
4: 26 grados. 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

0: Stars Trench de The Doors en 106.5 Mix 80s, 90s y más. Te acompaño, soy Pilar Pérez. Y aunque hoy recordamos como un showman magnífico, Jim Morrison comenzó cantando de espaldas al público porque el miedo escénico le jugaba en contra. O sea, lo apanicaba de una manera impresionante. Y nadie imaginaba que ese joven tímido terminaría siendo una de las figuras más legendarias del rock y convertirse en el Rey Lagarto. 106.5 Mix, 80s, 90s y más. Yo soy Pilar Pérez.
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1: A vuelta de rueda.
4: Sobre Paseo 5 de Febrero, entre Avenida Coahuila y hasta llegar a Avenida Zaragoza. Se complica el avance de Prolongación Corregidora entre la calle Miguel Hidalgo y Avenida Universidad. Vamos muy lento sobre Prolongación Ignacio Zaragoza entre Avenida Tecnológico y Calzada Ezequiel Montes. Y con asentamientos en Río Ayutla entre Avenida Tecnológico y Paseo 5 de Febrero.
1: Clima.
4: 26 grados. 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

0: ¿Cómo saben que Adele se formó en la prestigiosa British School, la misma escuela que vio pasar talentos como Amy Winehouse y Leona Lewins? Pero lo más increíble es que Adele no estaba obsesionada con la fama. Como proyecto escolar, grabó unas maquetas y una amiga las subió a internet. Dijo, a mí se me hace que esta Adele tiene talento. Esas canciones llegaron a oídos de una disquera que la contactó antes incluso de que se graduara. Y así, una tarea de escuela terminó cambiándole la vida y marcando el inicio de una de las voces más importantes del siglo XX. Obviamente estamos hablando de Adele con Rolling in the Deep, que esta canción luego hizo muy famoso, ¿se acuerdan de los Basket Sounds? ¿Qué habrá pasado con esos niños? La verdad eran muy talentosos, ¿eh? ¿Qué habrá pasado con ellos? Pero bueno, continuamos aquí en más, 106.5 Mix, 80s, 90s y más. Yo soy Pilar Pérez, feliz de acompañarte hasta las 6 de la tarde. Más adelante vamos a recapitular qué pasó un día como hoy, hace algunos ayeres. También acuérdense, música continua a las 4 de la tarde para que no se vayan y me sigan acompañando con excelente música. Hoy viernes, aparte viernes que sabe más rico porque ayer, así es señores, ganó la selección mexicana. Que qué parada del portero este Rangel, ¿eh? O sea, héroe nacional ese señor. 106.5 Mix, 80s, 90s y más. Yo soy Pilar Pérez.
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4: Conduce con cuidado mientras te comparto toda la información vial.
1: Una vuelta de rueda.
4: En Avenida San Diego, entre Primera Privada San Diego y Espuela del Ferrocarril, se complica el avance de Avenida Luis Pasteur entre Encarnación Cabrera y hasta llegar a Avenida Zaragoza. Otro punto complicado está en Río Ayutla, entre Avenida Tecnológico y Paseo 5 de Febrero. Lleva tráfico carretera 57 entre Paseo Quintas del Marqués y Avenida Luis Pasteur. También te quedas detenido en prolongación Corregidora entre la calle Miguel Hidalgo y Avenida Universidad. Tránsito lento en Paseo 5 de Febrero entre Avenida Coahuila y Avenida Zaragoza, con asentamientos en Ejército Republicano entre Avenida Constituyentes e Independencia.
1: Clima.
4: 26 grados. 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

0: 3:56.
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2: Y es sumamente correcto, 4:01 p.m, arrancamos música continua en 106.5 mix, 80s, 90s y más. Yo soy Pilar Pérez, te voy a estar acompañando hasta las 6:00 p.m, pero esta hora nos vamos a enfocar en pura música continua, nada más tú y yo. Y te voy a hablar de esta banda que arrancó en 1973, cuando Paul y Jen dejaron sus antiguas bandas para crear un grupo que fuera mucho más que música. Querían ofrecer un espectáculo inolvidable, inspirado en el teatro, los cómics y el rock. Buscaron a través de anuncios de periódico. ¿Qué tal lo que es, eh? A través de anuncios de periódico, donde encontraron a Peter y poco después a Ace, y así nació Kiss. Te voy a dejar con esta canción de 1979, I Was Made for Loving You, de los grandes, de los únicos Kiss. 106.5 mix, 80s, 90s y más. Yo soy Pilar Pérez, contigo hasta las 6:00 p.m. Mis redes sociales, Pilar Pérez Mix 106.5 en Instagram y en Facebook. Escríbeme, platiquemos.

Excelente canción de Jet, Are You Gonna Be My Girl, que me acuerdo muchísimo de un anuncio de iPod con esa canción, ¿se acuerdan? Pero bueno, esta canción nació con un objetivo muy simple, que la gente bailara en los conciertos de Jet. Su vocalista Nick dijo que quería una canción que ajetreara al público desde el primer acorde. Obviamente lo logró también, que terminó convirtiéndose en el éxito más grande de la banda. ¡Qué buena canción! Y vamos a continuar con más música aquí en 106.5 Mix, 80s, 90s y más, con esta hora de música continua. Y te voy a dejar con esto, que qué bárbaro, a ver si estás de acuerdo conmigo, que esta canción nos recuerda que la vida puede ser tan hermosa y a la vez tan complicada. 106.5 Mix, 80s, 90s y más, The Bird, Bitter Sweet Symphony, 1997. Y la escuchas aquí en 106.5 Mix, 80s, 90s y más. Conmigo, yo soy Pilar Pérez y tengo el placer de acompañarte hasta las 6 de la tarde.

inconfundible, es el más famoso y suele ser uno de los primeros que aprenden los guitarristas, las primeras melodías que aprenden. Y lo curioso es que la canción de hecho narra un hecho real, el incendio de un casino en Montreux, en Suiza, en 1971, justo cuando la banda iba a grabar su nuevo álbum, y de ahí salió Smoke on the Water. 106.5 Mix, 80s, 90s y más. Yo soy Pilar Pérez y ahora nos vamos con este pedazo de canción y con una de las voces más hermosas de todos los tiempos. Estoy hablando de I Will Always Love You, 1991, de la desaparecida Whitney Houston. Y antes de convertirse en una de las voces más grandes de la música, Whitney trabajó como modelo. Mi amiga Whitney trabajó como modelo y fue una de las primeras mujeres afroamericanas en aparecer en la portada de la edición estadounidense de la revista Seventeen, abriendo puertas para muchas modelos que vinieron años después. Te dejo con esta belleza de canción, donde, insisto, todas quisimos tener un guardaespaldas como Kevin Costner. I Will Always Love You, 1991, 106.5 Mix, 80s, 90s y más.

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3: Así es, 5:01 p.m. aquí en 106.5 mix, 80s, 90s y más. Voy a tener el privilegio de todavía acompañarte esta hora con excelente, excelente música. Gracias por permitirme acompañarte. Acuérdate que me puedes escribir también en la aplicación de iHeartRadio. Bueno, más bien, me puedes mandar un audio en la aplicación de iHeartRadio para que, así como tú me haces el favor de escucharme, yo también te pueda escuchar. La pasemos súper agradable. Viernes, se siente a gustísimo, se siente bonito el fin de semana aquí en Querétaro. Y vamos a arrancar con una excelente canción, algo de 1984, Careless Whisper, del señor George Michael, que antes de conquistar el mundo como solista, él estuvo en el dúo The Wham, lo sabemos muy bien, junto a su mejor amigo de la infancia, Andrew. Lo que comenzó como el sueño de dos adolescentes terminó convirtiéndose en un fenómeno en los años 80. Así que te dejo con el sensualísimo George Michael, Careless Whisper, 1984, del señor George Michael. Así que, ¿qué cancioncita? La letra no habla de algo tan romántico, pero la melodía es un dulce para el corazón. 106.5 mix, 80s, 90s.

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0: A vuelta de rueda.
3: En Avenida San Diego, entre Primera Privada San Diego y Espuela del Ferrocarril, se complica el avance de Avenida Luis Pasteur entre Encarnación Cabrera y hasta llegar a Avenida Zaragoza. Otro punto complicado está en Río Ayutla, entre Avenida Tecnológico y Paseo 5 de Febrero. Lleva tráfico carretera 57 entre Paseo Quintas del Marqués y Avenida Luis Pasteur. También te quedas detenido en prolongación Corregidora entre la calle Miguel Hidalgo y Avenida Universidad. Tránsito lento en Paseo 5 de Febrero entre Avenida Coahuila y Avenida Zaragoza. Con asentamientos en Ejército Republicano entre Avenida Constituyentes e Independencia.
0: Clima.
3: 27 grados. 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

0: estaba hablando con mi padre y mi hermana sobre el Rolling Stones, que qué grandes soy. Qué grandes son. I Can Get No Satisfaction. Lo escuchaste aquí en 106.5 Mix, 80s, 90s y más. Yo soy Pilar Pérez y quiero platicarles de lo que pasó ayer 18 de junio, que se inauguró el Centro Obama Presidential Center, un enorme complejo ubicado al sur de Chicago, que pues lo hizo Obama, la familia del presidente. Qué bien me cae Obama y Michelle Obama, es más una mujer súper, súper inteligente. De hecho, lean su libro, totalmente vale la pena. Y bueno, este recinto es más que un museo, fue concebido como un espacio para inspirar el liderazgo, la participación ciudadana y el servicio comunitario. Cuenta con un museo interactivo, biblioteca pública, jardines, áreas deportivas, espacios educativos y para eventos. Y en esta apertura fueron muchísimos artistas. Por mencionarte algunos, fue Bono y The Edge, fue Bruce Springsteen, fue Christina Aguilera, fue Marc Anthony, fue The Roots, fue también Oprah, Tom Hanks, en fin, o sea, la verdad estuvo muy bueno. También hubo personas políticas, obviamente, George W. Bush, Bill Clinton, entre otros. Es que es muy interesante y bien por Obama que haga eso. Me cae, insisto, me cae muy bien Obama. 106.5 Mix, 80s, 90s y más. Yo soy Pilar Pérez, contigo hasta las 6 de la tarde.
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4: Amigos de Mix, que tengan un excelente camino y vamos con toda la información vial.
1: Reducción de carriles.
4: En carretera 57, entre el Colorado y Loma Cuesta, China, con dirección a la ciudad de Querétaro.
1: A vuelta de rueda.
4: Sobre avenida Zaragoza, entre avenida Tecnológico y Paseo 5 de Febrero. Se complica el avance de carretera 57.

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0: Foster the People, lo escuchaste aquí en 106.5 Mix, 80s, 90s y más. Yo soy Pilar Pérez. ¿Y qué pasó un día como hoy? Te voy a dar nada más un dato rapidito. Hoy nació, pero en el año de 1963, Paula Abdul. ¿Se acuerdan de ella? Quien antes triunfó como cantante, fue una exitosa coreógrafa de Los Ángeles, de los Lakers, y también creó coreografías nada más y nada menos para Janet Jackson. O sea, entonces sí tenía estilo y ritmo esa mujer. Yo me acuerdo de ella de una canción que se llamaba, creo que era, no, estoy segura, Rush Rush, que salía en el video este Keanu Reeves. Ya te estoy hablando hace un buen, yo creo que noventerísima o finales de los 80, principios de los 90. Y bueno, con eso me despido. Muchísimas gracias por permitirme acompañarte estas 3 horas con excelente música, datos que siempre te digo. Espero que en una reunión sueltes algún dato que diga y digas, oigan, lo escuché con Pilar Pérez. Te dejo. Mañana tenemos una cita puntual. Mañana vamos a madrugar tú y yo desde las 6 de la mañana. Te voy a estar acompañando con excelente música. Ahorita te dejo con Espacio 2026. Después a las 7 te dejo con mi querido Diego Suárez, también con la mejor programación de Mix. Porque recuerda que conmigo el tiempo suena mejor. Muy buenas tardes, Querétaro. Que tengas un gran, gran día.
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1: A vuelta de rueda.
4: En Avenida Paseo Constituyentes, entre Prolongación Zaragoza y Paseo 5 de Febrero. Se complica la circulación de Avenida Universidad entre la calle Arista y el Boulevard Bernardo Quintana Rioja. Vamos poco a poco en carretera 57 en el tramo de Paseo 5 de Febrero y Paseo Quintas del Marqués. Tránsito lento en Avenida Juárez entre Avenida Universidad y hasta llegar a la Avenida Zaragoza. Y te encuentras con asentamientos en Cerro del Sombrerete entre Boulevard Bernardo Quintana y Boulevard Tlaloc.
1: Clima.
4: 27 grados. 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